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4: Yo vine para que tengan vida y la tengan en abundancia. Juan 10:10 está en la Biblia.
5: Quiero compartir contigo la triste historia de un príncipe llamado Mefiboset, quien era el nieto del rey Saúl, el primer rey de Israel. Era un príncipe de su pueblo destinado a la corona. Siendo quizás aún un bebé, llega la noticia al palacio de que su abuelo Saúl había sido asesinado. La nodriza, que era la encargada de cuidar a Mefiboset, lo toma en sus brazos y sale corriendo del palacio, pues la costumbre era que el nuevo rey entrante asesinara a todos los hijos del rey vencido. Para desgracia de Mefiboset, en su carrera, la nodriza tropieza y el niño cae al suelo y queda paralítico para el resto de su vida. Cuenta el relato bíblico que Mefiboset es llevado a un lugar llamado Lodebar, que significa el lugar de la desolación, el lugar del olvido, y en ese lugar tristemente pasa gran parte de su vida, desterrado y solo. El príncipe está ahora paralítico, olvidado y desterrado en una tierra lejana. Años más tarde, el rey David investiga si había quedado alguno de los descendientes del rey Saúl para hacer misericordia con ellos. Es entonces cuando Mefiboset es traído al palacio nuevamente e invitado a participar de la mesa del rey todos los días de su vida. Le son devueltos los bienes de su familia. Es honrado nuevamente como el príncipe.
4: Quiero decirte que esta es nuestra historia también. Tú eres el príncipe de Dios. Él nos trajo al mundo con el propósito de que seamos príncipes y vivamos una vida real. Pero ¿sabes qué? Es triste pensar que hay tantos príncipes que hoy viven en el olvido, en el destierro, en la miseria o debajo de un puente. Tú no tienes por qué vivir esa vida de miseria que en este momento estás viviendo. Quizás con un matrimonio desgraciado o en angustia o depresión. Tú no tienes por qué vivir una vida de derrota, de fracaso, pues Dios a ti te ha destinado para el éxito. Dios a ti te ha destinado para una vida plena y abundante.
5: Si no estás experimentando esta clase de vida, te quiero presentar a alguien que te puede sacar del valle, del olvido, de la miseria y trasladarte al reino de la luz y de la bendición. Su nombre, Jesús. Apúrate a correr en sus brazos, que hace tiempo te está esperando con la mesa servida.
4: Entonces, el caso de un hijo de sangre real que una nodriza trató de salvar y solo consiguió que él quedase paralítico, olvidado. Recordemos cómo seguramente Dios inspiró a David para rescatar a este muchacho. Y así como David lo trajo y lo sentó en la mesa real y le devolvió todo lo que le pertenecía, eso puede suceder contigo hoy. Dios quiere devolverte lo que es tuyo y entonces ser un rey. Así que levanta la mirada, busca esta verdad que está en Dios. Busca en su palabra. Vas a encontrar auxilio muy pronto para tus tribulaciones.
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0: Nos entregamos en tus manos, Señor, para ser vasos nuevos, para ser vasos nuevos.
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He aquí vienen días, dice el Señor, en los cuales enviaré hambre a la tierra, no hambre de pan, ni sed de agua, sino de oír la palabra.

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1: Bienvenido, bienvenida a este nuestro programa que llamamos Libertad sin límites. Mi nombre es Santiago Paván, voy a estar acompañándote a lo largo de esta hora, así que espero que puedas tomarte este tiempo para estar juntos, para abrir la palabra de Dios. Como siempre también menciono, no sé cómo fue tu semana, no sé cómo está siendo tu semana. Tal vez venís con cargas, con preocupaciones, con algunas cositas de ahí para solucionar. Bueno, para eso estamos aquí, para juntos encontrar las respuestas en la palabra de Dios. La idea del programa Libertad sin Límites se centra en ir encontrando respuestas a las diferentes preguntas que nos surgen en la vida, encontrar aquellos obsequios, aquellos regalos, e ir repasando también los encuentros que Dios y Jesús tuvieron con las diferentes personas y que por supuesto también quieren tener con cada uno de nosotros. Por eso la idea es que, más allá de que me estés acompañando por medio de una televisión, por medio de un canal, la idea es que podamos formar juntos partes de una comunidad, de una familia, ir conociéndonos para de esa manera también ayudarnos. Por eso, como parte de ese proceso, de ese crecimiento, quiero ofrecerte un regalo, un obsequio. En esta oportunidad, la revista Esperanza en busca de la verdad. Es una revista muy, pero muy profunda, justamente que le hace parte de honor al nombre de nuestro programa, En busca de la verdad. Te animo a que la puedas solicitar. 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Recordá que es gratuita, nadie te tiene que cobrar, nadie te va a cobrar por este material. Incluso, como queremos que te llegue sí o sí, si por alguna razón se llega a complicar, incluso si nos estás acompañando desde afuera de Sudamérica, que se va a hacer un poco difícil que llegue así de manera física, puedes descargar este material en Nuevo Tiempo, en nuestro sitio web, nuevotiempo.org/escuela bíblica. 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Te hablaba hoy de comunidad, de formar una familia. Ya te ofrecí un regalo, ese regalo en diferentes formatos, pero también quiero animarte a que puedas suscribirte y formar parte de nuestro canal de YouTube. Realmente nos ayuda mucho que puedas entrar, ahora mismo incluso lo podés hacer allí en internet, en YouTube, en nuestro canal Nuevo Tiempo TV. ¿Por qué es importante que entres? Porque hay una programación las 24 horas. Toda la programación que tenemos como TV Nuevo Tiempo la podés ver allí en YouTube. Diferentes programas entre familia, por supuesto aquí Libertad sin Límites, Descifrando el Futuro y muchos más para que puedas seguir aprendiendo acerca de la Palabra de Dios. ¿Qué te parece si nos vamos a una pausa? Estas pausas sirven para darnos un tiempo para que vayas a buscar la Biblia, algo para anotar, porque en breve nos vamos a meter de lleno en la palabra de Dios. Vamos a una pausa, te espero en el próximo bloque.

Estamos de vuelta aquí en Libertad Sin Límites y generalmente en los diferentes programas vamos tocando diferentes temáticas. Ya estuvimos hablando acerca de los encuentros, pero especialmente ahora estamos en una serie que hemos titulado Regalos para el Alma. Y yo te preguntaba hace algún tiempo si te gusta recibir regalos. ¿A quién no le gusta recibir regalos? Estuvimos hablando y repasando de uno de los regalos a veces inesperado, porque lo tenemos que reconocer, pero uno de los regalos más lindos que Dios quiere darnos, que quiere entregarnos. Y estoy pensando y haciendo referencia al sábado, el día sábado. De eso estuvimos hablando en algún otro tema. Ese sábado como un regalo, como un momento en el que podemos descansar, entrar en paz, en armonía, recordar quién es Dios, qué es lo que Dios hace por cada uno de nosotros.

Por eso te vuelvo a animar a que recibas ese regalo de parte de Dios. No sé si estás tomándote un tiempo o no en los sábados, pero este programa también hago ahí un paréntesis para animarte a que recibas ese regalo. Por supuesto, hoy quiero ofrecerte un segundo regalo, un regalo que espero que sea como el hilo conductor a lo largo de todos tus días para que tu vida pueda ser transformada. Y para entender este regalo, tengo que mencionarte que todos creemos en algo. De hecho, aunque alguien, si me estás ahí mirando, acompañando, aunque digas que no crees en nada, en realidad ya estás creyendo en algo. Porque creer en sí, eso es parte ya de creer en algo. Podés creer en el sistema, en la lógica, en el conocimiento, en lo que ven tus ojos. Un ejemplo de esto es pensar en una persona cuando se sube a un avión. De hecho, usé esta ilustración por allí en algún otro tema. Todo el que entra a un avión cree que el piloto es un profesional muy calificado. No existe eso de poder preguntar primero cuántas horas voló, si fue el mejor alumno de su clase. Todo pasajero, cada uno de nosotros cuando nos subimos y tenemos la oportunidad de subirnos a un avión, creemos que la compañía aérea eligió a los mejores pilotos para ese vuelo. Entonces, la verdadera pregunta no es si tenés fe. La pregunta es, ¿en qué está apoyada tu fe? O incluso te lo pregunto de otra manera, ¿en qué está apoyada tu fe cuando aparecen las crisis? Porque claro, es fácil creer cuando todo está bien, pero ¿qué pasa cuando todo parece hundirse? La fe, que ya me adelanto y este es el regalo que quiero ofrecerte hoy, la fe, el creer, es una característica que nos acompaña como humanidad desde nuestros comienzos. No es algo de los creyentes de hoy en día. Por eso tengo más preguntas para hacerte. ¿Por qué debemos creer? ¿Cuándo debemos creer? ¿Cómo debemos creer? ¿Debo dejar todo en las manos de Dios o dentro de lo que es este regalo de la fe, tengo que hacer algo por mí mismo? Bueno, en el programa de hoy vamos a responder estas preguntas. Y por supuesto vamos a aprender a cómo tener más fe, a cómo tener más confianza, pero por sobre todas las cosas, a cómo desarrollar este regalo, esta característica, que en parte es un regalo que recibimos como un grano de mostaza, como una semilla de mostaza que tenemos que hacer crecer, que desarrollar, pero por sobre todas las cosas en los tiempos de crisis. ¿Qué te parece? ¿Te animás? ¿Querés recibir este regalo? Vamos una vez más a una breve pausa y después nos vamos a meter de lleno en nuestro bloque central para desarrollar este apasionante regalo que Dios tiene para cada uno de nosotros, la fe.

Estamos de vuelta aquí en Libertad Sin Límites y atención, prepárate, porque estamos hablando de los regalos, aquellos regalos que Dios tiene preparado para cada uno de nosotros. El primer regalo, si no lo recordás, esta es la oportunidad para que lo anotes ahí, es el sábado, el descanso, todo lo que eso conlleva. Pero el regalo que vamos a estar repasando hoy, como te lo mencionaba hace un ratito, es el regalo de la fe. ¿Te consideras una persona de fe? ¿En qué crees? ¿Crees en Dios? ¿Crees tal vez en una entidad divina que no es necesariamente personal o es una fuerza, una energía? Tal vez crees en vos mismo. También, como te lo mencionaba en la introducción, lo que no podemos decir es que no creemos en nada. Hay mucha gente que piensa así, pero en realidad se está engañando a sí misma. Todos, todos, y esto lo tenemos que reconocer, creemos en algo. La fe está presente en la vida de todos los creyentes y también está presente en la vida de aquellos que dicen que no creen, por más difícil que sea para ellos admitirlo. Pero estamos aquí para meternos un poquitito más de lleno, para empezar a escarbar. Por supuesto, hoy también nos vamos a meter en una historia bíblica. Pero, ¿qué es la fe verdaderamente? Ya que vamos a estar hablando de la fe y queremos recibir ese regalo de parte de Dios, esta es una pregunta que tenemos que hacernos. ¿Es posible creer incluso? ¿Es posible recibir ese regalo cuando todo parece hundirse?

Muchas veces enfrentamos tormentas que parecen tragarnos, desafíos de la vida que ponen a prueba nuestra fe y momentos de incertidumbre que nos hacen cuestionar el camino a seguir. Sin embargo, es precisamente en esos momentos de dificultad que somos invitados a desarrollar la fe y a confiar plenamente en Dios. Por eso quiero animarte a que abras tu Biblia para meternos de lleno y podamos juntos desarrollar este regalo que Dios tiene preparado para cada uno de nosotros. En lo personal, te habrás dado cuenta, si ya sos un seguidor de nuestro programa aquí en Libertad Sin Límites, me apasionan y me encantan las historias bíblicas, y especialmente las historias que relatan los evangelios. Yo sé que no se puede siempre predicar de los evangelios, de aquellos encuentros, de aquellas historias que Jesús marcó un antes y un después en la vida de las personas. Pero hoy me tomé una licencia dentro de este regalo de la fe para que juntos podamos meternos de lleno en una historia bíblica que realmente no tiene desperdicio. Vamos a abrir allí en Mateo capítulo 14, versículo 22 al 27. Y mientras buscas allí el texto, déjame darte una de las primeras lecciones que quiero compartirte. En cada una de las secciones del tema que vamos a ir presentando, que quiero presentarte, te voy a ir dando algunas lecciones que espero que puedas guardar, atesorar o escribir. La primera lección es esta. Las crisis, escucha bien, no son una excepción de la vida. Son parte del camino. Por eso el verdadero problema no son las crisis, es lo que creemos de Dios cuando estamos en medio de ellas. ¿Se entendió a lo que voy? O sea, crisis van a venir, siempre vamos a tener problemas, tormentas van a aparecer. El tema es lo que yo creo de Dios. 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Y ahora cuando leamos la historia me vas a entender un poquitito mejor a lo que estoy haciendo referencia. Vamos a leer. Capítulo 14, versículos 22 al 27. El texto dice así. Enseguida Jesús hizo a sus discípulos entrar en la barca e ir delante de él a la otra ribera, entre tanto que él despedía a la multitud. Antes de continuar, solo un poquitito de contexto. Si bien estamos aquí en el libro de Mateo, que dicho sea de paso, el libro de Mateo es el que mejor describe este episodio, pero si después tenés tiempo, te animo a que vayas a Juan capítulo 6, que es como el paralelismo de esta historia. En realidad, nos presenta un poco la antesala de esta historia. Y allí aparece en Juan capítulo 6 en el momento en el que Jesús alimenta a una multitud. Y la multitud se da cuenta, los seguidores de Jesús se dan cuenta, que a quien estaban escuchando en ese sermón, a quien había sido el encargado de dar los panes y los peces, era nada más y nada menos el Mesías. Por eso dice Juan capítulo 6 que intentaron coronarlo, tomarlo para coronarlo como rey. Es en ese momento que Jesús se esconde, se escabulle y manda a sus discípulos a que salgan de ese lugar. Por eso aparece allí el texto en el versículo 22. Fíjate ahora lo que dice el texto en el versículo 23. Despedida la multitud, subió al monte a orar aparte. No es el tema de hoy, pero es increíble los tiempos que Jesús tenía para orar. Yo te hablaba del sábado como un descanso, dentro de ese descanso aparece la oración y Jesús era un ejemplo de esto. ¿Cómo podía ser Jesús para estar horas y horas y horas predicando, sanando, relacionándose con gente? Hay algo que se llama la batería social, que generalmente cuando vamos a algún cumpleaños, algún encuentro, esa batería social se va gastando y llega un momento que no queremos ver más a nadie. Jesús pasaba mucho tiempo con las personas y es increíble que evidentemente esa energía, ese poder, lo sacaba de la oración. No es parte del tema, solamente lo quería mencionar. Dice aquí, despedida la multitud, subió al monte a orar aparte, y cuando llegó la noche, estaba allí solo. Pasamos al versículo 24 y dice, y ya la barca estaba en medio del mar, azotada por las olas, porque el viento era contrario. Jesús había mandado a los discípulos, ellos ya estaban en el mitad del lago del mar de Galilea
Y ahí empieza a darse la tormenta, porque si hablamos de fe, inevitablemente, ahora nos vamos a meter de lleno en eso, inevitablemente tenemos que hablar de crisis, de momentos de dificultad, de tormentas. Dice que el viento azotaba las olas, el viento era contrario, versículo 25, mas a la cuarta vigilia, que aproximadamente era entre las 3 de la mañana y 6 de la mañana, de la noche Jesús vino a ellos andando sobre el mar. Vamos a hablar de esto también porque es un episodio interesante. Versículo 26 dice, y los discípulos viéndole andar sobre el mar, se turbaron diciendo, es un fantasma, y dieron voces de miedo. Pero enseguida Jesús les habló diciendo, tened ánimo, soy yo, no tengan temor. Miren, las tormentas generalmente vienen de manera inesperada, como aparece aquí en el relato. Por eso, la idea de hablar de la fe en relación a las tormentas no es casualidad. Aquí el relato dice que ya era de noche y Jesús eligió quedarse solo en oración. Él envió a sus discípulos delante en un barco para cruzar el mar de Galilea. Ellos no sabían, pero esa noche todos aprenderían grandes lecciones sobre las tormentas, los problemas y la fe. Todo estaba yendo muy bien hasta ese momento, hasta minutos antes de que empiece la tormenta. Era solo entrar en el barco, remar, cruzar al otro lado, pero de repente una tormenta se levantó y ahora se encontraban luchando para sobrevivir. Lo llamativo, por lo menos que a mí me sorprende cuando leo esta historia, era que ellos eran hombres del mar, muchos de ellos eran pescadores. O sea, estaban acostumbrados a temporales, a navegar, a enfrentar las olas. Pero esta tormenta era tan fuerte, o por lo menos así lo describe el texto, que en algún momento los discípulos empezaron a perder la esperanza de sobrevivir. O sea, llegaron a tal punto de decir, nos vamos a morir. No sé si te acordás, porque creo que fue hace algunos programas atrás, pero es simplemente buscar un poco ahí en el Evangelio. Esta es la segunda tormenta que Jesús calmó. No son relatos similares. En la primera tormenta, Jesús estaba durmiendo en el mismo barco que los discípulos. Te lo recuerdo ahí para que lo puedas buscar, no la vamos a leer ahora. Este relato está allí en Marcos capítulo 4, versículos del 35 en adelante. En esa ocasión, ellos se quedaron asombrados con el poder de Jesús. Y en ese momento dijeron, ¿quién es este que hasta el viento y el mar le obedecen? Ellos sabían que Jesús podía calmar tormentas. Ya lo sabían porque lo habían vivido. Lo habían vivido unos episodios antes. Ahora, sin embargo, estaban solos. Esa era la diferencia. Antes Jesús estaba ahí en la barca con ellos. Ahora estaban solos. Por eso yo me hago esta pregunta cuando leía la historia. ¿Acaso sabía Jesús que ellos se enfrentarían nuevamente la misma dificultad? Las condiciones iban a ser muy similares, pero la presencia de Jesús haría toda la diferencia. Los vientos pueden asustar, pero si Jesús está en el barco, estamos en paz. Por eso digo que en el relato de Marcos 4 la cosa estaba un poquitito más fácil. ¿Qué te parece? ¿Por qué esta vez los envió solos a la tormenta? A mí me gusta pensar que Jesús quería justamente enseñarles a vivir por la fe. Quería entregarles este regalo, que es un regalo que, sé que es duro lo que voy a decir, pero muchas veces solo se puede desarrollar y se puede recibir en medio de las crisis. Jesús quería enseñarles y quería también enseñarnos a nosotros. Aun cuando esté físicamente ausente de nuestra vida, Él siempre estará presente por la fe. Jesús ya no estaba en el barco, pero Él estaba presente. Él estaba escuchando las necesidades de sus discípulos. Cuando nuestros ojos no ven el actuar de Dios, la tendencia es pensar que Él no está presente en nuestro barco y por lo tanto creemos que todo está perdido. Ahora, nuestros ojos pueden no ver a Jesús, pero Él está actuando, Él siempre actúa. En el caso de los discípulos, Jesús caminaba en dirección al barco, de esa manera estaba actuando. Jesús estaba caminando sobre las aguas, viniendo al encuentro de ellos en medio de la tormenta. Lo mencionaba hace un ratito, pero es increíble
Y no me voy a ir a otras historias porque si no, no vamos a terminar más. Pero es increíble la relación que hay entre las dificultades, o sea, entre las crisis y el desarrollo de la fe. Dice allí el texto que de madrugada los discípulos estaban en medio de la tormenta. Y curiosamente, en medio del camino también estaban ellos. No era seguro seguir, pero tampoco era seguro volver. Para que te des una idea, el mar de Galilea tiene aproximadamente unos 13 kilómetros de punta a punta, o sea, de extensión. Y ellos ya habían recorrido entre 25, como dice el texto, a 30 estadios. Vos estarás preguntándote, bueno, pero ¿cuánto es eso? Más o menos son entre 5 a 6 kilómetros, o sea, no habían avanzado casi nada. Pero no era bueno volver, porque ya habían avanzado lo suficiente, estaban en la mitad, justamente un poquito menos de la mitad, pero no era lo más sabio volver. La situación era extremadamente complicada y los discípulos lo sabían. Ahora, lo paradójico es que lo que a ellos les llevó casi 9 horas recorrer, esos 5 o 6 kilómetros, Jesús lo hizo a la velocidad de la angustia de cada uno de ellos. ¿No te dice algo esto? ¿No será que has transitado una vida de dolor, de angustia, de crisis? Y decís, no, pero ya estoy muy lejos de la presencia de Dios. En un chasquido, en un abrir y cerrar de ojos, Jesús estaba al lado de sus discípulos. Porque cuando las aguas estaban más agitadas, Jesús aparece caminando. Los discípulos pensaron que era un fantasma y se llenaron de miedo. Era Jesús, era la ayuda. Y muchas veces puede parecer esa ayuda un problema aún mayor. Aunque estaban con Cristo, hacía mucho tiempo, no lo reconocieron. Habían pasado varios años ya con Jesús. No lo reconocieron cuando Él se acercó en el medio de la tormenta. Mientras leía especialmente esta parte de la historia, pensaba, a veces dejamos de reconocer a Dios cuando Él viene a nuestro lado, durante nuestras propias tormentas personales. Y hasta incluso podemos llegar a pensar que su presencia se transforma en un problema mayor. Ya estaban angustiados los discípulos, lidiando con los vientos. No necesitaban ahora tener que lidiar con espíritus extraños. Todo aquel que se concentra en los problemas no concibe comprender la solución divina. Por eso te hablaba hace algunos temas atrás también de esto de la visión de embudo. En los momentos de crisis, a veces la solución estaba a mi lado, pero estoy tan enfrascado en mi visión de embudo, estoy tan enfrascado en mis problemas que no logro ver la solución. Y en ese momento la respuesta de Jesús fue, ánimo, soy yo, dice específicamente el versículo 27, ánimo, soy yo, no tengan miedo. Esas fueron las palabras de Jesús. Ahora, no siempre vas a lograr ver a Dios, aceptá esto de una vez por todas. Alguno podrá estar pensando, bueno, Santi, pero vos sos pastor, vos seguramente ya viste cara a cara a Dios. No, por supuesto que no, porque no siempre vamos a lograr ver a Dios. Pero eso no significa que Él no está presente. Porque recordá, el problema no es la tormenta, es interpretar el silencio de Dios como su ausencia. Ese es el verdadero problema, porque tormentas van a venir, no me voy a cansar de decirlo. Por eso el problema es, si yo entiendo y si yo percibo que la presencia de Dios está conmigo en medio de esa adversidad. En definitiva, eso es la fe. La fe es creer en lo que no veo. La fe es tener la seguridad de que las promesas de Dios se van a cumplir. Ahora, la segunda lección que quiero compartirte es la siguiente. La fe no se desarrolla en la comodidad. Esto es lo que te decía hace un ratito. La fe no se desarrolla en la comodidad. Se activa cuando te animás a salir del lugar seguro. Te lo voy a repetir, porque me parece que este es el centro del tema. Porque si queremos recibir este regalo de parte de Dios, si creemos que la fe es parte de esos obsequios que Dios quiere darnos, entonces tenemos que tener bien claro lo que tenemos que hacer para recibir ese regalo. Y esta para mí es la lección más difícil de entender y de aceptar. La fe no se desarrolla en la comodidad, se activa cuando te animás a salir del lugar seguro. ¿Por qué digo esto? Fíjate lo que dice Mateo, versículos 28 y 29. Son los versículos que siguen ahí en el relato. Dice, entonces le respondió Pedro y dijo, Señor, si eres tú, manda
que yo vaya a ti sobre las aguas? Y él dijo, ven. Y descendió Pedro de la barca. Andaba sobre las aguas para ir hacia Jesús. Turbulencias afuera, pero en realidad había paz. Ahora, vamos a tratar de no juzgarlo todavía, Pedro, había paz en el corazón de Pedro. Las mayores tormentas que enfrentamos no son aquellas que suceden fuera de nosotros, sino son aquellas que agitan nuestra alma, levantan vendavales en nuestro corazón y nos hacen perder el sueño. Jesús calmó primero a los discípulos para después calmar la tormenta. Recordá sus palabras, Él les dijo, tengan ánimo, soy yo, no teman. Fue lo que Jesús dijo a sus discípulos, esas fueron sus palabras. Antes de calmar la tormenta que agitaba al barco, Jesús calmó la tormenta que agitaba a los discípulos. Y esto a mí me da mucha tranquilidad y esperanza, porque eso quiere decir que yo no necesito ser un pescador para enfrentar tormentas. No sé si es bueno o malo esto que acabo de decir, porque las tormentas surgen cuando menos lo imaginamos y nos dejan frente a un sentimiento de incapacidad tan grande que llegamos a pensar que esa tormenta va a durar para siempre. Vos estarás diciendo, bueno, Santi, yo no soy pescador como vos. Como vos tampoco lo sos, pero sí sé lo que son las tormentas. De eso se trata, lo que acabo de mencionar. Todos, de alguna u otra manera, y cuanto más años tengas, si sos una persona de mucha experiencia, si ya estás peinando las canas, como se dice, sabés a lo que me refiero cuando hablo de tormentas. Ahora, de la misma forma que lo hizo con los discípulos, hoy Jesús quiere acercarse para calmar tus tormentas interiores. Así esas tormentas sean emocionales, sentimentales, espirituales, solo tené cuidado de que la desesperación del momento de la crisis te impida ver a tu Salvador, te impida ver a Cristo Jesús. Ahora, ¿por qué hice este repaso que un poco fue lo que hablábamos en el punto anterior? Porque para mí el centro es lo que acabo de mencionarte al principio, la segunda lección en realidad, que es el salir de la zona de confort para que nuestra fe se pueda desarrollar. Ahora sí vamos a centrarnos en Pedro, en estos versículos que acabamos de leer. Pedro, que siempre lo caracterizaba el entusiasmo, el arrebato, ese impulso, le dijo a Jesús, Señor, si eres tú, ayúdame, quiero caminar sobre el agua para ir hacia ti. Y es increíble que Jesús accede al pedido de Pedro. Y ahí lo tenemos, de repente, en un momento, a Pedro caminando sobre el agua. Míralo aquel, míralo a Pedro. Me imagino a Pedro diciendo, mirá de quién te burlaste. Lo que me encanta de Jesús es que desafía a sus discípulos a salir de la zona de confort. Nos anima a salir de aquello que parece lo más seguro en medio de la tormenta. En ese momento lo más seguro era quedarse en el barco. Ahora, sin embargo, Pedro toma la iniciativa, pero Jesús accede, porque Jesús ama, Jesús ve con buenos ojos a aquellos discípulos que están dispuestos a salir del barco, a salir de la zona de confort para que la fe se pueda desarrollar. ¿Aceptarías el desafío en el lugar de Pedro? ¿Estarías dispuesto a caminar ahí sobre el agua? ¿Tendrías el valor para salir del barco? Miren, el tema de la fe es como aprender a nadar. Por eso es tan importante este concepto. Podés mirar videos. De paso, me encanta nadar, es una de mis actividades preferidas. Ahora, por cuestión de salud, estoy ahí en un impas. Pero para nadar podés ver miles de videos, entender la teoría, saber cómo mover los brazos. Pero hay un momento donde tenés que meterte al agua. Porque la teoría para aprender a nadar no sirve hasta cierto punto. Y por supuesto que en ese momento va a haber miedo. Pero es ahí donde se empieza a desarrollar la verdadera fe, en el momento de la prueba, en el momento de la incomodidad. Porque acordate que el problema no es que no tengas fe, es que muchas veces no te animás a usarla, porque todos tenemos fe. Justamente la verdadera fe aparece cuando estamos dispuestos a salir del barco. Ahora, el no querer salir del barco se puede dar por dos motivos. Hay muchos motivos, por supuesto, pero yo solamente pensé en dos. El primer motivo puede ser por temor. Por querer
quedarme en el lugar donde creo que estoy seguro. No, no, no me saquen de acá. Yo en este lugar, miren que estoy tranquilo, estoy tranquila. Ahora, el otro motivo que tal vez nos haga no salir del barco sea porque estoy cómodo. ¿Te suena? Sería como decir, miren, no me molesten, no me saquen de mi zona de confort, no quiero pasar por pruebas que hagan temblar mi fe. Ahora, sea cual fuere la razón, la mejor decisión es estar dispuestos a avanzar para que la fe se desarrolle. Y no sea vos, no sea a ti, no sea en tu familia, pero yo viendo a Pedro y viendo esos pequeños pasos en el agua que le duraron poco, pero yo estaría contento con solamente poder caminar esos pasitos que caminó Pedro. Lamentablemente el versículo 30 dice, pero al ver el fuerte viento tuvo miedo y comenzando a hundirse dio voces diciendo, Señor, sálvame. Claro, Pedro saca la vista de Jesús, pone su mirada, pone su vista en el viento, en las olas, y justamente ahí surge el problema. ¿Cuál fue el resultado? Se hunde. ¿Qué te parece si vamos a la tercera lección que quiero compartirte? Y es muy sencilla, pero muy profunda también. La fe no te garantiza que no te hundas, pero sí te garantiza que no vas a estar solo. ¿Escuchaste lo que acabo de decir, no? La fe no te garantiza que no te hundas. Pero acá hay algo que no está bien. En el trato este no me gusta. Santi, vos me dijiste que me ibas a dar un regalo. Y ese regalo, así como es el regalo del sábado que me trae y me da descanso, yo quiero recibir el regalo de la fe. Pero quiero tener fe para mover montañas. Quiero tener fe para avanzar. Y ahora me estás diciendo que esa fe que Dios me quiere dar, no me garantiza que no me hunda. Sí, sí, pero escucha bien. La fe no te garantiza que no te hundas, pero sí te garantiza que no vas a estar solo. Porque vuelvo a decirte, el secreto no es el centrarme en la prueba, en la crisis, en lo que me preocupa. El secreto es centrarme en quién es el que está conmigo en medio de la crisis. Por eso Mateo 14:31 es un versículo tan importante. Léelo ahí en tu Biblia. Hay una parte que dice, y al instante Jesús, o el resumen podríamos decir, al instante Jesús lo sostuvo. Porque ahí estaba Pedro. Aún hundiéndonos, no estamos solos. Dijimos que Pedro tuvo el valor de salir del barco, que se estaba hundiendo, porque el barco se estaba hundiendo. Y fue y se acercó hacia donde estaba Jesús. Ahora, lo que voy a decir a continuación es tal vez lo más importante de todo este tema. Escucha bien lo que voy a decir. Escucha bien el pedido que te voy a hacer. Necesito que tomes la decisión de salir del barco. Recordá esto siempre. No te olvides de esto cuando sea necesario. Aprende a salir de relaciones abusivas que comprometen tu integridad o esos lugares que son llamados ambientes tóxicos. Aléjate de las personas que hunden tu comunión con Dios. Por eso te digo que salgas del barco, salgas de ese lugar que se está hundiendo. Escucha, es mejor ir en dirección a Dios que quedarse en el barco que se está hundiendo. Siempre es mejor salir de mi zona de confort. Siempre es mejor poner a prueba la fe. Ahora, si prestaste atención a lo que acabo de decir, tal vez te estés preguntando, pero ¿y si me hundo? O sea, ¿dónde está el trato en todo esto? ¿Podés hundirte solo en el barco o caminando en dirección a Jesús? ¿Cuál te parece que es la mejor manera de hundirse? Por supuesto, es mejor hundirse yendo en dirección a Cristo, porque Él siempre va a poder extender su mano para sacarte del agua. Jesús nunca abandona a quien confía en Él. Escucha bien, Jesús nunca abandona a quien confía en Él. Aprendemos más en las tormentas que en la calma. Son los momentos difíciles los que nos preparan para las grandes conquistas. Nadie nace listo para conquistar. Pero es en la tormenta donde aprendemos mucho más que en los días de serenidad. Quien pasó por el desierto, si alguna vez pasaste por un momento de dificultad y estuviste en ese momento donde faltaba el agua, donde faltaban recursos para traer una solución, por eso digo que quien pasó por el desierto aprende a valorar
cada gota de agua de la lluvia que Dios está dispuesto a derramar en nuestra vida. Si estás en medio de una crisis, quédate en paz y confía en Dios, porque tal vez Él está permitiendo la prueba para enseñarte a depender de su poder. Nunca te olvides que la fuerza de Dios es mayor que la furia del océano y su poder es mayor que las olas del mar. Te vuelvo a preguntar, como lo hice hace algunos días atrás con el tema del sábado, ¿estás dispuesto, estás dispuesta a recibir este obsequio? Presta mucha atención o pensá muy bien tu respuesta. Porque este obsequio es un obsequio que viene con desafíos. Este obsequio es un obsequio que requiere de mi parte una entrega total. Estoy hablando del obsequio de la fe. Esa fe que la Biblia describe como la posibilidad de ver lo que los ojos naturales no ven. Es creer en lo que no veo. Es tener la seguridad de que las promesas de Dios se van a cumplir. Pero acordate, si tu respuesta en este momento, si en el momento en el que estás mirando, estás pensando, Santi, yo quiero aceptar ese regalo, recordá que la mejor manera para desarrollar la fe es en medio de las tormentas. Pero hay un secretito más que la Biblia menciona. La Biblia dice que la fe es por el oír de la palabra de Dios. Por eso los discípulos estaban en un proceso constante de desarrollo de la fe. Porque para nosotros el texto ese está relacionado a la palabra de Dios. Si yo quiero que mi fe aumente, entonces tengo que empezar a leer más acerca de la palabra de Dios. Y esto tiene una lógica total, porque cuanto más conozco acerca de Dios, entonces empiezo a conocer su poder, empiezo a saber lo que Él hizo con otras personas, empiezo a conocer relatos como los que acabamos de leer. Entonces, automáticamente, ¿qué empieza a pasar adentro de mi corazón? La fe empieza a aumentar, la fe empieza a crecer. Y de repente, cuando la fe empieza a crecer, resulta que mis ojos empiezan a abrirse porque empiezo a ver aquello que antes no podía ver. Y esto fue lo que tuvieron que aprender sus discípulos, porque si ellos hubiesen tenido la fe necesaria, en lugar de ver un fantasma, hubiesen visto a Cristo Jesús desde el primer momento. ¿Querés hacer crecer tu fe? Tenés que estar dispuesto a atravesar las luchas, las pruebas y las tormentas de esta vida. Bueno, pero Santi, yo soy un experto en esto. Tal vez estás pensando, me estás hablando de tormentas, me estás hablando de luchas. Si yo vivo de luchas, vivo en tormentas. Claro, pero la diferencia está en que esas luchas, esas tormentas, puedas atravesarlas tomado o tomada de la mano de Cristo Jesús. Ahí está la diferencia. Con la Biblia en mano, de rodillas, en oración, que vengan las tormentas, que vengan los desafíos. Porque ahora yo voy a estar dispuesto, voy a estar dispuesta a enfrentar lo que sea necesario. Como te decía, envidio un poquitito a este Pedro. Es muy criticado Pedro por este episodio. Claro, alguno dice, bueno, pero escúchame, fíjate lo que le dice Jesús en el versículo 31. ¿Me acompañás ahí? ¿Estás en el texto? Mateo capítulo 14, versículo 31 dice, al momento Jesús, extendiendo la mano, asió de él y le dijo, hombre de poca fe. Uy, durísimo, durísimo las palabras de Jesús. Jesús quería darles este regalo y resulta que le dice, Pedro, no entendiste nada, hombre de poca fe. Pero hay una pregunta clave que aparece allí en el texto. ¿Por qué dudaste? ¿Por qué dudaste, Pedro? Te decía que en cierto sentido envidio a Pedro por esto de caminar sobre el agua. Fue uno de los pocos, sacando a Jesús, que pudo caminar sobre el agua. Pero ahora, viendo lo que Jesús le dice, no sé si lo envidio tanto, pero sí tomo el ejemplo de Pedro para poder aplicarlo a mi vida. ¿Por qué dudaste? Y esa es la misma pregunta que yo te hago. Pero si escúchame, si hace tiempo el Señor está tocando la puerta de tu corazón, si hace tiempo Dios ve que estás pasando por tormentas, Dios está a tu lado. Dios está ahí a la puerta llamando. ¿Por qué dudás? ¿Qué es lo que te está llevando
a que de una vez por todas entregues o impidiendo a que entregues tu vida plenamente a Cristo Jesús. Tal vez ya saliste de la barca, tal vez ya dejaste esa mente a Cristo Jesús. Tal vez ya saliste de la barca, tal vez ya dejaste esa relación que te alejaba de Cristo Jesús. Tal vez ya dejaste de rodearte de personas.

Tiempo de que estoy a tu lado. Escucha bien. Aún acostumbrados a los desafíos de la vida, los discípulos tuvieron temor en medio de la tormenta. Pero de todo lo que venimos hablando, una de las cosas que más me impactó es justamente lo que más asustó a los discípulos, que fue ver a Jesús acercándose. Porque es así, a veces la respuesta de Dios no llega como nosotros esperamos, pero eso no significa que no sea la respuesta que estamos necesitando. Hay una ilustración muy conocida, seguramente la habrás escuchado, de un hombre que estaba ahí perdido en una isla y ora y le pide a Dios: Señor, ayúdame, ayúdame, necesito salir de este lugar. Y resulta que pasa un avión, pasa un helicóptero, pasa un barco. Pero este hombre lo que pretendía o lo que quería era que alguien llegue hasta donde él estaba y solucione todos sus problemas o lo saque de ese lugar. Mira, ¿no será que la solución está al lado tuyo y no la estás viendo? Es increíble, los discípulos habían pasado tiempo con Jesús y resulta que ahora estaban tan inmersos en la crisis que no pudieron verlo cara a cara. Es hora de que abramos los ojos. Es hora de que podamos acercarnos a Cristo Jesús, recibir el obsequio que Él tiene para nosotros, dejar de perder tiempo y dedicarnos o dedicar tiempo para pasar tiempo con Él. De esa manera nuestra fe va a crecer y no solo va a ser una bendición para nosotros, sino va a ser una bendición para las personas que nos rodean. ¿Qué te parece si vamos a disfrutar a continuación de un tema musical? Me encanta el poder escuchar alabanzas. Me encanta el poder escuchar un poquitito más acerca de Dios por medio de las alabanzas. Pero lo que más me gustan de las alabanzas es que nos preparan y nos ayudan a tomar decisiones. Por eso, mientras escuchás esta alabanza, mientras la música te ayuda a tomar decisiones, toma la decisión de salir del barco, toma la decisión de querer caminar tomado de la mano de Dios en las aguas. Si te sentís que estás hundido o hundida, entonces levantá tu mirada, mirá fijamente el rostro de Cristo Jesús para que de una vez por todas empieces a experimentar lo que es la verdadera vida, una vida llena de fe, una fe en abundancia para poder ser repartida también a aquellos que lo necesitan. Vamos a escuchar este tema musical. Y te vuelvo a animar a que no te vayas de aquí, no cambies de canal, no te vayas sin antes tomar la decisión de aceptar el regalo de la fe que solo Dios te puede dar. Vamos a disfrutar de este tema musical.

Estamos de nuevo, después de esta alabanza, para tomar ahora sí la decisión. Jesús tiene hermosos regalos para darnos. Tiene el descanso, el sábado, tiene la fe. Vamos a ver dentro de poco también un tercer regalo. Pero hoy la idea es que puedas aceptar a Cristo Jesús como tu Salvador, como aquel que puede darte la fe que tanto estamos necesitando. Porque no solo la necesitas en tu familia, en tu casa, en tu vida personal, yo también la necesito. Qué lindo es poder vivir con fe. La seguridad y la tranquilidad de que Dios está con nosotros en todo momento. ¿Lo aceptás? ¿Recibís este regalo? Antes, tal vez, de que tengas esa última respuesta, déjame decirte que en los tiempos de crisis podés elegir luchar solo o podés aceptar la ayuda de Dios. Ahora, si estás dispuesto a aceptar su ayuda, prepárate, porque tu fe va a ser puesta a prueba. La buena noticia es que una fe probada te acerca más a Dios y te lleva a caminar sobre sus caminos. Este tipo de fe nos ayuda a avanzar, sabiendo que las manos poderosas de Dios nos sostendrán en medio de las dificultades. Escucha bien lo que te voy a decir. Confía, aunque todo a tu alrededor diga lo contrario. Cree, aunque nada parezca tener sentido. Y por sobre todas las cosas, tené fe, aún cuando no conozcas el final del camino. 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Vamos a orar. Señor y Padre que estás en el cielo, queremos darte gracias por los obsequios y los regalos que tú tienes para nosotros. En esta oportunidad, el regalo de la fe. Ayúdanos a recibirlo con todo lo que eso conlleva, con las pruebas, con los desafíos, con las luchas, con las adversidades. Pero Señor, ahora entendemos que no nos tienen que importar los desafíos, las luchas y las pruebas, si es que decidimos que tú estés con nosotros. Así sea que tú estés con nosotros en la barca, o así sea que vengas hacia nosotros caminando sobre las aguas, gracias, Señor, porque tenemos la seguridad de que no estamos solos. Quiero terminar esta oración orando por si hay alguien que está escuchando este programa de Libertad Sin Límites y está pensando, ya no tengo fe, ya soy un caso perdido, que hoy pueda recibir de ti, que pueda recibir de tu parte ese abrazo de amor que solo tú nos puedes dar. Te queremos agradecer y pedir todo esto en el nombre de Jesús. Amén. Te mando un abrazo psicológico a la distancia, un abrazo gigante. No te olvides que la verdad te da la libertad y te prepara para la eternidad. Esto es Libertad Sin Límites. Yo soy el pastor Santiago Paván y te espero en un próximo encuentro para seguir aprendiendo juntos acerca de la palabra de Dios.

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3: Bienvenido una vez más a nuestro tiempo de reflexión. Qué bueno que separes unos minutos para escuchar este podcast. ¿Alguna vez escuchaste la siguiente frase? ¿Algunas personas son difíciles de amar? Ahora, quiero preguntarte lo siguiente. ¿Tú crees que hay personas en tu vida a las que no puedes amar? ¿Será que no hablas con un colega de trabajo porque no se llevan bien, o habrá algún familiar del que te has alejado porque no hay una buena relación? O quizás sea tu esposo o tu esposa, a la que al pasar el tiempo tú sientes o percibes que ya no puedes amar. Mira, es posible que estos sentimientos estén en tu corazón. ¿Pero qué dice la Biblia? Te invito a leer la Biblia en el Evangelio de Juan, en el capítulo 13, versículo 35. La Biblia dice así: si se aman de verdad, entonces todos sabrán que ustedes son mis seguidores. Dios, aquí, a través del apóstol Juan, nos está diciendo que debemos amar a los demás de la misma manera que Dios nos ama. Cuando amamos a los demás como Dios nos amó, demostramos la mayor evidencia de que somos hijos de Dios. Si dejamos de amar a las personas que nos rodean, también estaremos dejando de demostrarles el amor de Dios, porque no debemos negar a los demás lo que se nos ha dado de forma gratuita. Sin embargo, amar a los demás no significa que tengamos que someternos al maltrato de alguien o estar de acuerdo con su estilo de vida o con su visión del mundo. Amar a los demás significa que tenemos que aprovechar todas las oportunidades para amarlos de la manera en que Dios nos ama. Es decir, perdonarles como Dios nos ha perdonado y ayudarles como Dios nos ayuda diariamente. Por eso, ¿qué te parece si hoy le pides a Dios que te ayude a compartir su amor? ¿Te parece? Vamos a orar juntos por eso. Bendito Padre Celestial, ayúdanos, Señor, a poder amar a los demás. Quizás el amor está feneciendo en nuestro corazón. Quizás hay personas que son difíciles de amar por sus propias características y nosotros nos alejamos de esas personas. Pero ayúdanos, Señor, a tener tu amor en nuestro corazón para demostrarles ese amor que tú tienes por ellos, perdonándoles, ayudándoles, mostrándoles bondad, mostrándoles sinceridad, buen trato. Danos, Señor, esa capacidad. Te suplicamos esto en el nombre de Jesús. Amén.
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0: Ven a mí con un espíritu dispuesto, deseoso de cambiar. Caminar cerca de mí es vivir una continua renovación. Busca mi rostro con una mente abierta. Al concentrar tus pensamientos en mí, tienes toda mi atención. Yo te conozco y te entiendo. Mis pensamientos te rodean con un amor perdurable. Jesús.
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0: y las dos potencias más grandes viven en constante tensión. 3 semanas antes, se había derribado un avión comercial coreano que había entrado en espacio aéreo enemigo, causando la muerte de 269 personas. El mundo, por lo tanto, estaba en alerta máxima ante un posible conflicto armado. A la medianoche, las alarmas del búnker comenzaron a sonar con fuerza y las pantallas se tiñeron de rojo. El sistema computarizado del satélite indicaba que les habían lanzado un misil balístico intercontinental. Y pocos minutos después, el sistema reportó 4 misiles más en camino. El protocolo militar era estricto. Petrov debía notificar inmediatamente el ataque a los altos mandos, quienes ordenarían una respuesta nuclear masiva en represalia. Tenía menos de 20 minutos para tomar una decisión. A pesar de la enorme presión y de que las computadoras insistían en que el ataque era real con un nivel de confiabilidad máximo, Petrov mantuvo la calma y dudó por 3 razones. Guiado por sospechas de mal funcionamiento de los sistemas, Petrov llamó a sus superiores y reportó el incidente como una falsa alarma. Una investigación posterior descubrió que el satélite había confundido el reflejo de los rayos del sol en las nubes altas de Dakota del Norte, en los Estados Unidos, con el destello de un lanzamiento de un misil. Stanislav no fue condecorado. Al contrario, fue degradado a una posición inferior, porque los altos mandos consideraron que había expuesto una falla del sistema. Petrov se convirtió en el héroe y cuando su historia salió a la luz fue conocido como el hombre que salvó al mundo. Pero años más tarde. Aunque no busquemos méritos al hacer nuestras tareas, qué lindo es que cuando reconocen nuestro trabajo nos dicen unas palabras de gratitud o de reconocimiento. Sin embargo, aunque no recibas esas felicitaciones por tus tareas, no dejes de dar lo mejor. Pensá en este texto de la Biblia. Se encuentra en una carta llamada Colosenses, capítulo 3, versículos 23 y 24, que dice así: hagan lo que hagan, trabajen de buena gana, como para el Señor, y no como para nadie en este mundo, conscientes de que el Señor les recompensará con la herencia, porque ustedes sirven a Cristo Jesús. Permitamos que a lo largo de las horas de este día, Dios sea una luz en nuestro camino.
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2: Buenas noches, es un placer comenzar este momento contigo en Mensajes de Esperanza, una serie de charlas espirituales a cargo del pastor Alejandro Bullón que hemos preparado para vos. Estas charlas fueron ofrecidas en público, en vivo, en diferentes auditorios y en diferentes países. La calidad de sonido puede variar de una a otra. Ya te dejo entonces disfrutando del mensaje de hoy.
3: Esta vez en Romanos capítulo 8. Y vamos a leer, en realidad, todo el capítulo 8 de Romanos es un capítulo extraordinario. Comienza con ninguna condenación, termina con ninguna separación. El versículo 1 dice, ninguna condenación hay para los que están en Cristo Jesús. Los últimos versículos dicen, nada podrá separarnos del amor de Jesús. Pero déjenme leer con ustedes a partir del versículo 37, dice así: antes en todas estas cosas somos más que vencedores por medio de aquel que nos amó, por lo cual estoy seguro que ni la muerte, ni la vida, ni ángeles, ni principados, ni potestades, ni lo presente, ni lo porvenir, ni lo alto, ni lo profundo, ni ninguna otra cosa creada nos podrá separar del amor de Dios que es en Cristo Jesús, Señor nuestro. Ahora, ustedes se dan cuenta cómo el amor de Jesús está relacionado con la victoria. No hay victoria sin amor. Hay muchos que han llegado esta mañana, están flotando, no logran entender tal vez, porque yo comencé una serie de mensajes el jueves en la noche, estoy construyendo, pero traten de agarrar el tren andando. Lo que estuve diciendo esta semana es lo siguiente, miren. Cristianismo no es apenas estar en la iglesia. Eso es parte, estar en la iglesia es parte de la vida cristiana, pero eso no es vida cristiana. Cristianismo no es apenas cumplir, guardar, seguir, observar todo al pie de la letra. Eso es consecuencia de la vida cristiana, pero eso no es vida cristiana. Cristianismo es una experiencia personal de amor con Cristo. Es el amor que le da sentido al cristianismo. Un cristianismo sin amor es un cristianismo hueco, vacío, sin sentido. Es un fardo de obligaciones. Es una lista de deberes que tienes que cumplir. Lo que le da exuberancia al cristianismo, lo que le da alegría, plenitud, lo que te da ganas, te hace sentir ganas de ser cristiano, es el amor. Ya pensaste casado con una persona a quien no amas, vas a cumplir todo, vas a guardar todo, vas a seguir todo, pero no vas a ser feliz. Es igual, cuando te bautizas, te casas con Cristo. Pero si te bautizas sin estar enamorado de Cristo, puedes hasta ser un buen miembro de iglesia, pero feliz no vas a ser, porque lo que le da felicidad, lo que le da alegría al cristianismo, es el amor. Eso es lo que le da sentido. Entonces, en lugar de estar preocupado, Señor, ayúdame a hacer esto, Señor, ayúdame a guardar esto, lo que tienes que pedir, tu primera oración tiene que ser, Señor, ayúdame a apasionarme por ti. Dame un corazón capaz de amarte, quiero amarte. Quiero que tú pases a ser el centro de mi vida. Cuando tú digas, sin ti, Señor Jesús, yo no puedo vivir, ahí has llegado a la experiencia auténtica del cristianismo. Ahora, yo tengo que reconocer que nosotros como iglesia tradicionalmente no nos hemos preocupado mucho por el amor por Cristo. Al contrario, hemos colocado el amor con Cristo, por Cristo, como un deber más que tener como cristiano. Porque el cristiano debe amar al Señor Jesucristo. Yo nací en esta iglesia, crecí en esta iglesia prácticamente. Es interesante mi historia. Yo conocí el Evangelio bien pequeñito. Y en el grupo donde congregábamos no eran más de 8 o 9 adultos y unos 15, 16 niños, todos de mi edad, así pequeñitos. Y había un diácono en la puerta parado. Tenía una vara del suelo hasta más alto que él. Y en la punta de la vara tenía un clavo con la punta para afuera. Y él se quedaba como un centinela. Y como el grupo era pequeñito, el salón donde nos reuníamos era pequeñito, él se quedaba ahí como un centinela con su vara. Cuando dos niños comenzaban a hablar, él no se daba ni el trabajo de ir y decir, mira niños, cae, no. Él agarraba la vara y con la punta del clavo, y más de una vez esa vara me golpeó la cabeza, tal vez por eso perdí el cabello. Yo conozco muchos versículos de memoria, pero no los aprendí en la Facultad de Teología. Cuando yo llegué a la Facultad de Teología, ya me sabía infinidad de versículos de memoria. Los aprendí de niños, porque cuando yo era niño, había una cosa que ya no hay más hoy. En la sociedad de jóvenes, había que repetir todos los versículos de la semana de la devoción matutina. Eso ya no existe hoy, pero en mis tiempos, una de las partes principales de la sociedad de jóvenes era cada joven repetir los 7 versículos de la semana de la devoción matutina. Y yo cada sábado me sabía los 7 versículos, porque la esposa de este diácono de la vara era la que tomaba los versículos de la devoción matutina a todos los jovencitos y los niños, con un pedazo de ortiga en la mano. Y el niño que no supiese repetir, ella le pasaba ortiga en la boca. Entonces yo aprendí la Biblia a fierro y fuego, a base de ortiga. Aprendí a portarme bien, a respetar todo, a base del clavo. Entonces yo sé lo que es estar en la iglesia por obligación. Yo no tenía alegría, yo no tenía felicidad. Por eso hoy día yo les digo, la vida cristiana sin estar apasionado por Cristo no tiene sentido, no tiene lógica. Ahora, cuando tú te enamoras de Jesús, y hemos estado hablando de Jesús, anoche el tema fue interesante, porque cuando tú comprendes lo que Jesús hizo en la cruz por ti, cuando tú realmente entiendes lo que quiere decir Jesús murió por mí, cuando tú realmente entiendes lo que quiere decir morir por crucifixión, cuando tú entiendes lo que eso significaba para el hombre que estaba colgado en la cruz, y cuando tú entiendes que eso era lo que nosotros merecíamos y que Jesucristo por amor ocupó nuestro lugar, ahí no nos queda otra alternativa sino amar al Señor Jesús. Caemos a sus pies rendidos y le decimos, Señor, yo no sabía que tú me amabas tanto. Yo no sabía que yo era tan importante para ti. Ahora, lo que tienes que tener en cuenta, querido, es que tú realmente eres importante para Jesús. Muchos de ustedes son jóvenes adultos, ya están más afirmados. Pero muchos de ustedes son jóvenes adolescentes que están en proceso de afirmación. A mí tú me puedes decir que soy bajito, que soy gordo, que soy barrigudo, que soy calvo. Eso ya no me afecta a mí, ¿no? Porque yo ya me afirmé en la vida. Pero dile eso a un muchacho de 14 años, de 12 años, de 15 años, lo matas. Ese es el famoso bullying. Lo matas. Entonces, el cristianismo es el mejor remedio para el sentido de inseguridad. Porque cuando Cristo murió en la cruz del Calvario, lo que te estaba diciendo, hijo, es: yo te amo. No me importa cómo eres. No me importa cómo vives. No importa lo que los otros piensen de ti. Ni me importa lo que tú mismo piensas de ti. Yo te amo como eres. ¿Sabes que el amor de Cristo te afirma? Te hace sentir seguro. Y tú sabes que para vencer en la vida, uno de los primeros pasos es el sentido de seguridad. Cuando te sientes seguro, por eso es que los niños necesitan ser amados, necesitan ser elogiados, necesitan ser incentivados, necesitan ser animados, porque la confianza que los padres le dan cuando le dices: mira, hijo, eres lindo, eres maravilloso, sigue así, eso los prepara para la victoria. Pero infelizmente, cuando el padre te dice que no vales, que eres un tonto, que nunca vas a llegar a hacer nada, pues eso te crea un sentido de inseguridad, que pasan los años y nunca logras afirmarte en la vida. Pero ahí aparece el Señor Jesucristo. Y aunque tus padres te hayan maltratado de pequeño, aunque tú no hayas recibido la mejor educación, el cariño, el amor cuando eras niño, ahora llega Jesucristo y dice así: hijo, tú vales tanto que voy a morir en la cruz del Calvario para probarte cuánto vales tú, cuán importante eres para mí. Entonces, querido, si yo, Jesús te dice, si yo di mi vida por ti en la cruz del Calvario, es porque tu corazón me importa, porque tu mente me importa, porque tu cuerpo me importa. Y si tu cuerpo me importa, si tú eres mío, tú eres tu alma, tu corazón, tu mente, tus sentimientos, tu cuerpo es mío, por favor, no eches la perla a los puercos, no maltrates tu cuerpo, no juegues al amor libre, no juegues al sexo. ¿Por qué? Porque tú eres importante para mí. Eso te da un sentido le da sentido a tus principios, porque es por causa del amor que Jesús te conquistó. Ahora, el apóstol Pablo dice aquí: nada podrá separarme del amor de Jesucristo. Puede venir el infierno, pueden venir las pruebas, pueden venir las dificultades, puede venir la falta de empleo, puede venir la falta de documentos, puede venir las circunstancias más adversas. Nada me separará del amor de Cristo. Pero para que ese amor crezca, para que realmente nada te separe del amor de Jesús, tú tienes que cultivar, y eso dije anoche, la vida cristiana es crecimiento, y el instrumento principal de crecimiento en ese amor maravilloso con Cristo se llama oración. Oración. Y oración no es repetir algunas palabras que te has aprendido de memoria. Tal vez tú no repites el Padre Nuestro ni el Ave María, pero cuando oras en la hora de la comida: Padre Nuestro que estás en los cielos, santificado sea tu nombre, gracias por la comida, bendice las manos que lo han preparado, en el nombre de Jesús, amén. Ora, yo como me sé la oración tuya. Es porque siempre oras la misma cosa y estás rezando. Eso no es orar. Orar no es repetir palabras aprendidas. Orar, dice la sierva del Señor, es abrir el corazón como a un amigo. Ustedes se han encontrado aquí, amigos, se sientan, yo los veo ahí conversando juntos, hablando. ¿De qué hablan? Hablan de todo. Por ejemplo, los mexicanos en este momento, los amigos mexicanos, entre ellos, están hablando, discutiendo, sufriendo, hablando, pensando si México va a ganar de Nueva Zelanda el día 17 de noviembre. Ahora dime una cosa, ¿cuántos han hablado de la posibilidad de México clasificarse o no clasificarse ya? Levanten la mano. ¿Cuántos han hablado en algún momento? Muy bien. Ahora yo les hago una pregunta a ustedes. Esos que han levantado la mano, cuando han orado a Dios, ¿ya han hablado con Dios sobre la posibilidad de México clasificarse o no clasificarse? No, claro que no. Ahora, ahí está la tragedia nuestra. Es que nosotros, querido, programamos a Dios para Dios. Oración es para consagración, fe, arrepentimiento, reforma, perdón, crecimiento espiritual. Para eso es Dios, para eso es la oración. Entonces, a Dios le voy a pedir eso, y que me cuide, que me bendiga, que me proteja, que me dé empleo. ¿Pero qué le voy a estar hablando de las tonterías que Chicharito hace en el área cuando no puede meter gol? No, ¿cómo le voy a contar eso a Dios? Entonces yo pienso que eso no le puedo contar a Dios porque sería una ofensa. ¿Cómo le voy a hablar a Dios de eso? ¿Cómo le voy a hablar a Dios que me está mirando una chica, me está incomodando, me está dejando nervioso? Señor, mira, ¿cómo? Entonces, ¿sabes cuál es la tragedia de nosotros? Nosotros programamos a Dios para lo que pensamos que son cosas espirituales. Solo que nosotros no somos espirituales, nosotros no somos espíritus desencarnados. Nosotros vivimos en esta tierra, y en esta tierra se come, se trabaja, se va al mall, se estudia, se enamora, se novia, se casa, se compra ropa, se compra carro. En esta tierra se juega fútbol, en esta tierra, pero a Dios no lo dejamos entrar aquí. A Dios lo hemos programado para cosas espirituales, como si nosotros fuésemos apenas espirituales. Y como sin palabras le decimos más o menos así. Ayúdeme a jalar este púlpito un poco más para atrás. ¿Dónde están mis diáconos? Muy bien. Muchachos, miren, si este muchacho es soltero, si estos dos son solteros, ya quédense de ojo rapidito en ellos. Porque no son diáconos, pero corrieron. Muy bien. No, pues así. No, dejen la Biblia. Solo jalen para atrás, para yo quiero hablar aquí adelante. Mira, ¿qué pasa con nosotros? Lo programamos a Dios para las cosas espirituales, pero en la vida, en el cotidiano, en el día a día, vivimos solos. No dejamos entrar a Jesús. ¿Por qué fracasamos en el noviazgo? ¿Por qué fracasamos en el matrimonio? Hay un dicho que dice así: todo lo que nace de rodillas, nace para permanecer en pie. Pero nuestro noviado comienza en rodillas, entonces ¿cómo va a permanecer en pie? La empresa pequeña que abrimos comenzó de rodillas, entonces ¿cómo va a permanecer en pie? Todo lo que nace de rodillas permanece en pie. Pero nosotros hemos programado a Dios para la vida de la iglesia, lo que consideramos cosas espirituales. Pero en el día a día, en el cotidiano, no dejamos, vivimos solos, somos huérfanos. Entonces nos sentimos vacíos. Por eso es que necesitamos aprender a orar. Y orar, dice Elena de White, es abrir el corazón a Dios como a un amigo. Te voy a contar una historia que me la contaron a mí cuando yo era un joven estudiante. Y me la contó un pastor que tuve la alegría de conocer. Y me la contó abrazando a su esposa. Ya estaban viejitos cuando me contaron. En esos tiempos la iglesia era diferente. Cuando él era joven, yo ya lo conocí maduro. Entonces, y yo era jovencito cuando lo conocí. Imagínate, estoy hablando de muchos años atrás. La iglesia no tenía el sistema de organización que tiene hoy. Pero siempre la iglesia mandó misioneros para África, para India, para América del Sur, y él quería ser misionero en África. Su sueño era ser misionero en África. Era un muchacho que tenía una experiencia de amor con Cristo. Creo que tú te vas a sorprender, cuando tú desarrollas una experiencia personal de amor con Cristo, el Señor Jesús es capaz de abrirte los mares rojos que encuentras delante de ti. El Señor Jesús es capaz de entrar en tu vida y hacer cosas que mejor no las cuentes porque nadie te va a creer. Pero son tuyas y tú crees y tú sabes que has vivido y has pasado por esa experiencia. Bueno, este pastor era muchacho, joven, estaba en el colegio estudiando y su sueño era ser misionero para África. Y un día cuando estaban reunidos así los alumnos, vino el director al frente y dijo así: faltaban 3 días para la graduación, terminar el año escolar, y él ya se estaba graduando en el curso de teología. Y vino el director al frente y dice así: dentro de 4 días, la iglesia necesita mandar 2 parejas de misioneros para África. Cuando él escuchó eso, pensó: Dios mío, esta es la respuesta a mi oración. Yo siempre soñé con ser misionero en África. Entonces, antes terminó el culto, él salió corriendo, fue a buscar al director. Señor director, yo soy uno. Le dice: está bien. Y la esposa: no, yo no soy casado. Bueno, pero la iglesia está buscando 2 parejas casadas para ir a África. Sí, pero dentro de 4 días. Sí, dentro de 4 días. Pero si yo no estoy casado, ¿cómo voy? Bueno, hijo, entonces el llamado no es para ti. El llamado es para 2 parejas que están casadas. Y él se fue y se arrodilló. Ah, Dios mío, tú sabes que mi sueño es ser misionero en África. Hay tanta gente casada, pero que no quiere. Mi sueño es ser misionero. Señor, por favor, cambia la cabeza de esta gente, que me permitan ir soltero. Al día siguiente fue nuevamente el director. Señor, ¿encontró? No encontramos. Pero entonces yo, está bien, hijo, pero ahora te falta 3 días, cásate. ¿Pero con quién me voy a casar? Yo no tengo ni novia, no tengo nada. Bueno, hijo, entonces no puedes ir, porque no podemos mandar un soltero, tenemos que mandar un casado. Ve, cásate, tienes 3 días para buscar la esposa. Ahora, no te atrevas a hacer esto, querido. Porque si tú no tienes una experiencia de amor con Cristo, no te atrevas a hacer esto. Pero este muchacho tenía una experiencia linda de amor con Cristo. Y entonces fue y se arrodilló. Era más o menos la hora del almuerzo. Se arrodilló, le dijo: mira, Señor, tú sabes que mi sueño es ser misionero en África. Pero estos pastores no entienden. Quieren mandarme casado. ¿Cómo me voy a casar? ¿Con quién me voy a casar? Hay que partir dentro de 3 días. Señor, ¿cómo? Ahora, ya insistí ayer, ya hablé hoy, no quieren. Entonces voy a hacer una cosa. Tengo que casarme. Porque mi sueño es ser. Solo que ¿dónde voy a encontrar una chica que también tenga el sueño de ser misionera en África? Y que se quiera casar conmigo. Si en 4 años de estudio no encontré nada, ¿cómo voy a encontrar ahora? Entonces, Señor, yo coloco esto en tus manos. Escógeme la esposa. Pero yo quiero ser misionero a África y dentro de 3 días yo me voy con mi esposa, pero quiero que tú me escojas la esposa. Y le dijo: Señor, mira, me voy a levantar cuando la campana suene para la hora del comedor. Me voy a ir, voy a agarrar mi bandeja de comida y me voy a la mesa más apartada. Y me siento ahí, solito. La primera chica que venga a sentarse a mi mesa, yo sabré que tú la estás mandando para ser mi esposa. Me voy a casar dentro de 3 días con ella y nos vamos para África. Vuelvo a repetir, no te atrevas a hacer eso. A no ser que tengas una experiencia rica personal con Cristo, ahí sí. Porque ahí, querido, que nadie dude lo que Dios puede hacer en tu vida. Bueno, este muchacho fue... tocó la campana, agarró su bandeja, corrió, se sentó allá. Y entonces comenzó a orar en su corazón: Señor, ahora ya, aquí terminó mi parte. Ahora comienza la tuya. Mándame la que tú crees que va a ser mi esposa. Y comenzó a orar ahí, bajito, mirando disimuladamente. Y pues las chicas comenzaron a entrar, los muchachos entraban. Uno se sentaba por un lado a la mesa de allá, el otro buscaba, cada uno buscaba. Y de repente vio él que una chica entró, agarró su bandeja, miró a todas las mesas y miró a la suya que estaba allá. Y comenzó a dirigirse. Y él bajó los ojos y dijo: Señor, por favor, mándame cualquiera, pero esa no, por favor, esa no. Pero antes que diga amén la chica, permiso, se sentó. Ahí vinieron otros, pero él ya no, el almuerzo se le acabó. Dios mío, ¿qué hiciste, Señor? En 4 años que estoy estudiando, nunca hemos hablado, porque yo la veo a esta chica, una chica orgullosa, prepotente, soberbia. Señor, ¿cómo me voy a casar? Pero cuando terminé el almuerzo le dijo, mira, yo quisiera hablar contigo después del almuerzo. Está bien. Y salieron al patio. Y él le preguntó, mira, yo creo que tú sientes que tú no me caes bien. Ella lo miró y le dijo, sí. Y la recíproca es verdadera. Tú tampoco me caes bien. Y él le dijo, yo sé. Y por eso quiero preguntarte, en 4 años que estamos aquí, tú nunca te sentaste en mi mesa, porque hoy, justamente hoy, tenías que venir a sentarte conmigo. Y ella le dice, mira, no vas a creer si te digo. Dime, ¿por qué? Yo estaba sentada en mi cuarto, frente al tocador, peinándome, preparándome para venir al comedor, cuando sentí como una voz, no es voz, pero una convicción, una cosa aquí interior que me molestaba, y decía así, ve, busca el muchacho que está en una mesa solo y siéntate. Y aquella cosa me incomodaba, pero ¿por qué? ¿Por qué? ¿Por qué? Tocó la campana, vine, y vine tranquilo, sin prisa. Llegué a la puerta y aquella, la mesa del muchacho solo, agarré mi bandeja, miré, el único muchacho solo eras tú. Y vine y me senté. Él la miró y le dijo, mira, tenemos que casarnos dentro de 3 días. ¿Qué? Yo no tengo que casarme con nadie, mucho menos contigo. Pero si yo te cuento, tú vas a ver. Cuéntame. Mi sueño es ser misionero en África. Ya hablé con el director. Ellos quieren que el misionero vaya casado. Yo quiero ser misionero en África. Es mi sueño ser misionero en África. No tengo novia. Me arrodillé y le dije a Dios, Señor, tú tienes una esposa para mí. Una esposa que comparta mi sueño, una esposa que también quiera dedicar su vida en África. Yo no sé quién es, yo no sé dónde está. Mándamela. Me voy a sentar en una mesa solo y la primera chica que venga, yo sabré que es la esposa que me estás enviando. Y la primera chica que vino y se sentó en mi mesa eres tú. Ella estaba llorando y le dice, mira, nos casamos dentro de 3 días y nos vamos para África. Y ellos dos, abrazados, viejitos ya, me contaron la historia. Porque todo lo que nace de rodillas, nace para permanecer en pie. El problema nuestro, queridos, es que nosotros no dejamos a Dios hacer las cosas. Nosotros queremos hacer. Nosotros tomamos la delantera. Nosotros tomamos las decisiones. Nos dicen, nos advierten, pero no hacemos caso. No escuchamos a nadie. Yo estaba en una ciudad brasileña llamada Natal, allá arriba. ¿Cuántos brasileños hay aquí? Oh, mira, bastante. Allá arriba hay una ciudad linda, una playa maravillosa. Yo ya conozco muchas playas en el mundo. Un día estaba en Hawái con mi esposa recorriendo las playas y de repente paramos los dos y nos miramos y nos preguntamos, ¿qué estamos haciendo aquí? Si en Natal están las más lindas playas del mundo. Y solo puede decir quien pisó Natal alguna vez. Natal es un paraíso y hay unas lindas playas. Bueno, yo estaba haciendo evangelismo hace muchos, muchos años allá, cuando yo todavía era más joven. De repente, una noche viene una niña de 16 años, linda, linda, linda. Todas las niñas de 16 años son lindas, porque están abriéndose para la vida, la piel bonita, el cabello bonito, tienen tiempo para todo, ¿no? Para cuidar del aspecto, en fin. Linda, pero llorosa. Llega y dice así, pastor, aconséjeme, pastor. ¿Cuál es tu problema, hija? Esta tarde estaba en el mall comprando zapatos con mi novio y él me dio 3 bofetadas en plena tienda, delante de toda la gente, delante de todo el público, 3 bofetadas. ¿Qué hago con este novio, pastor? Ahora, ¿tú qué le aconsejarías? Pues yo le aconsejé lo mismo. Acaba, termina. No tienes ni que preguntarme, no tienes ni que preguntar a nadie. Tenías que haber acabado ahí, listo, punto final. Le dijo, pero ¿cómo se atrevió a pegarte? Pastor, pues yo fui a comprar zapato, él dijo, te acompaño. Y comencé, encontré un zapato, voy a comprar. Él dijo, no, no vas a comprar. Pero ¿por qué no? Si me gustó. Sí, pero a mí no me gustó. Pero es que el zapato no es para ti, es para mí. Y a mí me gustó. No, pero no vas a comprar. Voy a comprar porque el zapato me gustó. Es para mí y el dinero es mío. Voy a comprar. Atrévete a comprar. ¿Qué me vas a hacer? Atrévete para que veas. Compré. Me dio 1 de ida, 1 de vuelta y para no olvidarme, 1/3. ¿Qué hago, pastor? ¿Cómo que hago? ¿Cómo que hago, querido? Pero así somos, ¿no? Porque lo que no nace de rodillas, pues lo que nace por la atracción, nace para hacerse pedazos. Yo sé de una parejita aquí, no voy a dar el nombre, que no se conocían antes de llegar aquí, pero ayer ya se estaban besando a los abrazos y a los vasos debajo del árbol. Nació de rodillas. No te quedes triste conmigo porque no estoy diciendo tu nombre. Inicié tu nombre. Nació de rodillas. ¿Qué esperas de ese relacionamiento? ¿Qué esperas? Ahora mira, la historia es interesante. Le digo, hijita, termina con ese noviado. No puedo, pastor. ¿Por qué no puedes? Porque yo lo amo, pastor. Bueno, hija, entonces, pues, ¿qué podemos hacer? Cásate, ahora prepárate. Prepárate para una zurra de mañana, mediodía, en la noche. Porque si ya de novio, cuando debería estar dándote flores, chocolate, bombones, ya te está dando bofetadas, imagínate lo que va a hacer contigo de casado. ¿Y sabes lo que ella me dice? ¡Ay, qué malo es usted, pastor! No entiendo. El tipo la golpea, el malo es el pastor. Bueno, me olvidé de ella, del incidente no me olvidé, de ella el rostro me olvidé. Pasaron años, más de 20 años. Yo estaba en la playa, ahí en Natal, de vacaciones. Nadie sabía que yo estaba en la playa, mi esposa, mi nieto. Y el sábado pues fuimos a la iglesia. Y nos sentamos y me reconocieron. O sea, no, pastor, prediqué. Y me quedé en la puerta. Y entonces viene una viejita con unos 3, 4 chamaquitos chiquitos, toda arrugada, maltratada, quebrada por la vida. Me dice, pastor, usted es un profeta, pastor. ¿Profeta? ¿Qué te profeticé? ¿No se acuerda de mí? No, hermana, creo que nunca la he visto. Míreme bien, pastor. No me acuerdo. Me dice, pastor, usted no hizo evangelismo aquí hace más de 20 años. Sí. Yo era una niña de 16 años. Yo vine a pedirle un consejo que mi novio me había golpeado en el mall, ¿se acuerda? De aquel incidente yo nunca me olvidé. Pero la chica que me buscó era una linda niña. Ahora yo estaba con una viejita cayendo a los pedazos. Le digo, pero hija, ¿qué te hicieron? ¿Qué te hicieron? Ella me dice, pastor, usted es un profeta. lo que usted me dijo se cumplió al pie de la letra. Me pegaba de mañana, me pegaba a mediodía, me pegaba en la noche. Me llenó de hijos. Y hace 2 años se fue con otra mujer. Comenzó a llorar y sabe lo que me dice. Ay, pastor, todos se casan para ser felices. ¿Por qué Dios se olvidó de mí? ¿Por qué a mí Dios no me ama? Tú inmediatamente te levantas, ¿no? Pero querido, ¿hasta qué punto tú estás haciendo lo mismo? Tal vez no en el aspecto pareja, tal vez es en otro aspecto de la vida. Deja a Dios entrar en tu vida. Deja tomar el control de tu vida, porque Él no falla. Abre tu corazón, conversa, conversa. Ahora les voy a responder algunas preguntas que los jóvenes me hacen. Hay jóvenes que me dicen así, pastor, yo no sé cómo alguien puede orar durante media hora, porque a mí en 3 minutos se acabó mi oración. Claro, querido, para decir, Padre nuestro que estás en los cielos, santificado sea tu nombre, dame una buena noche, descanso. Cuida a mi papá, a mi mamá, a mi abuelo, a mi bisabuelo, a mi tatarabuelo, al papá de mi tatarabuelo. 3 minutos se te acabó, ¿qué más vas a hablar? Entonces, ¿cómo alguien puede hablar media hora con Dios? Ah, es que no sabes orar. ¿Pero qué es orar? Pues cuando llega la noche, si quieres arrodillarte, arrodíllate. Pero si quieres conversar con Dios acostado en tu cama, conversa. Y si quieres subirte a un árbol, súbete a un árbol y conversa con Dios. Y si quieres pararte de cabeza, el asunto no es la posición, querido. No es la posición. Yo creo que deberías arrodillarte. Yo antes de dormir me arrodillo para conversar con Dios. Pero no hagas de la posición un problema para la oración. Habla con Dios. Inclusive Elena de White dice que deberíamos orar 24 horas por día. ¿Pero cómo 24 horas por día? ¿Y a qué hora como? ¿A qué hora trabajo? ¿A qué hora estudio? Pues tienes que aprender a vivir en oración. Cuando estás trabajando, conversando con Dios. Cuando estás estudiando, en lugar de repetir, la capital de Boston es... No, Massachusetts. ¿Cuál es el estado allá? ¿Cuál es el estado? ¿Ah? ¿Massachusetts? La capital de Massachusetts es Boston. En lugar de estar repitiendo, Señor, la capital de Massachusetts es Boston. Estás estudiando y estás hablando con Dios. Pero si te quedas solo, ahí repites la historia, que esto, el concepto, papá, y Dios allá. Oh, querido, la próxima vez repite todo lo que estás estudiando para el examen, pero dirigiéndolo a Dios. Estás en oración. Tienes que aprender a vivir con Dios todos los momentos de tu vida. Viajando, trabajando, corriendo, conversando con Dios, jugando fútbol, conversando con Dios. Y cuando ves el partido de fútbol y México perdió, pues habla con Dios. Dile, mira, Señor, ¿qué pasa? El mundial sin México no va a ser mundial, por favor, ayuda. Pero habla con Dios. Ahora, los de Nueva Zelanda también deben estar diciendo la misma cosa. Pero... El propósito no es, mira, la oración no hace cambiar a Dios de opinión. No pienses que tu oración va a hacer que Dios cambie de opinión. Porque Dios ya sabe lo que es mejor para ti, antes que tú se lo pidas. Segundo, la oración no es para informarle a Dios algo que no sabe, porque Él todo lo sabe. Entonces, ¿para qué tengo que estar contándole? No es para informarle ni para hacerle cambiar de opinión. Es para que tú sientas que Jesús está contigo, para conversar con Él, para que tú no te sientas solo, para colocar tu vida en las manos de Él, sabiendo que lo que Él haga, aunque sea que el cáncer llegue a tu vida, es lo mejor. Y cuando el cáncer está comiendo tu vida y no lo entiendes, dile, Señor, yo no entiendo, pero yo creo en ti, yo te amo, y yo sé que tú me amas, y aunque yo no entiendo, sé que esto es lo mejor. Pero estás con Él, agarrado de Él, conversando con Él, y eso es lo que te da fuerza para enfrentar las dificultades de la vida. Entonces, ¿quieres que tu oración dure? Pues cuando llega, Siéntate, acuéstate y habla con Dios. Señor, mira, te voy a contar todo lo que hice hoy. A veces tú tienes tu diario. Querido diario, bueno, a partir de hoy, haz tu diario con Dios. En lugar de decir querido diario, porque el cuaderno no te va a ayudar de nada, querido Dios, y cuentas todo. Mira, me levanté tarde, llegué tarde al empleo, la jefa me miró de cabeza para abajo. Señor, estoy cansado de ese empleo. Y mira cuánto me pagan, $8 por hora. Y todavía me miran mal. Ayúdame a encontrar un mejor empleo. Yo no soy tu hijo. Señor, ábreme las puertas. Y vas contando. Y si le cuentas lo que has comido, que no te ha gustado el desayuno de hoy, que o si te ha gustado mucho, dile, mira esto, tal, tal. Hoy día es mi cumpleaños, nadie se acordó de mí. Vine a este acampamento, conocí a un muchacho, me está gustando, pero me parece ocioso. Y el pastor Roger dijo que los ociosos no, y eso y aquello. Pero habla con Dios, habla. Porque, ¿te acuerdas cuando, ahora voy a hablar para los mayores, ¿se acuerdan cuando ustedes eran novios así de 18, 17 años? O ustedes mismos llegan y se encuentran con el novio y comienzan a hablar. ¿De qué hablan? Hablan una hora, dos horas, tres, hablan de 4 horas, 5 horas. Y si no les dicen ya, hablan 10 horas, 11 horas, 12 horas. Y mi pregunta es, ¿de qué hablan? De todo y de nada. Hablan de tonterías, hablan de cosas sin importancia, porque lo que importa no es lo que hablas. ¿Qué es lo que importa? Estar al lado. Eso es lo que importa, estar al lado. Oh, querido, tienes que proponerte hacer de tu vida cristiana un estar al lado de Jesús permanentemente, hablando cualquier cosa. Porque el objetivo no es informarle, es cultivar el compañerismo con Jesús. Y así tú te vas a dar cuenta que puedes hablar una hora, puedes hablar 2 horas, puedes hablar 3 horas. ¿Ves una película? Esa noche antes de dormir, cuéntale a Dios como si Él no hubiera visto la película. Cuéntasela toda. Ya vas a orar por lo menos una hora y media, conversando con Dios, contando la película. Pero ya estás en comunión con Dios. Hay otra gente que me pregunta así, pastor, cuando yo oro siento que mi oración no pasa del techo. Bueno, esa era mi preocupación cuando yo era muchacho. Una vez llegó un pastor argentino llamado Francisco Escarchela a hacer una semana de oración a la universidad, donde yo estudiaba. Y entonces habían entrevistas personales, yo fui y le digo, pastor, tengo un problema. ¿Cuál es tu problema, hijo? Cuando yo oro, siento que mi oración no pasa del techo. Y me dice, hijo, entonces oro, siento que mi oración no pasa del techo. Y me dice, hijo, entonces ora

Pero es que no me da ganas de orar. Bueno, si no te da ganas de orar, comienza acostado en tu cama. Mira, Señor, yo tendría que arrodillarme, orar, yo sé. Pero es que no tengo ganas de orar, Señor, ¿qué hago? Estoy preocupado, Señor, porque yo sé que un cristiano que no ora está perdido. Y mira, yo no tengo ganas de orar. Pero cuando le estás diciendo eso acostado en tu cama, ¿qué estás haciendo? Ya estás orando. Entonces comienza a orar, aunque sea para decirle que no sientes ganas de orar. Pero ya estás orando. Y una vez que comienzas, ya te vas. Señor, estoy molesto hoy día, ¿por qué? Te voy a contar por qué, mira, y comienzas a contarle. Así como cuando cuentas a alguien te hizo algo malo, vas, encuentras a un amigo y le cuentas aumentando, le vas contando. Igualito vas con Dios, pero estás en comunión y eso te hace crecer. Y cuando los dos están en comunión, cuando cultivan esa experiencia de compañerismo, el amor de ustedes crece, el amor de Cristo y tu amor crece. Y ustedes dos llegan a veces a compartir situaciones como la de este muchacho que fue de misionero para África. Que querido, hay cosas, yo quisiera a veces contar algunas historias mías, prefiero no contar, porque en una pareja, en dos personas amigas, una pareja de esposos, en fin, hay secretos que mejor no cuentes porque nadie te va a creer. Y eso mismo sucede con Cristo. Yo estoy escribiendo mi biografía y un día, cuando me muera, la van a publicar. Y ahí cuento algunas cosas, pero como ya estaré muerto, pues ya nadie dirá nada. Si me creen, si no me creen, yo ya estoy muerto. Pero en vida no quiero contar porque hay gente que me mira así. Mira, el otro día sucedió una cosa. Esta es otra cosa increíble que te voy a contar. Yo estaba saliendo de una iglesia en San Pablo. El pastor que me lleva estaba a mi lado. Y viene una señora y me dice así: pastor, acabo de matar a mi esposo. Y el pastor que estaba a mi lado abrió la oreja, ¿no? ¿Qué? Y yo le pregunté: hermana, ¿cómo mató? Sí, pastor, acabo de matar. ¿Cómo lo mató? Le metí 6 tiros. ¿Y dónde está su esposo? Está aquí a 50 metros. ¿Dónde a 50 metros? Yo vivo aquí a 50 metros, él está muerto ahí. Ahí el pastor que estaba conmigo le llevó más a serio, ¿no? Y llamó al otro pastor de la iglesia y le dice: oye, creo que esta señora está hablando de verdad. A ver, ¿dónde está? Y fueron realmente a 50 metros. La historia es interesante, porque el esposo era policía y ella la esposa del policía. El policía no quería saber nada de la iglesia y ella era miembro de iglesia. Y esa noche el policía llegó de mal humor. Sírveme la cena. Le dijo: mira, yo te sirvo volviendo, pero estoy yendo a la iglesia porque hay un predicador visitante que llegó y yo quiero escucharlo ahí. No, quiero la cena. No, por favor, yo vuelvo enseguida, en una hora estoy aquí, te preparo la cena. No. Ella le dijo: no, yo voy a ir. Ahí él la agredió físicamente. Y ella agarró el revólver del propio esposo y le metió 6 tiros. Y se vino a la iglesia. Y ahora llega: pastor, maté a mi esposo. Y llamaron a la policía. Y el hombre estaba ahí. Menos mal que no estaba muerto. Estaba un sedazo, atravesado de tiro de todos lados. Pero la mujer, gracias a Dios, tenía mala puntería. Ni una en el corazón, ni una. Todos los tiros. Pero el pobre sangrando, arrastrándose en el suelo. Y llamaron a la policía. En fin, fue. Y ya resolvieron ellos. Entonces ya el pastor me llevó para el hotel, pero él es el pastor que me acompaña, muy hablador, siempre hablador, comunicativo, siempre riendo, pero ahora mientras me llevaba al hotel estaba calladito, quieto, serio, y yo le digo: oye, ¿te impactó, no? La escena que vimos, ¿te impactó? Pastor, dice, me impactó, pero yo no estoy callado por eso. ¿Y qué te pasa? Pastor, no sé cómo pedirle perdón. ¿Perdón por qué? Es que, pastor, yo lo acompaño tantas veces a predicar por tantos lugares y le escucho contar historias y sabe, pastor, perdóneme. Pero yo en mi corazón pensaba, yo creo que este pastor inventa.
Pero después de esta noche, pastor, usted cuénteme.

0: lo que quiera que yo le creo. Pero querido, estoy haciendo toda una introducción para decirte una cosa. Cuando tú llegas a tener una experiencia de vida con Cristo, entre ustedes dos, y ahora les voy a contar una historia porque ya la he contado. Esta, si la leen un día, ustedes dirán, ya la escuché, porque ya la he contado. Yo fui misionero en la selva, en la Amazonía, 3 años. Yo agradezco a Dios porque me llevaron allá de pastor, porque ahí me encontré con Jesús y ahí aprendí a vivir la vida cristiana. También solo dependía del amor de Dios. ¿Qué más dependía? En medio de la selva no había camino, no había trilla, solo la misericordia divina. Aprendí a agarrarme de mi Señor Jesús. Pero un día yo estaba caminando, debería ser 3, 4 de la tarde, y no llegaba a la aldea, un hambre terrible. ¿Qué hago? Una sed terrible. En la selva era una circunstancia así. Una vez, yo cansado, muriéndome de sed, encontré un charco de agua llena de renacuajos. ¿Han visto renacuajos? Los hijos de los sapitos, cuando revienta el huevo, es como un pescadito con rabo, ¿no? Lleno de renacuajos, y yo muriendo de sed. Y lo único que había para beber es... Entonces yo espantaba los renacuajos y me tomaba el agua. Por eso yo digo, la bacteria que quiere entrar en mi barriga tiene que pensar 50 veces antes de entrar, porque corre el riesgo de morir dentro de mí. A veces no había ni agua con renacuajo, había solo barro. Y sacaba mi camisa, colocaba el barro, exprimía y esa agua que goteaba, tomaba. Era la manera de sobrevivir. Y aquella tarde yo estaba muriendo de sed, muriendo de hambre. Y ahí conversando con Dios, Dios mío, de aquí a poco oscurece, no quiero pasar la noche aquí solo, estoy con hambre, estoy con sed, ayúdame a encontrar, dame comida. Había un tronco caído, me senté en el suelo, apoyé mi espalda en el tronco, rasgué unos papelitos ahí y comencé a hablar con Dios. Señor, un día Elías, tu siervo, estaba con hambre y tú le mandaste un cuervo trayéndole, ¿qué le trajo? Un pedazo de gluten con pan, ¿no? Señor, yo también soy un siervo tuyo y estoy con hambre. Manda un cuervo. Y me quedé esperando el cuervo. Ya estoy mirando el ojo de algunos, pensando si va a decir que apareció el cuervo. No apareció, querido. No apareció. Y allí yo llegué a la conclusión que tú muchas veces llegas. ¿Quién soy yo? Elías era Elías, pero yo no soy nada. A Elías Dios le mandó un cuervo llevando comida, pero a mí, yo soy un pobre hombre. Y sin embargo, Elías dice así, la Biblia dice así, Elías era un hombre semejante a nosotros en nuestras pasiones y oró para que llueva y llovió, y oró para que no llueva y no llovió. Ahora, si él era hombre semejante a mí en mis pasiones y Dios le mandó un cuervo, ¿por qué no a mí? Pero bueno, misterios divinos, le dije, está bien, Señor, ya no te voy a pedir más cuervo. Dame fuerzas para encontrar la aldea, ayúdame a encontrar la aldea. Me levanté. No caminé 50 metros, llegué a una parte alta de una montaña así leve. Y cuando llego a la parte alta, una chacra de mandioca, de yuca, limpia, bonita, en medio de la mata cerrada, una chacra de yuca. Y en el centro una choza. Y levanté los ojos al cielo y digo, Señor, gracias. No me mandaste un cuervo, pero... me hiciste encontrar esta chacra, mira, ojalá que haya alguien, ojalá que me dé comida. Y a medida que me acerqué, comencé a gritar, a llamar, y salió una viejita india. Y cuando me vio, se escondió. Y yo seguí acercándome con cuidado, y ella salió con una vasija de agua, me colocó y se metió de nuevo. Y yo entendí que me estaba trayendo el agua para mí. Primero bebí, y el resto de agua me eché en la cabeza, que estaba con calor sudando. Y cuando terminé, ella ya apareció con un plato trayéndome yuca, frijol blanco. Nunca había visto frijol blanco en la selva. Primera vez, frijol blanco y yuca. Y se volvió a meter. Y yo agradecí a Dios, Señor, muchas gracias. Ahí es que tú no puedes, Padre nuestro que está en los cielos, santificado sea tu nombre, bendice la comida, bendice las manos que lo han preparado. ¿Qué? Tienes que hablar con Dios, Señor. Mira, yo estaba muriendo de hambre. No me hiciste encontrar al cuervo, no me mandaste el cuervo, pero ¿cómo eres amoroso? No me vas a dejar dormir con hambre aquí. Esta chacra, esta viejita que no quiere hablar conmigo, que tiene miedo, que se esconde, pero que me da comida. Y comí, comí feliz de la vida y seguí caminando. Y 2 horas después llegué a la aldea y me quedé como 4 días con los hermanos indios ahí. Cuando llegó el momento de regresar, un indio joven llamado Palomino me dice: pastor, yo lo voy a acompañar hasta el río. Y lo dejo en el río, ahí usted se va solo por la orilla del río y va a llegar rápido. Usted se ha escogido el camino largo. Le digo: está bien, Palomino, podemos ir hasta el río, pero yo quiero pasar por allá un momento. ¿Para qué, pastor? Para agradecer a la viejita. ¿Qué viejita? Una viejita que me dio comida el otro día, yo quiero agradecerle. Me dice: pastor, yo soy cazador. Yo viajo toda esta selva cazando, no hay chacra ninguna y no hay viejita ninguna. Le digo: pero yo comí. No, pastor, no hay nada. No, le digo, pero yo quiero ir. Tú de repente hace tiempo que no vas para ese lugar, yo quiero ir. Pastor, no hay nada, yo le garantizo que no hay nada. Palomino, entonces me voy solo. Me dice: pastor, usted es terco, está bien, vamos. Y fuimos ahí y llegamos. Llegamos al local, pero no había chacra, no había yuca, no había choza. Y él me miró. ¿Alguna vez alguien te ha contado una historia? O tú has contado una historia y el otro te mira como diciendo: pobrecito. Pues él me miraba así con una pena, con un dolor, con una tristeza, como diciendo: pobrecito este pastor. Le digo: calma, calma. Y, no, yo no estoy inventando, yo no estoy loco. Me dice: no, pastor, ya está bien, yo le creo, ya vamos. No, tú no me crees. Pastor, ¿qué quiere que le diga? Me acordé del árbol, le dije: mira, aquí atrás debe haber un árbol caído. Yo me senté y rasgué unos papeles, tiene que estar ahí. Y fuimos, ahí estaba el árbol. Ahí estaban los papeles, ahí estaba la marca de donde yo me senté. Le dije: no es posible. Yo me levanté y caminé, y aquí estaba la chacra. Y él me dice: pastor, vamos. Esas son las cosas, querido. Y nadie necesita creerte. Pero tú lo vives y eso es lo único que interesa. Por eso, cuando yo miro para atrás en mi vida y leo lo que San Pablo dice esta mañana: ¿quién me separará del amor de Cristo? Si Dios me preparó una chacra donde no había nada, si me hizo comer un frijol que Él me lo trajo, la vida puede hacerme lo que quiera. Pueden cortarme las piernas, los brazos. La vida puede hacerme lo que quiera, pero nada me separará del amor de mi Señor. Porque yo sé en quién he creído. Yo sé quién es mi Jesús. Oh, querido, apodérate de Jesús. Ámalo. Entrégate, ríndete, vive para Él. Yo quiero terminar haciendo una invitación, y esta invitación no es para los miembros jóvenes bautizados, ustedes ya se bautizaron, pero yo no sé si aquí esta mañana hay alguien que todavía no está bautizado y que quisiera bautizarse en este campamento, porque esta tarde, a las 3 de la tarde, en la piscina natural aquí, vamos a tener un bautismo. Y hay dos jóvenes que se van a bautizar. Pero si tú sientes que esta mañana quieres decirle, Señor, te entrego mi vida, te entrego mi corazón, te entrego todo mi ser, quiero vivir para ti, quiero que seas el rey de mi vida. Si tú quieres decirle, Señor, te entrego mi vida, quiero ser bautizado esta tarde, quiero volver para casa bautizado, te voy a pedir que te levantes y vengas aquí adelante. ¿Quién es la primera persona que quisiera tomar su decisión? Yo no sé si hay aquí jóvenes no bautizados, pero si en este momento sientes que el Espíritu de Dios te está llamando, ven. Ven.
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Perlas de Sabiduría. Cuando contemplo tus cielos, obra de tus dedos, la luna y las estrellas que allí fijaste, me pregunto, ¿qué es el hombre para que en él pienses? ¿Qué es el ser humano para que lo tomes en cuenta? Pues lo hiciste poco menos que un Dios, y lo coronaste de gloria y de honra, lo entronizaste sobre la obra de tus manos. Todo lo sometiste a su dominio, todas las ovejas, todos los bueyes, todos los animales del campo, las aves del cielo, los peces del mar y todo lo que surca los senderos del mar. Oh Señor, soberano nuestro, qué imponente es tu nombre en toda la tierra.

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0: Sorpréndete.
1: El dragón negro. Cuando mi vida desfallecía en mí, me acordé del Eterno, y mi oración llegó hasta ti en tu santo templo. Jonás capítulo 2, versículo 7. ¿Has pensado alguna vez que tus problemas son demasiado grandes para ocuparte de ellos? Un ser de las profundidades del océano nos recuerda de los problemas a los que tenemos que hacer frente. En este caso, sin embargo, no sabemos si es el predador o la víctima quien se encuentra en mayores dificultades. Los dragones negros son anguilas que habitan en las partes más profundas del océano. Tienen cuerpos más bien delgados, enormes bocas y ojos pequeños, y pueden medir más de 2 metros de largo. Los dragones negros pueden sobrevivir únicamente en las profundidades, donde la presión es tan formidable que aplastaría a cualquier pez que descendiera de regiones menos profundas. El dragón negro es un predador. Ha recibido su nombre a causa de su manera de comer. Se traga su comida entera. Tiene mandíbulas desplazadas, lo que le permite abrir una boca enorme. Su cuerpo puede expandirse para acomodar a un pez u otra criatura de tamaño bastante grande. Después que la anguila se traga a su víctima, digiere su alimento con tanta lentitud que el proceso puede durar varios días. El dragón ocasionalmente se traga un pez que lucha por escapar. Por alguna razón, mientras el pez se retuerce dentro del estómago de la anguila dragona, ésta se ve forzada a ascender a niveles menos profundos. Lamentablemente, el pez prisionero no logra escapar, pero consigue vengarse porque el dragón no volverá a tragarse otro pez, ya que no puede vivir en lugares de menor presión. Amigo, ¿te has encontrado alguna vez tratando de resolver un problema que era demasiado grande para ti? En ese caso, tienes un amigo a quien puedes acudir en busca de ayuda, o bien tal vez te sientas como el pez que fue tragado. Luchas y te debates, pero sin obtener ningún resultado. En ese caso, también tienes un problema. Pero aún aquí encuentras a un amigo que pueda ayudarte, como ocurrió en el caso de Jonás. En este mundo de pecado, podemos ser predadores o víctimas. No importa lo que seamos sin la ayuda de Jesús. La muerte es la única opción. Pero Jesús nos ha dado la vida. Solo tenemos que pedírsela.

0: En la mayoría de los hombres, las dificultades son hijas de la pereza.
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0: Hola, ¿cómo estás? Hoy comenzamos el mes de septiembre. La primavera ya se ve venir, pero también es un mes especial por otra razón.
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0: En el mundo cristiano, el mes de septiembre es conocido como el mes de la Biblia. Ahora bien, ¿qué es la Biblia y cómo está compuesta? ¿Será que podemos confiar en este libro escrito miles de años atrás? Estas preguntas son hechas por muchas personas y son válidas. Por lo tanto, durante este mes me gustaría que las respondamos juntos. Te invito a un viaje que va a durar todo septiembre, donde exploraremos argumentos, hallazgos arqueológicos e históricos, pero también nos vamos a detener en algunos mensajes más personales que tiene la Biblia. ¿Te animás? Bueno, primero hablemos de lo singular que es la Biblia. Está compuesta por 66 libros y fue escrita durante más de 1500 años en tres continentes, en Asia, África y Europa. Fue escrita por más de 40 escritores diferentes. Eso hace que la Biblia sea única. No hay otro libro, ni sagrado ni religioso, como este. Y no es de extrañar. Al fin y al cabo, es conocida como la palabra de Dios. Ahora, escucha este dato. Hay más de 24.600 manuscritos del Nuevo Testamento que se conservan de los primeros cuatro siglos después de Cristo. Sí, escuchaste bien. 24.600. Ahora, de los manuscritos originales de Platón, hay solamente 7. De Heródoto, 8. Y de la Ilíada de Homero, un poquito más. Un poco más de 260 copias que perduraron hasta el día de hoy. Por lo tanto, tenemos una poderosa evidencia que confirma la integridad del texto del Nuevo Testamento. La Biblia fue el primer libro en traducirse, el primer libro impreso en Occidente y el primer libro cuya distribución fue tan amplia y en tantos idiomas que en la actualidad el 95% de la población podría leerlo. La Biblia fue escrita por personas de diferentes orígenes y en diferentes circunstancias. Algunos escribieron desde palacios, otros desde cárceles, y otros en el exilio, otros mientras viajaban. Estas personas tenían diferentes formaciones y ocupaciones. Algunos, por ejemplo, como Moisés, estaban destinados a ser reyes, o como el profeta Daniel, a ocupar altos cargos. Otros eran pastores de ovejas, personas sencillas. Algunos eran muy jóvenes y otros bastante ancianos. Lo más llamativo es que aunque la mayoría de los escritores no se conoció entre sí, la Biblia guarda una solidez increíble. Cuando me pongo a pensar en la cantidad de veces que sufrió amenazas de destrucción y cómo ha sobrevivido a lo largo de los siglos, recuerdo el siguiente pasaje. Lo escribió un profeta llamado Isaías. En el capítulo 40, versículo 8, dice lo siguiente: la hierba se seca y la flor se marchita, pero la palabra de nuestro Dios permanece para siempre. ¿Sabes? Tengo un regalo para vos. Si querés conocer más sobre las enseñanzas de la Biblia, nos podés escribir un mensaje de WhatsApp al 1162-26-1229. Y podés solicitar la guía temática que se llama La Fe de Jesús. Nosotros enviaremos a un representante hasta tu hogar para que una vez por semana te visite para desarrollar juntos este estudio. Entonces, ahora sí, permitamos que a lo largo de las horas de este día, Dios sea una luz en nuestro camino.
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1: ¿Cómo estás con tu paciencia? ¿Cómo estás viviendo el día de hoy como una persona paciente o como una persona impaciente? Muchas veces confundimos paciencia con inacción y son dos cosas diferentes. El apóstol Pedro, escribiendo su segunda carta en el capítulo 3, el versículo 9, dice que el Señor no retarda su promesa, según algunos la tienen por tardanza, sino que es paciente para con nosotros, no queriendo que ninguno perezca, sino que todos procedan al arrepentimiento. ¡Qué texto bonito! ¡Qué texto desafiante! El Señor no retarda su promesa, porque Dios, en primer lugar, no maneja el tiempo como nosotros lo manejamos. Minutos o segundos, minutos, horas, días, semanas, etc. Dios tiene una mirada totalmente diferente sobre el tiempo. Pero Él no se demora, Él no llega tarde, Él no se ve demorado, Él no se distrae. El Señor no retarda su promesa. Él está siempre atento a lo que nosotros pedimos, necesitamos, a cómo confiamos en Él. Él no se demora, Él no es que está ocupado en algo más importante que vos o que yo. Simplemente Él está esperando. Él es paciente. Él todavía se toma tiempo para esperarte, para esperarme. Él está buscando que vos tomes decisiones y que esas decisiones sean buscarlo a Él. Solo confía, solo pensalo.
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1: Honra al Señor con tus bienes y con las primicias de todos tus frutos, y serán llenos tus graneros con abundancia, y tus lagares rebosarán de mosto.
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1: Cuando Dios llamó a Moisés para que sacara al pueblo de Israel de Egipto, aquel recurrió a una excusa. Le dijo: Señor, yo nunca he sido hombre de fácil palabra, ni antes ni aún después que tú hablas a tu siervo, porque soy tardo de habla y torpe de lengua. Pero el Señor no aceptó su pretexto, más bien le preguntó: Moisés, ¿qué tienes en tu mano? Era una simple vara, pero cuando aceptó el desafío con esa vara y la influencia del Espíritu Santo, este hombre de Dios pudo dividir el Mar Rojo para que el pueblo pasara al otro lado. Hizo brotar agua de la roca, desafió los peligros del desierto y realizó grandes prodigios y milagros entre las naciones paganas y entre el mismo pueblo que conducía a la tierra de Canaán. ¿Qué tienes en la mano? Esa misma pregunta Dios nos hace también a cada uno de nosotros. Puede que tengamos pocos talentos, que seamos pobres, que no vengamos de una familia noble, que el color de nuestra piel no sea popular. Puede ser que tengamos algún defecto físico, que no seamos intelectuales, que no seamos famosos, y otras tantas excusas. Si dedicamos nuestros talentos, nuestro tiempo y nuestras vidas al servicio cristiano, llegaremos a ser también gigantes de la fe. Recordemos que Jesús nos toma como somos. El Señor no se apartó de ellos a causa de sus errores. Él toma a los hombres como son, con sus faltas, con sus debilidades, y los adiestra para su servicio, si es que están dispuestos a ser disciplinados e instruidos por Él. Un día llegó al colegio de Icolben de Medellín, Colombia, un joven humildemente vestido y con una pequeña valija donde tenía todos sus saberes. Al entrar a la oficina de la administración, le manifestó al tesorero su interés por estudiar, pero cuando se contó el dinero que había traído, era apenas suficiente para cubrir los gastos de 3 meses en dicha institución. «No se preocupe», le dijo el joven al administrador. «Tengo 2 manos». «¿Qué tienes en la mano?», le preguntó el tesorero. «Sé ordeñar, cultivar la tierra y hacer cualquier clase de trabajo». «Te vamos a dar la oportunidad», le dijo el administrador, «con tal que mantengamos esas manos ocupadas». Esa fue la condición, y el joven supo responder. Con el tiempo terminó su carrera y llegó a ser un profesional de éxito. ¿Y vos? ¿Qué tienes en tus manos? ¿Una excusa? ¿O tal vez un desafío? Soy el pastor Cris Monti y nos vemos pronto en un nuevo Offline.
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0: ¿Qué te parece si hacemos juntos un paréntesis? Un alto para pensar en lo importante y en lo trascendente a través de historias y relatos. La historia de hoy se titula Plantando Felicidad.
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0: El año pasado puse una maceta en el patio, la llené con tierra hasta la mitad. No tenía ninguna señal de vida, no tenía semillas que pudieran crecer. Así que, como se imaginarán, la maceta siguió vacía. La semana pasada decidí que la maceta abandonada necesitaba un poco de cuidado. Así que fui al vivero y observé los plantines. Mientras trataba de decidir qué comprar, me acerqué a la caja y vi sobres con semillas de flores. Tomé uno de los paquetes y leí las instrucciones de cultivo. Puedo hacerlo, pensé. Muchas personas tienen una habilidad especial para las plantas, cosa que yo siempre he insistido que no tengo. O riego demasiado las plantas, o no las riego suficientes, o las cocino al sol, o las pongo en lugares demasiado oscuros. Sé que a algunas plantas les gustan los lugares cálidos y húmedos, y que a otras les gusta la atmósfera seca y a media sombra, pero nunca me acuerdo qué les gusta cuál. Mientras estaba ahí sosteniendo los paquetes de semilla en la mano, sentí la necesidad de ver si por primera vez en mi vida podía hacer crecer algo. Compré varios sobres y volví a casa con la determinación y el empuje de un jardinero. Planté inmediatamente las semillas en la maceta casi olvidada. Durante un par de días no pasó nada, pero seguí regando la tierra. Unos días después vi brotes verdes que asomaban por encima. Estaba tan feliz. Los pequeños brotes trajeron una sonrisa a mi rostro. Llamé a Roy para que viniera a verlos. Quizá tenía algo de habilidad después de todo. Quizá podía hacer crecer algo. Pensé que cultivar flores se parece mucho a cultivar la felicidad. Nuestra vida a veces es como una maceta vacía. Nuestros días están llenos de actividades comunes. Pero como estas cosas generalmente son cosas sin importancia, sentimos que nos falta algo. Sentimos que no estamos completos. Los ingredientes que faltaban en mi maceta eran las cosas que creaban la vida misma, las semillas. Quizá las cosas que faltan en nuestra vida sean semillas. Semillas de esperanza, semillas de amor, semillas de fe, semillas de determinación. Cuando aceptamos el hecho de que el jardín de nuestra vida producirá exactamente lo que plantamos, nos preocupamos más por lo que plantamos. Yo planté una variedad de semillas de flores ese día y entiendo que las semillas de zinnias producirían zinnias, las semillas de pensamientos producirán pensamientos. De la misma manera, si planto alegría en mi vida diaria o sorpresa, voy a encontrar gozo en lo que hago. Si planto pensamientos negativos en mi corazón, solo veré crecer mi descontento cada día que pasa. Lo que haya plantado dentro de mi corazón, eso es lo que va a crecer. Y si planto semillas de esperanza, puedo esperar milagros. Cuando planto semillas de pasión, voy a recibir amor. Las bendiciones de Dios se multiplican al igual que las flores producidas por una pequeña semilla. En las próximas semanas espero ver cómo esos brotecitos se hacen más grandes. Espero ver una maceta llena de flores. El recipiente que había descuidado tendrá flores hermosas de diferentes colores, simplemente porque planté fe junto con esas pocas semillas. El fin de semana pasado, nuestras nietas Ana y Katia vinieron a visitarnos. Katia, de 3 años, no estaba muy feliz de tener que volver a su casa. Cuando su papá le dijo que la extrañaba, ella lo miró y le dijo al oído: «Pero papá, estoy tan contenta en la casa de mis abuelos». Nos reímos juntos, jugamos juntos, hicimos pompas de jabón en el patio, fuimos a la plaza, hicimos un picnic. El fin de semana fue nuestro para no hacer otra cosa que plantar semillas de felicidad en el corazón de nuestras nietas. ¿Y vos estás plantando semillas de felicidad en el corazón de las personas que amás? Y recordá que hay un tiempo para todo. Un tiempo para enfermar y un tiempo para sanar. Un tiempo para derribar y un tiempo para construir. Un tiempo para llorar y un tiempo para reír. Un tiempo para abrazarse y un tiempo para apartarse. Un tiempo para buscar y un tiempo para perder. Un tiempo para guardar y un tiempo para soltar. Un tiempo para callar y un tiempo para hablar. Un tiempo para amar y un tiempo para dejar de amar. Un tiempo para la pelea y un tiempo para la paz. Siempre hay tiempo para un...
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0: Nos negamos a escucharte, pero tú no nos abandonaste, porque eres Dios perdonador, clemente y compasivo, lento para la ira y grande en amor.
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0: Hasta aquí hemos compartido la conexión en directo con Radio Nuevo Tiempo. A continuación, retomamos nuestra programación local.
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2: Compartir el amor y la obediencia a Cristo. Hoy estaremos profundizando en el libro de Isaías, capítulo 43, verso 10. Ustedes son mis testigos, afirma el Señor, y el siervo que he escogido, para que me conozcan, crean en mí y entiendan que yo soy el único Dios. Antes de mí no hubo ningún Dios, ni habrá otro después de mí. Satanás busca distraernos constantemente para que perdamos la fidelidad y descuidemos la preparación que todos necesitamos para el gran juicio final. Mientras tanto, en el cielo, Jesús sigue purificando el santuario y nuestro trabajo en la tierra debe reflejar esa misma labor. Los ángeles buscan captar nuestra atención para que enfoquemos la mirada en Jesús. Solo al contemplar su perfección, nos damos cuenta de nuestras propias faltas. Como dijo el Señor, el Consolador prometido vino a dar testimonio de Él. Ese es el corazón del mensaje para nuestro tiempo. Hablemos y trabajemos como lo hizo Cristo. Miremos a Jesús y vivamos. Al contemplar su belleza, surge en nosotros el deseo natural de vivir con su misma justicia y virtudes. Cuando dejamos el egoísmo de lado y le entregamos el corazón por completo, su espíritu nos transforma, nos eleva y nos conecta de forma profunda con la vida eterna. Con esa alegría incalculable, recibimos la misión de llevar esta buena noticia a todas partes, a cada ciudad, a cada pueblo y a todas las personas a quienes el Señor llame. Compartamos las verdades de su palabra y mantengámonos en su amor a través de la obediencia. Cuando Jesús nos pide guardar sus mandamientos, no nos exige algo imposible. Lo hace porque sabe lo que implica obedecer al Padre. No busca someternos a una regla esclava, sino darnos la verdadera libertad que se logra mediante su sangre, como dice el Salmo 19:11. Obedecerlos trae una gran recompensa. Proclamemos este mensaje al hablar y al escribir, reflejando siempre la humildad y la compasión y el carácter de Cristo. Como atestigua el apóstol San Juan, allí en Apocalipsis 22:17, el Espíritu y la esposa dicen, ven. El que escuche, diga, ven. El que tenga sed y quiera, venga y tome gratuitamente del agua de vida.
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1: Es una alegría estar aquí y compartir con ustedes el mensaje de hoy con el título ¿Con qué autoridad actúas? El versículo se encuentra en el libro de Marcos, capítulo 11, versículo 32, y dice así: Y si decimos de los hombres, pero temían al pueblo, pues todos tenían a Juan como un verdadero profeta. Jesús terminó sus enseñanzas en medio de intriga. Los líderes religiosos se turnaban para hacerle preguntas con la intención de encontrar en sus respuestas argumentos sólidos para apresarlo y silenciarlo de una vez por todas. Sus corazones hostiles no buscaban la verdad, sino perpetuarse en el poder. Conociendo su hipocresía, Jesús respondía con aplomo. Magistralmente expuso sus verdaderos motivos, sin ofender conciencias, con una educación no de apariencia, sino de auténtico refinamiento interior. Todo un ejemplo a seguir cuando eres atacada, cuestionada o juzgada. Mientras Jesús caminaba por el templo, se le acercaron unos sacerdotes y escribas, que lo interceptaron en forma imponente. ¿Con qué autoridad haces estas cosas? ¿Y quién te dio autoridad para hacer estas cosas? En realidad, se trata de preguntas esenciales de la conducta humana. ¿Cuál es la autoridad final en la vida? ¿Quién rige tus acciones? ¿Dios o el mundo? ¿La fe o la razón? ¿La Biblia o la ciencia? ¿Tu opinión o la de Dios? La respuesta a esta incógnita aclara la razón de tus acciones. La respuesta de Jesús fue también directa. Os haré yo también una pregunta. ¿El bautismo de Juan era del cielo o de los hombres? No esperaban tal respuesta. El bautismo que Juan practicaba era una nueva institución. No era un sacerdote y estaba bautizando en todas partes. Pero, ¿con qué autoridad? ¿Quién había instituido aquel nuevo rito? ¿La innovación de Juan era de Dios o de los hombres? Jesús simplificó la fuente de toda autoridad. Todo comportamiento humano responde a alguna de estas dos autoridades. Los líderes se dieron cuenta de que Jesús los había puesto en un dilema. Habían caído en su trampa. Fuera cual fuera la respuesta, perderían su paz y demostrarían en quién basaban su interés. Si decían que la autoridad de Juan el Bautista venía de Dios, ¿por qué no lo habían aceptado ni apoyado? Si decían que venía de los hombres, ofenderían a la multitud que esperaban ansiosamente la respuesta de los sabios del templo. «No sabemos», contestaron. Jesús expuso su deshonestidad. Revelaron que en verdad no les importaba si el bautismo de Juan era un asunto de hombres o de Dios. Estaban interesados en servir a sus propios intereses y Jesús los desenmascaró. Las personas que rechazan a Jesús hacen preguntas inquisitivas, pero no están interesadas en escuchar las respuestas. En cambio, los buscadores sinceros siempre encontrarán la verdad. Amiga, ¿qué autoridad influye en tus acciones?
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1: Es la hora 7:32 minutos.
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2: En el mundo cristiano, el mes de septiembre es conocido como el mes de la Biblia. Ahora bien, ¿qué es la Biblia y cómo está compuesta? ¿Será que podemos confiar en este libro escrito miles de años atrás? Estas preguntas son hechas por muchas personas y son válidas. Por lo tanto, durante este mes me gustaría que las respondamos juntos. Te invito a un viaje que va a durar todo septiembre, donde exploraremos argumentos, hallazgos arqueológicos e históricos, pero también nos vamos a detener en algunos mensajes más personales que tiene la Biblia. ¿Te animás? Bueno, primero hablemos de lo singular que es la Biblia. Está compuesta por 66 libros y fue escrita durante más de 1500 años en tres continentes, en Asia, África y Europa. Fue escrita por más de 40 escritores diferentes. Eso hace que la Biblia sea única. No hay otro libro, ni sagrado ni religioso, como este. Y no es de extrañar. Al fin y al cabo, es conocida como la palabra de Dios. Ahora, escucha este dato. Hay más de 24.600 manuscritos del Nuevo Testamento que se conservan de los primeros cuatro siglos después de Cristo. Sí, escuchaste bien. 24.600. Ahora, de los manuscritos originales de Platón, hay solamente 7. De Heródoto, 8. Y de la Ilíada de Homero, un poquito más. Un poco más de 260 copias que perduraron hasta el día de hoy. Por lo tanto, tenemos una poderosa evidencia que confirma la integridad del texto del Nuevo Testamento. La Biblia fue el primer libro en traducirse, el primer libro impreso en Occidente y el primer libro cuya distribución fue tan amplia y en tantos idiomas que en la actualidad el 95% de la población podría leerlo. La Biblia fue escrita por personas de diferentes orígenes y en diferentes circunstancias. Algunos escribieron desde palacios, otros desde cárceles, y otros en el exilio, otros mientras viajaban. Estas personas tenían diferentes formaciones y ocupaciones. Algunos, por ejemplo, como Moisés, estaban destinados a ser reyes, o como el profeta Daniel, a ocupar altos cargos. Otros eran pastores de ovejas, personas sencillas. Algunos eran muy jóvenes y otros bastante ancianos. Lo más llamativo es que aunque la mayoría de los escritores no se conoció entre sí, la Biblia guarda una solidez increíble. Cuando me pongo a pensar en la cantidad de veces que sufrió amenazas de destrucción y cómo ha sobrevivido a lo largo de los siglos, recuerdo el siguiente pasaje. Lo escribió un profeta llamado Isaías en el capítulo 40, versículo 8, dice lo siguiente: la hierba se seca y la flor se marchita, pero la palabra de nuestro Dios permanece para siempre. ¿Sabes? Tengo un regalo para vos. 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Entonces, ahora sí, permitamos que a lo largo de las horas de este día, Dios sea una luz en nuestro camino.
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1: Es la hora 8:03.

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0: Muy pero muy buenos días, 9 de la mañana, 11 minutos y estamos abriendo nuestra ventana al día. No está como para abrir mucho la ventana, vamos a ser sinceros, mucha humedad. A ver, vamos a ver qué dice el servicio meteorológico, a ver si nos actualizó. ¿Cómo están todos? ¿Empezando el día? ¿Empezando con la mañana de la radio? No se preocupen, Oscar está con otra actividad en este momento, así que por esa razón estoy acá, Lucho Schneider, por las dudas, si alguno no conoce. Señor operador, ¿usted cómo está? ¿Todo en orden usted?
1: Todo tranquilo acá, vamos luchando un poquito con la universidad, ahí con los estudios.
0: ¿Con los estudios?
1: Sí.
0: ¿Cómo era? Estaba tratándome de acordar de la anécdota de la última vez que nos encontramos acá sobre el apellido. ¿Cómo era?
1: Sí, sobre el...
0: ¿Qué me había contado que no me acordaba yo?
1: De que mi apellido era Rifo, con dos F, italiano.
0: Claro, pero ¿cómo se mencionaba? ¿Era...? Me habías contado algo, por eso.
1: Puede ser, ahora justo.
0: Viste, a esta altura de la vida uno ya no se acuerda de muchas cosas.
1: Sí.
0: En cualquier momento le pregunto que usted quién es, pero bueno. ¿Todo bien? ¿Todo en orden?
1: Todo tranquilo.
0: Bueno, bien. Se habrán dado cuenta, Oscar está con otra actividad. Ya le cuento en estos momentos de qué se trata. Se está llevando a cabo acá en la Universidad Adventista del Plata la Semana de Emprendimiento e Innovación 2026. Organizado por el consorcio de la Asociación para Formación, Investigación y Desarrollo de Emprendimiento de Entre Ríos, más fácil, AFIDER. Así que, bueno, en esta jornada comienzan las actividades aquí, en la Universidad Adventista del Plata, y bueno, Oscar tiene que estar presente en la conducción como maestro de ceremonia, así que por un ratito los estoy acompañando. ¿Qué le vamos a hacer? No queda otra, ¿eh? Van a tener que aguantarnos un ratito así, pero bueno... Creo que una jornada de estas actividades importantes que tiene la universidad en su inserción también en lo que es la comunidad de la provincia y en general de la zona, ¿no? Porque esto tiene mucha inserción en diferentes, me animaría a decir, en todo lo que tenga que ver más allá incluso de la provincia. Pero bueno, después Oscar, cuando vuelva, les va a contar un poco más. Creo que a eso de las 10 y algo... No recuerdo bien el horario porque no tengo el cronograma yo. Es una de las primeras ponencias. Así que en estos momentos, en unos minutos nada más, se hace la apertura. Y por esa razón le hemos dado permiso, le hemos prestado a Oscar González para que pueda estar participando de esta importante actividad. Ahora sí, el servicio meteorológico me actualizó los datos del tiempo. Estaba haciendo tiempo, en realidad, no sé si se dieron cuenta. 12 grados un décimo la temperatura en estos momentos. Me parece que con humedad se quedaron cortos. No son datos verídicos estos. 99%. Para mí hay 200% de humedad. Yo no sé qué piensan ustedes. La presión 1009.8 medida en hectopascales. ¿Vientos del sur? No me di cuenta. Vientos del sur a 12 kilómetros por hora, la visibilidad reducida, eso no cabe la menor duda, a 600 metros. Me parece que es mucho, yo vería menos por lo menos. Y bueno, se supone que está algo nublado, pero con la niebla no se sabe. Hay muchísima niebla. Siempre que pasa este tipo de cosas que decimos... Mucho cuidado a la hora de transitar, especialmente por las rutas. Mucho cuidado a la hora de manejar. Cuidado por uno y cuidado por los demás también. Y cuidado hacia los demás, ¿sí? Me parece que se entiende lo que estoy queriendo decir. Mucha precaución porque realmente estas son temporadas en las cuales, bueno... La precaución nunca está de más, pero ahora más que nunca, diría. Nos organizamos un poco más, algo más de música puede ser, señor operador. Ya alargamos y ahora sí, un ratito nada más. Vamos a estar charlando con gente del área de odontología por una importante actividad que realizaron hace unos días en Valle María. Bueno, es un proyecto que va más allá de una visita a un lugar, así que ya vamos a estar hablando con la gente del área de odontología de aquí de la Universidad Adventista del Plata. En un rato más, nada más, le contamos. La música, ya seguimos.

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0: En el mundo cristiano, el mes de septiembre es conocido como el mes de la Biblia. Ahora bien, ¿qué es la Biblia y cómo está compuesta? ¿Será que podemos confiar en este libro escrito miles de años atrás? Estas preguntas son hechas por muchas personas y son válidas. Por lo tanto, durante este mes me gustaría que las respondamos juntos. Te invito a un viaje que va a durar todo septiembre, donde exploraremos argumentos, hallazgos arqueológicos e históricos, pero también nos vamos a detener en algunos mensajes más personales que tiene la Biblia. ¿Te animás? Bueno, primero hablemos de lo singular que es la Biblia. Está compuesta por 66 libros y fue escrita durante más de 1500 años en tres continentes, en Asia, África y Europa. Fue escrita por más de 40 escritores diferentes. Eso hace que la Biblia sea única. No hay otro libro, ni sagrado ni religioso, como este. Y no es de extrañar. Al fin y al cabo, es conocida como la palabra de Dios. Ahora, escucha este dato. Hay más de 24.600 manuscritos del Nuevo Testamento que se conservan de los primeros cuatro siglos después de Cristo. Sí, escuchaste bien. 24.600. Ahora, de los manuscritos originales de Platón, hay solamente 7. De Heródoto, 8. Y de la Ilíada de Homero, un poquito más. Un poco más de 260 copias, que perduraron hasta el día de hoy. Por lo tanto, tenemos una poderosa evidencia que confirma la integridad del texto del Nuevo Testamento. La Biblia fue el primer libro en traducirse, el primer libro impreso en Occidente y el primer libro cuya distribución fue tan amplia y en tantos idiomas que en la actualidad el 95% de la población podría leerlo. La Biblia fue escrita por personas de diferentes orígenes y en diferentes circunstancias. Algunos escribieron desde palacios, otros desde cárceles, y otros en el exilio, otros mientras viajaban. Estas personas tenían diferentes formaciones y ocupaciones. Algunos, por ejemplo, como Moisés, estaban destinados a ser reyes, o como el profeta Daniel, a ocupar altos cargos. Otros eran pastores de ovejas, personas sencillas. Algunos eran muy jóvenes y otros bastante ancianos. Lo más llamativo es que aunque la mayoría de los escritores no se conoció entre sí, la Biblia guarda una solidez increíble. Cuando me pongo a pensar en la cantidad de veces que sufrió amenazas de destrucción y cómo ha sobrevivido a lo largo de los siglos, recuerdo el siguiente pasaje. Lo escribió un profeta llamado Isaías en el capítulo 40, versículo 8, dice lo siguiente: la hierba se seca y la flor se marchita, pero la palabra de nuestro Dios permanece para siempre. ¿Sabes? Tengo un regalo para vos. Si querés conocer más sobre las enseñanzas de la Biblia, nos podés escribir un mensaje de WhatsApp al 1162-26-1229. 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Entonces, ahora sí, permitamos que a lo largo de las horas de este día, Dios sea una luz en nuestro camino.
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0: 9 de la mañana, 29 minutos. A ver, tenemos mucha información para comentar. Tal vez para no hacerlo más tarde, simplemente. Y para pasar este trago amargo desde entrada, nada más. Obviamente ya saben de qué vamos a hablar. Ayer, Lionel Messi anunció su retiro de la selección argentina. Ya no es noticia esto. Tal vez algunas frases destacadas en su carta, ¿no? Una carta escrita de puño y letra que se dio a conocer. Decía, por ejemplo, duele en el alma, pero es el momento. Siempre los retiros de los futbolistas son más emblemáticos, como Messi en este caso, ¿no? Pero son motivo para la discusión en general, ¿no? De cuándo es el momento de retirarse. Y algunos dicen, y cuando no se da más, y otros dicen, no, cuando estás en el mejor momento, y allí es el momento en el cual te tenés que retirar con toda la gloria, dicen algunos, ¿no? Bueno, no sé. Messi decidió retirarse en este momento. Esta carta que se dio a conocer ayer dice que la escribió 2 días después de la final del Mundial. Él mismo lo aclaraba, ¿no? Así que algunas cosas para destacar en esta carta. Me gustó cuando dijo algo de hay muchos chicos que merecen estar también, ¿no? Y que él siempre va a estar acompañando, pero ahora desde afuera. Bueno, esperemos que la selección le pueda dar el gusto también, ¿no? De ver y que sea para su disfrute. Agradeció a todos y por supuesto que hubo una repercusión bastante importante de todos aquellos que le agradecieron a Messi por todo lo que él brindó en su paso por la selección. Simplemente para mencionarlo, ya no es noticia más en nuestros tiempos, ¿no? En los que una cosa así que ayer nos impactó, hoy muchos, yo supongo que alguno habrá pedido que sea día de duelo nacional, ¿no? Pero de bajar las banderas a media asta, pero no, tampoco es tan así, ¿no? Pero recordemos, creo que Messi también lo mencionó, él estaba convencido de que era el momento y se sumó el fallecimiento del padre, que creo que de alguna manera, según sus propias palabras, lo confirmó en su decisión de que es el momento de dar un paso al costado, de finalizar una gran campaña en la selección argentina. Así que bueno, me imagino que de aquí en más podremos en algún encuentro por allí disfrutar nuevamente del arte. Yo creo que es arte lo que tiene Messi en esos pies, bueno, en realidad en esa cabeza, ¿no? Distinta a la hora de jugar. Se fue Messi de la selección, veremos qué pasa de aquí en más. Muchos consideran que hay buenos elementos y que es tiempo también de que nuevas figuras vayan surgiendo. Ya está con nosotros la gente del área de odontología, el doctor Escandriolo. Lo saludamos, un poco de música y nos ponemos a charlar. ¿Qué tal? ¿Cómo estás?
1: Muy bien, gracias a Dios. Muy contento de estar acá acompañándote.
0: Bien. ¿Algo de decir de Messi? ¿Alguna cosa?
1: Y sí, una tristeza. ¿Quién es? Sí, exactamente. ¿Quién es? Jugamos al fútbol. Sí,
0: por eso te preguntaba.
1: Creemos que es una tristeza, pero me parece que no se le puede pedir nada y creo que lo ha dejado todo. Y también creo que ha tenido una linda campaña. Así que es bueno también reconocer cuándo es el momento de dar un paso al costado.
0: Que para los futbolistas suele ser difícil. A veces las circunstancias lo obligan a retirarse o por una lesión o porque realmente están pasando un mal momento y ya no se los recuerda bien incluso.
1: Claro,
0: ¿no?
1: claro. Entonces que ya termina siendo peligroso para sí. Uno solo y para uno mismo sí, y para sí. Los otros. Entonces decir, bueno. No, ya es momento de que haga un paso al costado.
0: La verdad que, no sé, a mi modo de ver, opinión muy personal, muy sabio a la hora de decir me voy.
1: Sí, sí, para mí también fue sabio.
0: Bien, vamos a escuchar algo de música. Después me contás una actividad en Valle María.
1: En Valle María, las cruzadas protésicas.
0: Ah, bueno, ahora me explicas un poco de qué se trata.
1: Perfecto.
0: Bien, música, ya seguimos.

0: Continuamos en la mañana de la radio. Ya lo habíamos presentado, está con nosotros el doctor Jorge Scandriolo. Casi te digo Darío.
1: Ah, no, casi. ¿Eh? Pues mi segundo nombre es Darío, así que no errarías.
0: Ah, bien. Bueno, está bien. Entonces, no me hubiera equivocado.
1: No, exactamente.
0: Bien. Me decías, están haciendo, y digo, y esto continúa en realidad porque nunca dejaron de hacer en realidad,
1: claro,
0: actividades, en este caso fue en Valle María, de parte de la carrera de odontología, ¿no?
1: Exactamente.
0: Contame un poco, imagínate que yo estoy aterrizando hoy acá,
1: claro,
0: y quiero saber de qué se trata esto.
1: Perfecto. Bueno, entonces te hago una introducción un poquito más larga.
0: Dale.
1: ¿Puede ser? O sea, la carrera de odontología tiene 3 programas de extensión.
0: Uh-huh.
1: Uno de esos es el programa Misión Posible, el otro es el programa Estomato Tour y el otro es el programa Cruzadas Protésicas.
0: Uh-huh. Bien.
1: Este último es el que desempeñamos la semana pasada en Valle María.
0: Bien.
1: Las Cruzadas Protésicas es un programa que tiene 3 etapas. La primera etapa es en el primer cuatrimestre, en donde el equipo de gestión, junto con los alumnos de cuarto año y los docentes de las materias protésicas, vamos a un lugar. En ese momento se toman impresiones a los pacientes.
0: A ver, háblamelo un poquitito más sencillo, como si yo fuera un paciente tuyo,
1: claro,
0: y me tenés que explicar. ¿Cómo que me van a tomar las huellas digitales?
1: No, las impresiones.
0: Yo me porté bien, yo no hice nada.
1: No, impresiones bucales, impresiones odontológicas, impresiones dentarias.
0: Eso que te ponen
1: la pasta esa. Exactamente. Entonces nosotros tomamos las impresiones de los dientes, de los rebordes, las impresiones odontológicas para confeccionar prótesis.
0: Uh-huh.
1: Esa es la primera etapa. Después voy a mencionar quiénes son los que auspician y participan en toda la logística. Uh-huh. La segunda etapa corresponde a la confección de las prótesis.
0: Claro.
1: Entonces, las impresiones se hacen modelos.
0: Uh-huh.
1: Y después se confeccionan las prótesis y eso lo hacen los alumnos de tercer año.
0: Uh-huh. Bien.
1: Bien. Entonces, el alumno en una materia técnica que tienen que hacer prótesis, hacen una prótesis que en vez de tirarla después de confeccionarla, es una prótesis que va a terminar en la boca de un paciente.
0: Bien, a ver, es un trabajo totalmente personalizado.
1: Exactamente, exactamente.
0: Porque no es que uno hace un molde igual para todo, listo.
1: No.
0: Es casi como la huella digital, ¿no?
1: Sí. Depende de la cantidad de dientes, el tipo de reborde, o sea, es bien personalizado. Y la tercera etapa es la etapa en donde los alumnos de quinto año, junto con los docentes de las materias protésicas y el equipo de gestión, vuelve al lugar a hacer la adaptación e instalación de las prótesis.
0: Ajá.
1: Eso fue lo que hicimos la semana pasada.
0: Bien.
1: Esta es la primera edición de las Cruzadas Protésicas. Es un programa que está llevado adelante por entidades públicas y privadas.
0: Claro, a ver, perdón, sumo esto.
1: Sí.
0: Siempre hemos sabido que la cuestión odontológica nunca gratis no es.
1: Exactamente.
0: ¿No? Entonces, y tampoco es que de repente uno pueda decir, tengo ganas de regalar tantas prótesis. ¿Cuánto sale? Tomá, listo, ningún problema. No es tan sencillo eso.
1: No, por supuesto. Odontología siempre es caro, sí, y también es doloroso. Por eso muchos pacientes tardan en asistir.
0: ¿Cómo le escapamos? Por favor.
1: Están buscando estrategias para huir o evitar el odontólogo.
0: Si no queda otra, voy.
1: Sí, sí. Bueno, y lamentablemente, bueno, esa es la situación de nuestros pacientes que atendimos en Valle María.
0: Uh-huh.
1: Como te decía, esta es una actividad conjunta en donde lo hace, por supuesto, la carrera de odontología de la Facultad de Ciencias de la Salud de la Universidad Adventista del Plata, por un lado. Y por otro lado tenemos la Fundación La Agrícola Regional, también la LAR, la Avaliam, Laboratorios Dental Medrano y municipios. En este caso tuvieron el municipio de Crespo, el municipio de Valle María, el municipio de Diamante y también la comuna de Las Cuevas.
0: Uh-huh.
1: Ellos se encargaron de contactar a los pacientes y de trasladarlo hasta Valle María, que era el sitio de encuentro.
0: Claro, bien.
1: Entonces, en la primera jornada habíamos atendido unos 80 pacientes, de los cuales 37 fueron aptos.
0: Para necesitaban una prótesis.
1: Exacto. Tenían las condiciones casi ideales como para recibir la prótesis.
0: Uh-huh.
1: algunos de esos pacientes se les había dicho de que tienen que hacer algunas cosas antes de la prótesis. Ajá. Bueno, lamentablemente no todos pudieron cumplimentar con lo que le habíamos solicitado desde la carrera. Entonces, claro, el miércoles pasado, el miércoles 26, nosotros volvimos e instalamos solamente 20 prótesis. Porque los otros no pudieron, pero bueno, haciendo una evaluación de la actividad, estamos muy conformes.
0: Algunos que no hayan podido por diferentes razones y alguno que, no sé, me imagino, no, si me tengo que sacar algún diente, yo no voy. Exactamente. Me imagino, ¿no?
1: Y sí, sí, lamentablemente había pacientes que tenían ya dientes muy mal estado, que se conocen como restos radiculares, y que la permanencia termina siendo perjudicial para el paciente porque se comporta como un foco séptico.
0: Claro. No, porque, a ver, pienso en voz alta. Es una inversión importante el realizar una prótesis. Supongamos que uno tenga alguna pieza dental que en breve hay que eliminarla. Que te tenés que hacer de vuelta la prótesis.
1: Claro.
0: ¿No? No tendría lógica.
1: Exactamente. Exactamente. Porque esos restos radiculares terminan obstaculizando la retención, el asentamiento, la correcta función de la prótesis. Entonces, bueno, con algunos de esos pacientes quedamos en que vengan hasta el centro odontológico universitario, específicamente a la clínica odontológica, para que se avance con la exodoncia de esos restos radiculares. Algunos no pudieron venir, entonces solamente se instalaron 20 prótesis, lo cual, te digo que para hacer una primera experiencia estamos muy, muy conformes. Estamos conformes con todo el desarrollo de la actividad, con cada una de las instancias. Por supuesto, cuando uno hace una evaluación, una reflexión entre todos los actores, entendemos que hay cositas para ir mejorando.
0: Es que se va aprendiendo mientras tanto.
1: Exactamente, vamos aprendiendo mientras tanto. Entonces, pero para hacer una primera experiencia estamos muy, muy contentos con los resultados. Los testimonios que hemos escuchado de las personas que recibieron la prótesis, son testimonios muy conmovedores, gente que estuvo esperando más de 40 años tener sus dientes, a verse ahora con los dientes, es muy gratificante. Y lo más lindo de todo esto es que los alumnos estuvieron involucrados, el alumno se encargó de confeccionar, de instalar, de terminar de adaptar la prótesis, y el alumno se siente útil. Creo que es una bajada concreta de todo el conocimiento abstracto que muchas veces estudian. Y vos decís, bueno, esto tiene un fuerte impacto. Lo que hago, lo que estudio, lo que me estoy formando tiene un fuerte impacto en la sociedad. Entonces creemos de que los testimonios de estas personas muestran de que es el camino. Creemos que les hace bien a nuestros alumnos, les hace bien a la sociedad, y por supuesto creemos que es una excelente forma de dar a conocer a Dios, porque en el transcurso se van haciendo entrega de libros. Y bueno, creo que podemos dibujar una sonrisa en el rostro de Dios también haciendo este tipo de actividades.
0: Un comentario personal, más allá de la entrega de algún material de lectura y demás, creo que a veces no nos damos cuenta, pero esto de poder lograr que alguien pueda tener una sonrisa y verse bien y sentirse bien, creo que es tan útil como entregar un libro.
1: Sí, por supuesto.
0: Y por otro lado, a ver, convengamos que generalmente miramos a estas profesiones como cuestiones muy mecánicas, ¿no? O es arreglar un diente, hacer un agujero acá, rellenar, sacar, no sé, ¿no? Y sin embargo, esta parte es la que me parece que les permite a quienes están formándose tener otra mirada de la profesión también, a instalar otra mirada, y capaz que con eso los que somos pacientes vamos más tranquilos y más felices también, ¿no? Porque
1: totalmente
0: creo que el pensar que estás sirviendo, el que estás ayudando, que le estás dando algo más que un diente a alguien, ¿no? Me parece que esa mirada es un plus en cuanto a la formación, digo también, ¿no?
1: Exactamente. Justamente esa es nuestra cosmovisión y esa es la identidad de la carrera. el plus. No quiero decir humanista, pero una formación más humana.
0: Más humana, sí.
1: Más humana, más cercana. Una formación más sensible a la necesidad del prójimo.
0: Porque si no, fíjate, a ver, es fácil, es casi como enseñar una carpintería, te diría, un taller, no sé.
1: Exactamente, es bien técnico.
0: Y no es así.
1: No. Totalmente de acuerdo. O sea, tenemos que entender de que la boca forma parte de una persona y como le mencionamos a nuestros alumnos, la persona es la criatura de Dios. No es nada más ni nada menos. Es la criatura, es la creación. y bueno, y podemos entrar en algunas conversaciones más teológicas. Pero creemos que este tipo de actividad va despertando, va desarrollando este servicio altruista, uh-huh. este servicio desinteresado, esta necesidad de decir, bueno, aprendo porque soy útil, uh-huh. de esta forma. Y como decís vos, salimos un poco de lo tecnicismo y nos metemos en el aspecto humano de la profesión. Y creo que los resultados fue muy favorable. O sea, tanto que impacten los alumnos de tercero, de cuarto, uh-huh. de quinto, cada uno responsable de su etapa y tratando de hacerlo mejor para que el objetivo final se cumpla, que es que el paciente tenga su sonrisa. Uh-huh. Creo que cuando uno hace una meta reflexión, decimos los objetivos fueron cumplidos. Por uh-huh. supuesto. Hay prótesis que no nos salieron bien, hubo que adaptar, hubo que mejorar. Ya nos enseñaron a decir, bueno, la próxima las impresiones van a ser diferentes, los tiempos van a ser diferentes.
0: Si vas al consultorio te pasa el mismo proceso.
1: Exactamente, exactamente. Así que bueno, estamos muy contentos por esa actividad, estamos muy contentos porque estamos consolidando nuestros vínculos con entidades privadas, como por ejemplo uh-huh. la Fundación LAR, que ha tenido un desempeño impecable en mucho de la logística y la gestión de todo el programa. Y bueno, también un gran agradecimiento a nuestros docentes que se pusieron la actividad en el hombro uh-huh. y entendieron la intención.
0: Es una forma de enseñar.
1: Exactamente. Sí, sí, sí. Exactamente, es una forma de enseñar.
0: Uh-huh. Y así aprender de paso, porque también se aprende, ¿no?
1: Sí, sí, y bien. Sí, o sea, creo que es un aprendizaje muy concreto. Uh-huh. Y te lo digo porque estando ahí, viendo cómo los alumnos enfrentan ciertas dificultades, habla de una falta de formación, que bueno, son uh-huh. alumnos, ¿no? Uh-huh. Entonces también es una buena oportunidad como para mostrarle otras facetas, otras aristas, otras picardías de la profesión uh-huh. que te ayude a resolver los problemas.
0: Que no están en los libros.
1: Que no están en los libros, que forma parte de la experiencia, ese valor agregado sí. que... Y tenemos excelentes docentes. Docentes que no van a enseñarte lo justo y lo necesario, uh-huh. sino todo lo que saben. Se vuelcan... porque hacen las cosas con pasión y sin agregarle romanticismo al uh-huh, término, uh-huh, o sea, pasión uh-huh. en el buen sentido de esfuerzo, de dedicación, de compromiso, de motivación. Así que estamos muy contentos por toda la actividad de las Cruzadas Protésicas, por esta primera edición. Y bueno, la idea es que sigamos replicando este modelo mejorado para el año que viene.
0: Bien. Me comentaba Oscar, hoy antes de que se vaya a participar del encuentro de AFIDER, que tienen planificado para más adelante otro tipo de actividad. No sé si es parte de esto o es otra
1: cosa. No. Después tenemos planificado para el 9 de octubre el Estómato Tour.
0: Bueno,
1: la palabra tour, ¿entendés?
0: Hasta ahí sí, pero...
1: Bueno, Estómato Tour es un programa que también lo dirige la carrera junto con una cátedra que se llama Estomatología. Y vamos rotando por diferentes localidades y se hace... está en el marco de la campaña de prevención del cáncer bucal. Uh-huh. Entonces, salen los alumnos de cuarto año con los docentes y el equipo de gestión y a un lugar, estamos trabajando, estamos definiendo ahí detalles para ir a dos localidades, tenemos que definir bien a cuál, y se hace todo un examen clínico. Entonces nos asentamos uh-huh. en una plaza, uh-huh. la modalidad es una plaza, carpas, y invitamos a toda la comunidad para que pasen y los alumnos, junto con los docentes, hacen un examen clínico de todos los tejidos blandos. Uh-huh. Generalmente nos enfocamos en los duros, en los dientes. Uh-huh. Pero... hay muchas patologías que se asientan en tejidos blandos. Lengua, paladar, mejilla, piso de boca.
0: Las
1: encías. Y que son, algunas de esas pueden ser malignas y, uh-huh. y peligrosas. Entonces, el Estómato Tour es una actividad en donde se trata de descubrir bueno, qué patologías hay a nivel de tejido blando y cómo podemos disminuirlas y hasta resolverlas. Una corona mal adaptada, un resto radicular generando uh-huh. una úlcera traumática, que la úlcera puede transformarse después en un cáncer. Entonces,
0: pocas veces pensamos en esta posibilidad, ¿no?
1: Sí, sí, es pocas, porque el nivel de incidencia es bajo, pero uh-huh. es peligrosísimo. Uh-huh. O sea, entonces, con el Estómato Tour, mira, hemos tenido lindas experiencias. Una vez, de las que recuerdo así, fuimos a Paraná Y fue interesante porque se encontraron siete pacientes con lesiones precancerosas. Siete pacientes, wow, en una mañana. Pues si vale la pena, sí. O sea, son siete pacientes que pusimos en sobreaviso de que lo que tienen, uh-huh, puede, si no se hace una modificación, puede ser terminal para su vida. Mirá así vos. Que bueno, se derivaron a los lugares que corresponden. Y así tenemos muchas experiencias. Entonces, tiene ese valor de decir, bueno, que es una actividad preventiva, pero desde otro enfoque, ya no en el tejido duro, sino en el tejido blando. A ver, entonces, ese es el 9 de octubre. Después tenemos el 28, 29 y 30 de octubre, la 13ª edición del Misión Posible. Ajá. El Estomato Tour es la 6ª edición y la 13ª edición del Misión Posible, que es una actividad donde también salen alumnos y docentes. En este caso estamos planificando para ir a Maciá. Y bueno, iremos un contingente de 75 personas, 79, a hacer atención odontológica durante 3 días.
0: Desafío, ¿eh?
1: Sí. No, bueno, pero lo venimos haciendo. La 13ª, hemos ido a Córdoba, a Misiones, vuelvo a rescatar. La calidad del personal docente que tenemos es admirable. Que nos acompaña, que se involucra, que cierran sus consultorios para poder...
0: Y no estamos hablando de solamente la parte técnica.
1: Exactamente. Así que bueno, esos son los desafíos que tenemos, que probablemente lo vamos a comentar más adelante.
0: Bien. Perdón, yo me quedé con una inquietud. Estómato.
1: Tour. Ah, estómato.
0: ¿Por qué? ¿Estoma?
1: No viene el... de los orígenes, en la etapa embrionaria, la cavidad bucal se llama estomodeo.
0: Bien.
1: ¿Estamos? Entonces de ahí va derivando la palabra, y estómato es la asignatura que ve todos los tejidos, uh-huh, blandos y duros de la boca. Uh-huh. Entonces, que forma parte del estomodeo, que es la cavidad bucal, y de ahí surge estómato. Blando y duro de la boca. Uh-huh. Entonces, que forma parte del estomodeo, que es la cavidad bucal, y de ahí surge estomatología.
0: Bien. Está bueno aprender.
1: Sí, por supuesto.
0: Debe venir el griego, seguro.

0: actividad que se está organizando desde la UAP junto con la Asociación General. Vienen exponente muy reconocido.
1: Estamos hablando de una entidad que nuclea a la Iglesia Adventista.
0: Exactamente, Moreno. Exactamente. Viene gente de Loma Linda acompañando para las disertaciones y van a venir. Esta mañana estaba revisando el mail. Tenemos gente de todas partes del mundo.
1: Wow.
0: Centroamérica, Norteamérica,
1: África. No me ibas
0: África.
1: A contar nada.
0: No, bueno, casi te vas. Estaba esperando que me invites para otra vez. Digo, otro, así damos la información.
1: Es que sí, ya te invitamos.
0: Ah, bueno.
1: Sí, sí.
0: Entonces va a ser una actividad de miércoles a lunes, donde vamos a estar siendo acompañados por mucha gente de otras partes, con la intención de no solo abordar aspectos disciplinares, sino también abordar aspectos misioneros desde la odontología. La odontología como un instrumento, como un canal de bendición para el paciente que se sienta en el sillón. Nos va a estar acompañando el doctor Charles Goodacre. También va a estar acompañando el doctor Doyle Nick, de las referencias. Y también va a estar entre nosotros Milton Mesa, que es un amigo de la casa que todos conocemos. Así que ya hemos hecho difusiones, así bien, que bueno, esperemos que todo sea dirigido por Dios.
1: Eso es
0: desde el 16 al 21 de septiembre del 2026.
1: Bueno, así que en un par de días
0: volveremos con más información. Exactamente.
1: Sí, sí, sí, más detalles.
0: Exactamente.
1: Muchísimas gracias.
0: Lucho, muchísimas gracias a vos y bueno, esperemos que toda la audiencia pueda haber entendido estos mensajes.
1: Por favor. Y un agradecimiento especial realmente porque, a ver, me parece destacable este trabajo en conjunto con otras entidades. Esto es ser responsable socialmente.
0: Exactamente.
1: ¿No? Y creo que está bueno volver a entender que se trabaja de esa manera mucho mejor.
0: Sí, seguro. El trabajo en equipo, el trabajo colaborativo. Es importantísimo para el crecimiento.
1: Bien. Creo que ya estaba Oscar por acá. Me pareció, sí, se asomó ahí, cubrió la puerta, entonces dije, alguien vino, debe ser Oscar. Ya en un ratito vuelve con nosotros, le preguntamos a ver cómo le ha ido en la tarea que estaba realizando. ¿Algo de música o pausa? No sé qué tiene preparado, señor operador. ¿Música? Música, bueno, algo de música. Y ya vuelve Oscar con nosotros, quédense tranquilos, ya me voy.

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0: Mientras Oscar se termina de arremangar, manos a la obra. ¿Qué tal, Oscar? ¿Cómo estás? ¿Todo bien? No, toma tranquilo, tranquilo.
1: ¿Qué tal,
0: tranquilo?
1: Lucho? Bien, bien. Estuve ahí media hora trabajando, sí. Podríamos decir, y se me secó la garganta.
0: Porque cuando viene acá no trabaja, me extraña. Yo lo veo trabajando.
1: Esto lo disfruto, no lo veo trabajo. Ah. Aquello no es que no lo disfrute, pero tiene otra consonancia.
0: Es otro tipo de cosas.
1: Otro estrés.
0: Contame.
1: Conlleva otro estrés.
0: ¿Qué estabas haciendo?
1: Estuve haciendo de maestro de ceremonia del acto de apertura de este Congreso de Emprendimiento e Innovación. 2026, organizado por el consorcio FIDER, uh-huh. 5 universidades de la provincia, Bolsa de Comercio, Mirador Tech, sector productivo, empresarios, y bueno, con la colaboración por detrás de lo que son los distintos gobiernos que a veces intervienen dependiendo del proyecto, ¿no? Uh-huh. En este caso, provincia de Entre Ríos, Municipalidad de Paraná, Municipalidad de Libertador San Martín, por este congreso, ¿no? Ya que uh-huh. este congreso se hace en dos lugares.
0: Sí.
1: Se hace la apertura aquí en Libertador San Martín, hoy durante toda la jornada. Ahora a las 10 de la mañana comienza la primer ponencia. Ya tiene que haber empezado porque venían bien cronometrado todo. Y luego, a partir de mañana, hasta el jueves, se estará realizando la segunda parte del programa en el Centro de Convenciones Provincial de Paraná.
0: Bien,
1: ajá. Ahí va a seguir. Y el jueves lo que tiene de lindo es que terminan con lo que llaman ellos el programa Desafío. Desde principio de año un grupo de jóvenes se involucraron para participar en grupos interuniversidades. Es decir,
0: mirá.
1: Ninguno es de la misma universidad de los que trabajan en cada equipo.
0: Oh.
1: Les dan a resolver un problema, una empresa física real
0: sí,
1: presenta
0: sí.
1: un problema real que
0: casos
1: tiene que
0: reales.
1: Ser resuelto por cada uno de los grupos. La mejor resolución no solamente recibe un premio, sino que recibe la financiación para poder ser llevada a cabo en la empresa la solución que ellos presenten para un problema
0: idea, ¿no?
1: particular.
0: Qué buena idea, ¿no?
1: Sí.
0: ¿La verdad?
1: Sí. Y es un poco lo que persigue hoy la economía circular, ¿no?
0: Sí.
1: Esta cuestión de ir solucionando problemas que se van sucediendo dentro de la misma empresa, que se puede cambiar a un ámbito más sustentable uh-huh. y lo que hoy se tiene como gasto puede ser en realidad otro valor uh-huh. para la empresa, bueno, tratando de aprovechar esta circunstancia.
0: Pero además,
1: ¿no?
0: mirándolo desde el lado, a ver, estamos hablando de universidades, ¿no? Desde el lado de la formación, algo parecido a lo que hablábamos recién con el doctor Escandriolo, ¿no? Trabajar sobre casos reales para ir aprendiendo, porque en los libros todo muy lindo, pero muchas cosas no aparecen
1: claro,
0: en los libros.
1: Claro, vos tenés la caja de herramientas, pero ahora tenés que aplicar cada herramienta, depende de la situación que vos tengas adelante. Uh-huh. No todas las herramientas sirven.
0: Uh-huh.
1: Y a veces no contás con esa herramienta en la caja.
0: A veces tenés que inventar y crear herramientas.
1: Exactamente. ¿Sí? Entonces, bueno, todos estos ámbitos de discusión, de ponencia, de casos de éxito van promoviendo, y lo bueno que la participación es muy heterogénea.
0: Uh-huh.
1: Estamos hablando de estudiantes, estamos hablando de representantes de empresas, universidades, Bolsa de Comercio, digamos, un cúmulo, un consorcio de personas y voluntades que desde sus ámbitos van aportando sus experiencias y van uh-huh. enriqueciendo todo un camino con la intención de que Entre Ríos pueda despegar como una provincia emprendedora y de bien. Innovación.
0: Bueno, tiene mucho que ver el doctor Mota allí, ¿no?
1: Bueno, don Héctor estaba en este momento, cuando yo me retiré, estaba justamente teniendo las palabras ahí cerrando el acto de apertura, y bueno, poniendo en consideración, ¿sabes que hay algo que él puso en principio, ¿no? Dice, yo siempre dejo todo en manos de Dios. Fue su primera locución.
0: Qué detalle, ¿no?
1: ¿No? Anteriormente el magíster Horacio Rizzo, rector de la universidad, tuvo las palabras de bienvenida como anfitrión, ¿no? En este puntapié inicial de este programa, y puso también de relieve una plegaria, ¿no? Uh-huh. Orando por todos, por el programa, pero por las personas que están participando en el uh-huh. programa, uh-huh. para que cada uno tenga la mecha que tiene que sí enriquecer la propuesta que están teniendo.
0: Estoy recordando situaciones que uno ha conocido también, ¿no? Pero qué bueno que se digan este tipo de cosas. ¿Por qué? A ver, yo he conocido empresarios, convengamos que en general se ha instalado durante mucho tiempo una cultura como que, a ver, está la parte laboral y la parte empresaria.
1: Como que no se mezclan.
0: No, y ellos son los malos, uh-huh. ¿no?
1: Uh-huh.
0: Durante mucho tiempo uh-huh. hemos vivido ese tipo uh-huh. de cosas. Más allá de lo que te haya tocado vivir y demás, vos decís, aquel que es malo con Dios no tiene nada que ver. Y yo conozco empresarios que hasta hacen capaz que lo que muchos de nosotros alguna vez hemos dejado de hacer en algún momento de nuestras vidas, sus cultos personales con la empresa. Uh-huh. Y me parece, uh-huh. A ver, pedir que Dios acompañe, más allá de las situaciones, los errores y cosas que te pueden... que tenés que tener herramientas, y me parece que, a ver, limitarlo como si fuera una herramienta a Dios es muy feo, ¿no? Pero, uh-huh. pero tenerlo en cuenta a Dios en todo esto... Qué bueno pensarlo de esa manera.
1: Siempre tener un especialista a tu lado que te pueda orientar es lo mejor, ¿no? Uh-huh. Y bueno, Dios es el especialista.
0: Pero que se diga, y uh-huh. A ver, que se sienta que se puede decir, está muy bueno también.
1: Y bueno, el legado que seguramente este empresario crespense de amplia trayectoria quiere dejar es justamente esta idea, ¿no? De que el esfuerzo, involucrarse... responsabilizarse, uh-huh. más allá de lo bien o mal que salgan las cosas, uh-huh. Él propone que este trabajo sea pensando no solamente en el propio bolsillo, sino en el de toda la gente. Uh-huh. Así que tiene una visión muy, muy colaborativa uh-huh. desde la propuesta que está haciendo y que convengamos que él ha llevado adelante desde el Congreso de AFIDE para acá un movimiento interesante que ha involucrado cada vez a más empresarios y de a poco muchas organizaciones se han ido adosando a esta propuesta que está teniendo hoy AFIDER.
0: Uh-huh. Terminábamos hablando con el doctor Escandriolo de lo que se estaba haciendo como responsabilidad social. Bueno, uh-huh. esto también, ¿no? Uh-huh. Es una responsabilidad social empresaria en este caso.
1: Tal cual. Hoy muchas palabras técnicas que sí. se están manejando dentro del mundo empresarial responden a esta filosofía empresarial uh-huh. de las organizaciones en realidad. No importa cuál sea su objetivo, la responsabilidad social ha sido una filosofía que ha estado siempre. Solamente que hoy tenemos la chapa.
0: Exactamente.
1: Está el nombre y bueno, y hoy hacemos referencia a un montón de cosas. Inclusive algunos mal, ¿no?
0: Siempre había sido así originalmente. Y parece como que un tiempo nos hubiéramos olvidado.
1: Yo te diría pero que se puso un valor y ahora al proponerlo de esta forma.
0: Era mejor de aquella forma, sí, sí, sí. Sí, tal cual. Bien, coincidimos.
1: Bueno, me alegro.
0: ¿Te quedás, Oscar, entonces?
1: ¿Cómo se portó Lucho, Tiziano? Me hace señas ni dice nada.
2: Todo bien.
1: ¿Se portó bien?
0: Bueno. No quiere hacer declaraciones.
1: Me callo.
0: Mejor me callo. Bueno, a la gente, bueno, es lo que hay que le vamos a hacer.
1: Gracias, acá Lucho, por la mano.
0: No, por favor, me extraña.
1: Me extraña araña, dijo. Gracias, bien. Lucho, bueno, que puedas
0: ya para que sepas,
1: ya mencionaste lo de Messi.
0: Lo de Messi ya, tema cerrado.
1: No, es que está muy bien. Me parece que es una de las personas dentro de los deportistas, mirá que hemos tenido muy buenos deportistas,
0: coherente,
1: ¿no? Coherente con su forma de ser desde sí. el principio a fin.
0: Lo que hablábamos recién, ¿no es cierto?, de reconocerlo a Dios también, es una de las figuras sí. que también,
1: sí. Sí, sí.
0: con su creencia,
1: y
0: su forma
1: de la cual
0: de
1: uno se siente tranquilo de mencionarlo como referente argentino en todas las variables.
0: Sí, sí, sí.
1: ¿No? ¿Tendrá lo suyo? Sí, tendrá lo sí. suyo, como cualquier persona, como la tenés vos, la tengo yo, pero el tipo se ha mantenido de una uh-huh. forma y ha sido de alguna manera puesto como referente. No por los argentinos, por todo el mundo.
0: Uh-huh. Y mira que le hemos hecho la vida imposible a los argentinos durante un tiempo.
1: Y se la bancó.
0: Sí.
1: Y eso pues muestra resiliencia y paciencia uh-huh. y comprensión también.
0: También.
1: Valores que nos faltan a más de uno.
0: A veces faltan más, ¿no?
1: Sí, sí. Así bien. Que bueno, le deseamos lo mejor y tenemos que agradecerle por todo lo que nos dio.
0: Totalmente.
1: Porque pocas alegrías hemos tenido los argentinos. Y él nos ha sido una de las personas que nos ha dado
0: creo que sí.
1: estos obsequios creo y que han, sí. Han tenido como resultado la unión de los argentinos.
0: Sí. Y convengamos, por lo cual nosotros no hemos hecho nada casi,
1: nada.
0: Más que hinchar a favor, ¿no?
1: Exacto.
0: Que a veces reclamamos más de lo que hacemos. Bien.
1: Estamos hechos para eso, parece.
0: Bien, Oscar.
1: Gracias, Lucho.
0: Bueno, te dejo la mañana. ¿Sabés cómo va esto más o menos?
1: Calculo que no, sí, pero ¿sí? Ahora le vamos a dar las palabras.
0: Cualquier para cosa le descansar. Preguntás a él.
1: Sí, sí, él manda.
0: Sí, sí.
1: Vos sabés que con un solo botoncito te saca al aire y el que
0: hace
1: lo que
0: por
1: se
0: eso
1: le
0: mismo,
1: ahí.
0: Por eso mismo.
1: Hay que llevarse bien con Tiziano.
0: Me voy preocupado porque bueno. No dijo nada, así que bueno. Bueno,
1: bueno amigos, gracias chau, Lucho, que pases bien. Nosotros ahora seguimos con el bloque Entre Ríos. Invitamos al periodista Daniel Furlán para que nos deje su bloque.
3: Iniciando un nuevo mes, martes 1 de septiembre de 2026, este es el primer informe de audios desde la redacción de Al Día entrerrios.com.ar, el diario digital de las noticias entrerriano. Los saluda Daniel Furlán.
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3: En cuanto al tiempo en Entre Ríos, anuncian neblinas y temperaturas templadas para la jornada de este martes aunque paulatinamente después de mediodía comienza a bajar la temperatura. Después de algunas inestabilidades, el Servicio Meteorológico Nacional pronostica neblinas en algunas zonas de la provincia. Por la tarde se espera que mejoren las condiciones climáticas, mínimas del orden de los 13 grados y las máximas que llegarían a los 21 o 22 grados. Por la mañana, nubosidad variable.
4: Política.
3: Luego de 60 años, destacan que Entre Ríos se encamine a eliminar las pensiones vitalicias para gobernadores y vicegobernadores. La norma se tratará este miércoles en diputados. De aprobarse, concluirá un régimen que llevaba más de 6 décadas vigentes. La Cámara de Diputados tiene previsto tratar este miércoles la derogación de la ley 4506, que desde hace más de 6 décadas establece una pensión vitalicia para quienes hayan ejercido la gobernación y vicegobernación de la provincia. Este martes, el Senado se encamina a sancionar la ley de consorcios camineros. Será en la sesión de este martes, en horas de la tarde. Al oficialismo le alcanza con la mitad más uno para aprobar una iniciativa largamente debatida. El proyecto de ley de consorcios camineros se encamina a su aprobación definitiva hoy martes en el Senado entrerriano.
4: Gremiales.
3: El SOEBER convocó a una medida de fuerza de acción directa para hoy martes, 1 de septiembre. Por lo tanto, en el día de hoy martes hay un paro de 24 horas de actividad para los trabajadores viales de la provincia de Entre Ríos. SEDAPER mantuvo una reunión informativa con los trabajadores de la Zonal Paraná de Vialidad Provincial. Integrantes de la Comisión Directiva del SEDAPER visitaron Vialidad Zonal Paraná, donde mantuvieron una reunión informativa con sus trabajadores. El encuentro permitió escuchar inquietudes, conocer las condiciones laborales del sector y fortalecer la presencia territorial de la organización gremial. Concepción del Uruguay, se agrava la crisis. Ya son 480 los despidos en Granja Tres Arroyos. En las últimas horas llegaron 210 nuevos telegramas de despido. Ya echaron a más de la mitad de la totalidad de los operarios, expresó un comunicado del Sindicato de la Alimentación.
4: Policiales.
3: Se desenganchó un acoplado de un camión y volcó sobre la ruta que une Victoria con Rosario. Un camión con acoplado sufrió un desperfecto en la ruta nacional 174 a la altura del puente de Victoria, provocando el vuelco del acoplado. El conductor, oriundo de Concordia, resultó ileso. Prisión perpetua para Ñoño Benítez, el femicida de Luisina Leoncino. El vocal del Tribunal de Juicio y Apelaciones de Concordia, Maximiliano Larroca Rez, declaró autor y penalmente responsable a Rafael Horacio Benítez, alias Ñoño, por el delito de homicidio agravado por mediar violencia de género, femicidio, en perjuicio de Luisina Leoncino, crimen ocurrido en julio de 2023. Un joven recibió 2 disparos de arma y fue tras un conflicto entre familias. Un joven de 22 años resultó herido de arma de fuego, fue trasladado al Hospital San Martín de Paraná. El supuesto atacante se escapó.
4: Nacionales.
3: La Iglesia avanza en la agenda del Papa León XIV en la Argentina. ¿Qué lugares visitaría? El Papa León XIV visitará la Argentina entre el 8 y el 11 de noviembre de 2026, según se confirmó oficialmente desde la Santa Sede. Las misas previstas se celebrarían en el Monumento a los Españoles, Ciudad Autónoma de Buenos Aires, el predio de Fadea en Córdoba y la Basílica de Luján, provincia de Buenos Aires. El resto de la agenda está todo a confirmarse. La Iglesia alertó por endeudamiento de las familias y reclamó medidas al gobierno. La Iglesia advirtió sobre el endeudamiento de las familias argentinas y pidió respuestas ante el crecimiento de la mora. Lo que no se puede es tener una mirada superficial, afirmó Marcelo Colombo.
4: Locales.
3: El Jardín Trapito celebró a sus niños con una caminata junto a las familias. La sala de 3 años de la Escuela Gaucho Rivero realizó una caminata acompañada por familias y docentes. Los chicos se disfrazaron, entregaron dibujos a vecinos y comerciantes y compartieron una mañana diferente tras la postergación de las actividades por lluvia. La municipalidad mantiene actualizado el listado de geriátricos habilitados en la ciudad capital. El registro disponible en Mi Paraná permite a familiares y vecinos consultar qué establecimientos cuentan con autorización para funcionar y conocer las características de los servicios que brindan. Enersa renovó la iluminación del Museo Provincial de Bellas Artes en Paraná. La intervención permitió mejorar las condiciones de seguridad, optimizar el uso de la energía y realzar sus principales elementos arquitectónicos durante la noche, respetando las características patrimoniales del inmueble ubicado en la capital provincial.
4: Efemérides.
3: En las efemérides de hoy, ¿qué pasó un día primero de septiembre? En las efemérides de este primero de septiembre sobresalen estos hechos que ocurrieron un día como hoy en la Argentina y el mundo. En 1939 comienza la Segunda Guerra Mundial. En 1985 es el hallazgo del Titanic. En 2022 es el atentado contra Cristina Fernández de Kirchner, en ese momento vicepresidenta de la Nación. Además es el Día Internacional de la Dactiloscopía. También se celebra el Día del Perito Criminalístico. Desde la redacción de nuestro portal de noticias www.aldiaentrerrios.com.ar, este fue nuestro primer panorama de audios en esta jornada de día martes, primero de septiembre. Saludamos a Radios AM, Radios FM, Radios Digitales, a los escuchas y lectores. Gracias por compartir este tiempo. Será, Dios mediante, hasta un nuevo encuentro.
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0: Muy bien, seguimos adelante. Agradecemos como siempre al periodista Daniel Furlán por compartir con nosotros este bloque Entre Ríos y tenemos que darle la bienvenida a la doctora Sonia Krum con nosotros para este bloque de Aprender 24/7. Sonia, bienvenida, buenos días.
1: Buenos días y ya se disipó Londres. Ya estamos
0: ¿Qué neblina? Pero qué tiempo. Volvemos a lo nublado, digamos. El sol pasó a ser la excepción a la regla.
1: Ajá, y hoy estaba pronosticado sol porque lo miré para poder lavar ropa.
0: Está más que cubierto el cielo aquí en Libertador San Martín, 99% de la humedad en
1: este
0: momento.
1: Está muy húmedo.
0: Presión baja, viento del sur sí, pero no hay pronóstico de lluvias para hoy, por lo menos martes. Algo de sol para la tarde.
1: Yo soy optimista y ya puse a lavar.
0: Despejado a la noche, Sonia.
1: Bueno.
0: Y mañana puede ser que tengamos sol.
1: Bueno, ojalá.
0: Mínima de 11, máxima de 24. Bueno. Bienvenido a septiembre. Bueno, ya hablamos del tiempo, ya hablamos de todo esto y ahora sí nos adentramos porque esto es un podcast que es Aprender 24/7 con la doctora Sonia Krum y hoy hablamos de competencias pero en una gama etaria particular.
1: Del adulto y adulto mayor. Hay una cuestión, siempre estamos hablando de niños, de adolescentes, de jóvenes, pero resulta que la educación abarca todas las etapas de la vida. Y hay una preocupación en la OCDE. La OCDE es la Organización para la Cooperación y Desarrollo Económicos, que es un organismo internacional que asesora a los gobiernos en diseño de políticas públicas para mejorar la economía, la igualdad, la calidad de vida. Son 38 países los que componen la OCDE y Argentina no está dentro de esos 38 países.
0: No está.
1: No, pero está en trámites para estar. Y tiene que pasar por varias comisiones. Es decir,
0: hay una burocracia de por medio.
1: Todo esto para pertenecer. Pero, ¿por qué traigo este estudio? Porque nosotros somos latinoamericanos y dentro de los países latinoamericanos tenemos nuestros problemas ya detectados, como por ejemplo los problemas de alfabetización, a pesar de que tenemos casi cero analfabetismo, tenemos problemas de comprensión y la mitad de nuestros alumnos no llegan a los niveles deseables en primaria y en secundaria de comprensión, de lectura y comprensión.
0: Analfabetismo estructural se llama esto, ¿no es cierto?
1: Funcional, claro. Es decir, saben leer, pero no comprenden.
0: Entienden.
1: Bueno, pero vamos con los adultos. Sí. Uno de cada tres es mucho, uno de cada tres es un tercio de la población de las economías de la OCDE. Esos adultos tienen competencias muy básicas en lectura, escritura o aritmética, quizá no todo junto. Pero resulta que esta falta de competencias en estas habilidades los limitan muchos en oportunidades de empleo, en sus ingresos, en su salud y en la participación de la vida cívica, más generalmente, les afecta la calidad de vida al adulto y al adulto mayor. No pueden desenvolverse independientemente para resolver sus cuestiones económicas, para obtener un préstamo, ni hablemos, o sea, no lo pueden obtener. Todo lo que sea trámites va quedando cada vez más relegado a que lo haga otra persona.
0: Sí, más dependientes.
1: Muy dependientes. Y lo que, al llegar especialmente a la ancianidad, todos aspiramos a llegar con la mayor independencia posible, el mayor tiempo posible, ¿no?
0: Si es posible, lúcidos.
1: Claro.
0: Sí.
1: Resulta que tienen mucho menos probabilidades estos de estar activos en el mercado laboral y incluso en países como Singapur, Suecia, Suiza.
0: Económicamente primer mundo.
1: Sí, pero tienen problemas las personas que carecen de estas habilidades o que las tienen muy bajas. Estas personas reportan peor salud, menor satisfacción con la vida y menor confianza en los demás y en las instituciones. Porque claro, como no pueden desenvolverse solos, la actitud es desconfiar para que no caer en alguna trampa. Y no parece, esto no es tan visible, Oscar.
0: Ajá.
1: pero resulta que tiene que ver con la educación. O sea, no haber recibido, no haber pasado por las etapas de educación que necesitan o no haber estado el suficiente tiempo, no haber permanecido. Porque, vuelvo a decir, esta gente puede leer los carteles de las calles, puede firmar con su nombre, pueden incluso leer algo, pero le llaman lectura laboriosa, o sea que les lleva mucho trabajo leer y comprender, por lo tanto lo hacen poco, ¿no? En algunos países, por ejemplo, el problema de competencia es lectoescritura. Y te doy un ejemplo, y nosotros los estimamos mucho a estos países, pero Austria, República Checa, Estonia, Letonia, Lituania, Singapur, allí hay muchos adultos con bajas competencias de independientes a causa de la lectoescritura, la deficiencia en la lectoescritura. Mientras que Canadá, Inglaterra, Irlanda, Nueva Zelanda, Suecia, Estados Unidos, que parecen ser países, bueno, son del primer mundo, la situación se invierte. El mayor problema lo tienen con aritmética y no tanto con el lenguaje. Entonces, no es un problema que se pueda dimensionar y trabajar globalmente, porque no todos los países tienen el mismo tipo de deficiencia en sus adultos mayores.
0: Es una deficiencia que acarrean durante casi toda su vida, desde la salida de la educación formal.
1: Claro.
0: Aquellos que la terminaron.
1: Aquellos que la terminaron. Pero vos sabés que es bastante común que haya gente que es escolarizada, va a primero, segundo, tercer grado y después abandona la escuela porque tienen que trabajar para sostener a la familia. Hay alguien con un problema de salud y se transforman en el cuidador. Sí. Bueno, hay múltiples razones. No estamos diciendo que se trate de personas que no han querido.
0: No es negligencia.
1: No es negligencia, sino que la vida los ha ido llevando por ahí. ¿Y sabes qué grupo es muy vulnerable en todos los países de la OCDE? Es lo que han encontrado. Los extranjeros que llegaron con otra lengua y que nunca aprendieron bien el idioma local. Y hay mucha gente que se queda a vivir para siempre en otro país. Y que puedo mencionar un ejemplo de una persona que en este momento está viviendo en Estados Unidos hace 8 o 10 años, no habla una sola palabra en inglés.
0: ¿Y cómo hace?
1: Esta persona tiene un trabajo virtual para su país. Y habla en su idioma fuera de Estados Unidos y habla en su idioma todo el día. Pero queriendo comunicarme con esta persona, no era ni español ni inglés.
0: Tenía una mezcla, un híbrido.
1: Ninguno de los dos yo podía usar, entonces tenía que tratar de comunicarnos con el idioma de esto. Bueno, este caso que estoy mencionando se repite muchísimo, que esto es bastante invisible. Personas que viven en otro país y que no llegan a dominar nunca la lengua del país donde viven. Y eso también los pone en un lugar de vulnerabilidad. Claro. Fíjate vos, en países como Suecia y Noruega, el 80% de los que tienen este problema son inmigrantes, que ya están con documentos legales y todo, pero que no hablan bien el idioma y no lo escriben, o lo hablan pero no lo escriben, no lo leen. ¿Sí? Bueno, convengamos que son idiomas bastante complejos. Pero bueno, y otro problema es que los sistemas de aprendizajes de adultos fallan justamente en los grupos que más lo necesitan. Y entonces una de las razones es que se promueven programas de capacitación, pero a través de flyers, de redes sociales, campañas así, que el adulto
0: Está amigado a ese tipo de modo.
1: Correcto. No lo asimila. Y entonces, ¿qué es lo que han encontrado que es efectivo? Invitarlos a capacitarse. No estamos hablando de alfabetizar, sino de capacitarse, por ejemplo, en un área determinado que les va a servir para conseguir un trabajo seguro. Entonces, han encontrado que a través de organismos que se acercan a la gente, o sea, a través de la relación, iglesias, trabajadores sociales, hospitales, o sea, a donde
0: clubes,
1: la gente, clubes,
0: escuelas,
1: a donde la gente va voluntariamente y se amiga con el ambiente, entonces es más receptiva a aceptar que los inviten a capacitaciones. Y también está comprobado que es un breve curso y se acabó, o sea, algo muy breve y puntual, hace poco efecto. Lo que realmente hace que el adulto se vuelva independiente y se sienta empoderado es la continuidad, es hacer...
0: De un curso pasamos a otro.
1: Claro, hasta obtener...
0: Motivándolos.
1: Claro, incluso que después permanecen en el área trabajando o, bueno, se les abre el mundo a otras posibilidades. Así que fíjate vos qué importante, y nuestro municipio tiene eso, Oscar. Que se acerca mucho a la gente y ofrece muchas posibilidades. El año que pasó, por ejemplo, había un curso para cuidadores de adultos,
0: sí.
1: Que podía ser gente joven, pero gente de
0: sí.
1: mediana edad también.
0: Sí, sí, sí, sí.
1: Había cursos para cuidadores de niños. Realmente, ya hemos hablado de este tema antes, que están pagando abuelas para que cuiden niños porque son muy confiables y tienen uh-huh. experiencia.
0: Uh-huh.
1: Así que esa es una gran ventaja en los pueblos chicos, que podemos tener esto. En la ciudad es más difícil moverse y tener la confianza de decir me quedo acá. Y lo otro es que tenemos la ventaja de la pertenencia a los grupos sociales que son las iglesias. En las iglesias se promueve mucho, por ejemplo, la lectura.
0: Sí.
1: Hay gente que ha ido hasta, ha hecho solo primer grado. Conozco gente que tiene primer grado inferior y superior, como se decía hace muchos uh-huh. años,
0: sí.
1: como estaba organizado el nivel, y sin embargo, a través de las actividades de lectura de la Biblia, de escucha de sermones, de conferencias, el cerebro ha aprendido a leer y a comprender de una forma profunda sin tener educación formal.
0: Mira.
1: Entonces, esa es una enorme bendición y que hay que aprovechar. No digo, hay gente que no necesariamente lee la Biblia y se ha transformado en una persona culta también, pero quiero decir, si vos practicás consecuentemente una religión que te lleva a reunirte con gente que estudian la Biblia, que se hacen preguntas, que lo dialogan, que tienen el hábito de escuchar y de sostener la atención, todo eso alfabetiza y te prepara intelectualmente para otros desafíos, ¿no? Pero bueno, me pareció muy interesante saber de que, digamos, esto no está en los medios como una gran noticia, pero nuestros adultos necesitan atención también. O sea, hace unos cuantos años atrás no había preocupación por la educación del adulto. Hoy sí, porque vivimos más tiempo.
0: Claro, eso te iba a decir, nuestra demografía ha demostrado que en este momento tenemos muchas personas mayores y pocos niños.
1: Pocos niños. Y de paso, una medida preventiva que dice la OCDE que hay que tener en cuenta es no sueltes a los niños. Es decir, prevení que esto no vuelva a suceder en las siguientes generaciones.
0: Uh-huh.
1: Trabajá que los uh-huh. niños permanezcan y que aprendan de verdad. Porque
0: claro.
1: hoy, en Argentina, vuelvo a decir, tenemos prácticamente a la totalidad de los niños dentro del sistema escolar. Pero, ¿cuánto están aprendiendo realmente a leer? El problema de la alfabetización en Argentina es serio.
0: Mira,
1: y lo vamos a hablar en otro momento.
0: Tengo un dato de 2024.
1: A ver.
0: De la Plataforma Observatorio Argentino para la Educación.
1: Ajá.
0: ¿Sí? Tenemos el promedio general de primaria a secundario, tenemos 10 de cada 100 estudiantes que comienzan la escuela primaria y terminan el secundario en tiempo y forma. El 10%.
1: Es muy poco.
0: El 10%. Ahora tenés el otro dato. De cada 100 alumnos que ingresaron al primer grado de la escuela primaria, ¿sí? 63 llegan al último año de secundaria en el tiempo esperado.
1: Ok. Bueno, no está tan mal.
0: No está tan mal, pero en el promedio te mata.
1: Claro. Pero además hay otra cosa, Oscar. O sea, sí, yo digo, en números estamos bien. O sea, no estamos tan mal
0: sí.
1: en números.
0: Sí,
1: el
0: sí.
1: problema es cuando los pones a pensar a esos alumnos. Porque las pruebas que tenemos de todas las pruebas internacionales no mienten. Bueno, digamos, podría tener algún sesgo, son cuestionables.
0: Pero se nota que están mejor que nosotros.
1: Pero nosotros estamos muy abajo en la lista de países que tienen comprensión lectora y resolución de problemas, Oscar.
0: Y esto no alcanza con un cambio de currícula.
1: No, esto es un trabajo en la metodología de enseñanza. Bueno, tendríamos que hablarlo otro día porque es para
0: mucho. Me parece que es un excelente tema.
1: Da para mucho, pero el sistema de alfabetización de Argentina se cambió por uno que no funciona y todavía hay gobiernos y tendencias
0: que lo
1: siguen sosteniendo como que y resulta que no funciona, está muy probado,
0: y los
1: mientras
0: números
1: otros
0: lo dicen.
1: Países ya lo desecharon, nosotros seguimos. Bueno, pero lo vamos a hablar en otro momento. Pero volviendo y cerrando el tema de los adultos, si sos adulto o adulto mayor y no tuviste la oportunidad de terminar tu educación formal o de tener una educación formal extensa que te dé la solidez en tus competencias, no es tarde. Podemos aprender toda la vida. No digo que te anotes en la escuela o en el secundario, pero aprovecha todas las capacitaciones gratuitas que se dan. Aprovecha las instancias de encuentros en tu iglesia, en tu club, a donde sea, para que tu cerebro siga desarrollando las habilidades que necesitas para ser independiente, no tener que depender que otros te hagan los trámites, que otros te expliquen por qué no funciona tal cosa o cómo hacer un proceso para una internación, lo que sea, en un hospital por un proceso médico. Es tan importante saber. El conocimiento es libertad, Oscar, a todas las edades. El conocerte, la verdad nos hará libres, lo dijo Jesús. Así que es invertir. Y a quienes están al frente de las decisiones en nuestro municipio y en otros, qué bueno que sigan proyectando actividades y educativas especialmente, proyectos para capacitar adultos y adultos mayores.
0: ¿Qué tema nos dejó aquí Sonia puesto de manifiesto, sobre todo en esta época más actual imposible la temática, Sonia? Desde ya muchas gracias.
1: Gracias a ustedes y hasta la próxima semana.
0: Estuvimos con la doctora Sonia Grum en esto que fue Aprender 24/7.

0: Muy bien, Tiziano, ¿cómo la está pasando? Hoy tuvo dos conductores. La primera hora estuvo Lucho y la segunda hora estoy yo, acompañándolo. ¿Se está sintiendo cómodo?
1: Todo tranquilo, todo tranquilo.
0: Bueno, me alegro muchísimo. Aunque el cielo está nublado, nosotros le ponemos buena onda, intentamos hacer lo posible. Yo sé que a mucha gente le falta el sol y es como que le falta una dosis de optimismo,
1: Sí.
0: pero bueno, hay que hacer lo posible. No hay sol. Puede ser que esta tarde aparezca el sol, así que ojalá sea así. Mañana sí tendremos un día aparentemente soleado. Pero bueno, ya no meto las manos en el fuego, simplemente soy un simple mensajero con el pronóstico del dato del Servicio Meteorológico Nacional. Le damos nuestra bienvenida a la señorita Adi, que está con nosotros representando la carrera de nutrición aquí de la UAP. ¿Cómo estás, Adi?
2: Muy bien, la verdad. Fíjate que hoy no tengo frío, hoy tengo calor.
0: Te veo que viniste de
2: Sí,
0: manguitas cortas.
2: sí,
0: Bueno,
2: sí,
0: estamos
2: sí.
0: teniendo días más cálidos.
2: Sí.
0: Hay mucha humedad, hay viento de todo el sur, pero hay que tener cuidado. Andate siempre con una camperita porque levanta un poquito más el viento sur, te baja la sensación térmica.
2: Y sí.
0: Todavía estamos, según lo que dicen, me vuelvo a argumentar en base a lo que la gente que sabe de meteorología, están diciendo que pueden venir algunos fríos más antes de la primavera. Temperaturas por debajo de los 5 grados. Así que
2: Es un montón.
0: veremos. Y lluvias, por supuesto.
2: No,
0: Estamos
2: bueno.
0: entrando a primavera. Estamos entrando y está el niño y el hiperniño. Le pusieron el hiperniño ahora. Claro, porque se esperan en algunas regiones del país hasta 4 veces el volumen de precipitaciones que normalmente se dan.
2: Wow.
0: Sí, así que bueno, ya todo está en tren de alerta. Pero no vamos a hablar de eso con Adi ahora.
2: No.
0: En este bloque de Nutrición al Día, Adi nos trae la propuesta de nutrición y deporte.
2: Claro. Que de hecho es un área que a mí me encanta
0: Ajá.
2: muchísimo. Es un área que me quiero dedicar 100%.
0: Mirá qué lindo.
2: Entonces, hoy vengo con un tema bastante interesante sobre eso.
0: Te escuchamos.
2: Bueno, dentro de la nutrición, bueno, hay que hacer una diferencia. La nutrición deporte y la nutrición clínica son bastante diferentes. Porque en nutrición para clínica estamos hablando de patologías específicas, prevención, que también se puede dar en nutrición deportiva, pero en la deportiva estamos más enfocados o se enfoca más en el rendimiento del mismo deportista, ¿no? Vamos a hablar un poquito acerca de los deportistas, sí, pero también personas que, por ejemplo, les gusta hacer ejercicio, ¿no? ¿Cómo se maneja la nutrición allí? Porque cuando hablamos de deportistas estamos hablando de alto rendimiento, aquellos futbolistas, o sea, que tienen un gasto
0: Deporte,
2: energético,
0: digamos, de
2: sí,
0: competencia.
2: exactamente. Y para ellos la nutrición es bastante interesante, porque hay muchos métodos que se utilizan. Pero ¿cómo se va la nutrición ahí? Bueno, tenemos lo que viene siendo los preentrenos, la alimentación antes del entrenar, durante el entrenamiento y después del entrenamiento. O antes de la competencia, durante la competencia y después de la competencia, ¿no? Que generalmente antes de la competencia depende mucho las horas en las que vas a consumir los alimentos antes de la competencia. Cuando son 30 minutos antes de la competencia, generalmente se utilizan carbohidratos simples de fácil digestión, porque si les damos carbohidratos con mucha fibra, vamos a hacer que la persona se sienta mal del estómago, quiera ir al baño.
0: Bájame a la esfera de lo práctico. ¿Qué sería una banana?
2: Ok, sí. Una banana, una fruta, algún pan
0: Ajá.
2: con mermelada, algún pan con
0: Digamos, no un plato de
2: maní.
0: fideo.
2: No, no, no estamos hablando en plato.
0: Estamos hablando de algo livianito,
2: Liviano.
0: pero
2: Yogur,
0: que le
2: incluso.
0: incorpore energía y proteínas a nuestro cuerpo.
2: Más que
0: Antes
2: nada,
0: de
2: carbohidratos.
0: carbohidratos.
2: Sí, antes del entrenamiento siempre son carbohidratos, porque estamos preparando el cuerpo para el ejercicio que va a hacer. ¿Sí? Necesita energía. Ahora, si para antes de entrenar o de la competencia son 2 horas, ahí sí ya podemos implementar fideos, alimentos más complejos, o sí puede ser algún fideíto, un poquito más.
0: Lo he visto en competencias, por ejemplo, en lo que son las maratones de aguas abiertas
2: Ajá.
0: o las maratones aquí, las pedestres, normalmente se da de que cuando llegan los competidores, en el mientras tanto es agua y fruta, normalmente
2: Sí.
0: agua y banana, ¿no? En los procesos. Pero después de que terminan para recuperarse, un buen plato de pastas
2: Sí.
0: es lo que normalmente se estila.
2: Sí. Porque después, obviamente durante el entrenamiento, entre el deporte, tienes que hidratarte. O en los intermedios, que por ejemplo, hablando de fútbol, en esos 90, son 90 minutos que se juegan, cuando es el medio tiempo, generalmente utilizan bebidas hidratantes o pueden ser algún otro tipo de suplementos para que ellos puedan recobrar energía. Mayormente en entrenamientos, un profesor utilizaba mucho gomitas. Gomitas, gomitas.
0: ¿Las gomitas dulces,
2: Sí,
0: las golosinas?
2: las golosinas, para
0: Epa.
2: poder agarrar energía rápida otra vez
0: Mira,
2: y seguir
0: que
2: entrenando.
0: va todo por boca. No, no, por saliva.
2: Ah, ok.
0: Claro, vos estás masticando y ya ingresa directamente al azúcar. Tiene un componente, digamos, casi en tiempo real, digamos.
2: Sí, pues ahí lo llamamos los carbohidratos simples. Son esos que se absorben súper rápido.
0: Y usted, ¿no?, ya sabe lo que habla. Sí. Yo simplemente idóneo.
2: No, pero está excelente. Porque me ayudas a explicarlo mejor.
0: Gracias, claro. Gracias.
2: Entonces, eso es durante el entrenamiento, ¿no? Y después ahí viene la recuperación, que ahí es donde se utilizan dos macronutrientes principales, que son las proteínas y los carbohidratos. Ahí viene la pastita con carne, la pastita con, no sé, una, ¿cómo se llaman estas? Las lentejas o garbanzos, algo que tenga proteína, o huevo, algo que tengan con proteína, ¿no? Que se complementen los dos, porque necesitamos recuperar energía y la recuperación del músculo.
0: Es interesante, yo sigo mucho lo que es el deporte NBA y me gusta mucho también seguir de cómo son un poco las preparaciones físicas de algunos personajes del básquetbol, y la mayoría de los jugadores profesionales tienen su kinesiólogo, su masajista, su nutricionista y su chef. Es decir, hay una, el otro día estaba viendo justamente un muchacho que estaba mostrando su desde que se levanta hasta que se acuesta, cómo es su rutina, más allá del gimnasio, la parte técnica y todo esto, pero siempre estaba metido el chef con las comidas preparadas para cada momento que terminabas el ejercicio, una comida, una colación, preparado justamente para el desgaste físico que se iba haciendo. Digamos, una disciplina, una cronometría exquisita, te podría decir, desde principio a fin.
2: Y sí, incluso cada uno tiene el suyo, por decirlo así, porque tiene que ser personalizado. Uh-huh. O sea, no es la misma alimentación que le vas a dar a los deportistas, porque cada uno tiene su diferente estado fisiológico, práctico, quiero decirlo, palabras prácticas, como su,
0: su
2: metabolismo, o son diferentes, ¿no? Entonces también necesita tratamiento diferente. No se da el mismo para cada persona. Varía mucho de entre deportistas igual. Uh-huh. Entonces, todo eso se me hace muy, muy interesante. La verdad me gusta mucho. Pero llevándolo para personas que somos principiantes, personas como
0: nosotros. El que sale a caminar, sí, el que tal vez va al gimnasio, hace una rueda en bicicleta.
2: Sí, porque ahí estamos hablando ahorita. Porque ya estamos hablando de personas de élite, o sea, que
0: sí.
2: Desgaste máxima físico, competencia. Sí. Mm. Pero nosotros que vamos al gimnasio, que caminamos, que hacemos bicicleta, aquí depende mucho. Generalmente, con la alimentación que consumes en el día, no vas a necesitar un precalentamiento. No lo necesitas porque ya tienes la energía. Depende mucho qué cantidad de horas vas a estar haciendo ejercicio. Por ejemplo, claro. Si es una hora, no lo necesitas. Y más si es intensidad moderada. Si es más de una hora, una intensidad elevada. Bueno, ahí sí vamos a tener que tener...
0: Hay que tener esto en cuenta.
2: Sí, tomar en cuenta de que sí vamos a tener que comer algo antes.
0: Hay poca costumbre o poca cultura de que cuando uno empieza a hacer deportes, o sobre todo cuando uno dejó de hacer deporte y comienza a hacerlo por una cuestión personal de mantenerse bien, mantenerse en movimiento, no recurre a su nutricionista para ver qué hace. No tenemos esa cultura todavía. No,
2: y debería, porque generalmente vamos enseñándole qué es lo que sí tiene que hacer. Porque muchas veces uno de los errores que se comete es como ver mucho TikTok y ideas de algunos que ni siquiera son profesionales, y una persona que hace ejercicio una hora de gimnasio, por ejemplo, no va a necesitar precalentamiento y tampoco va a necesitar... incluso no puede necesitar bebidas energéticas, para que son... Las marcas no las quiero decir. No lo va a necesitar como tal. Va a necesitar agua para mantenerse hidratado. Depende mucho la intensidad del ejercicio y por cuánto tiempo. Cuando eso pasa, cuando es una intensidad más elevada y por más tiempo, bueno, ahí sí vamos a necesitar electrolitos, porque se están perdiendo.
0: Ahí me gustaría decir que, si vos te parece, para otro momento, Adi, invitarte a que podamos charlar acerca de esto, porque mucha gente... Hoy, con trabajos muy, muy básicos, digamos, de actividad física, con

0: Pero está muy bueno,
1: Sí,
0: está muy bueno. Me parece que te lo dejo cuando vos puedas
1: excelente.
0: prepararlo. Nos decís y me parece que sería bueno porque tenemos mucha gente aquí en Libertador San Martín que uno lo ve caminando, andando en bicicleta, mucha gente que va a nadar. Entonces, en esas actividades físicas vos los ves a veces preparados como si estuvieran por correr la maratón, ¿viste? Y el otro día un médico me dice: mira, Oscar, vos necesariamente comés lo que estás gastando. Donde comés más de lo que gastás, perdiste. Digamos, es una ecuación simple, ¿verdad? El tema es uno organizarse con respecto a eso, ¿no?
1: Claro. Y también hay disciplinas que algunas tienen un gasto mayor energético que otras. Por ejemplo, la natación es un deporte bastante complejo que gasta incluso más que, por ejemplo, el fútbol, por decirlo así.
0: Ah, mira vos.
1: Porque ahí estamos trabajando muchos músculos, mucho desgaste, y depende mucho de los entrenamientos y las horas, ¿no? Entonces, influyen muchas cosas dentro de eso. Entonces, como nosotros, que no somos deportistas de alto rendimiento, la recomendación siempre es: con tu comida diaria, lo que tú consumes, estás alcanzando para poder entrenar. Siempre y cuando también estés comiendo bien. Claro, hay que revisar esa parte también, ¿no? Pero dentro de eso, alcanza para que tú en 60 minutos puedas ir al gimnasio. En el gimnasio, consume agua, principalmente agua. Y después necesitas recuperarte con la comida. Generalmente, la regla es así. Antes de entrenar, son carbohidratos, principalmente para deportistas, también puede aplicar a nosotros. Durante el entrenamiento, agua, y después carbohidratos con proteína, porque necesitamos regenerar ese músculo, ayudar al músculo a recuperarse y también la energía que hemos gastado. Entonces, básicamente es eso.
0: ¿Le quedó claro, mi querido Tiziano? ¿Usted qué deporte practica? Usted tiene pinta de jugar al fútbol.
2: Sí, o sea, juego al fútbol, alguna que otra vez al básquet y me gusta salir a correr, pero muy de vez en cuando.
0: Pero, ¿y su nutrición acompaña? ¿Se acerca a lo que Adi dijo o está en la otra, en el otro extremo?
2: Y depende de la situación, si es fin de mes o inicio de
0: Dio tanta vuelta que me parece que no.
1: mes.
0: Está bien, Tiziano, gracias, no lo quisimos mandar al frente. Bueno, Adi, creo que fuiste muy clara con respecto a esto, la importancia de tener un buen asesoramiento y una buena orientación, digamos, para aquel que está practicando en este momento un deporte de alto rendimiento, para aquel que lo hace por una cuestión de mantener su estilo de vida lo más saludable posible. Siempre la orientación del profesional de salud es muy importante.
1: Sí.
0: Adi fue muy elocuente, es especialista, ella está preparada para esto, pero más allá de lo que decimos aquí, siempre es muy bueno de que vos, si tenés alguna duda, la consulta la hagas a través de tu profesional de confianza, ¿sí? De la salud. No a través ni de TikTok, ni YouTube. Ah, lo escuché en Ventana al Día. No, no, no, pará un poquito. Lo escuchaste en
1: Exacto.
0: Ventana al Día, pero hay que ver, Adi lo dijo, cada, ¿cómo podríamos decir?
1: Cada persona es diferente.
0: Exacto, y necesita el toquecito,
1: Exacto.
0: ¿sí? Su afinación, su configuración personal, según su metabolismo, edad, todas las cuestiones
1: Sí.
0: que conllevan y que solo el profesional de confianza te lo sabrá decir porque tiene ese criterio ya preparado.
1: Exactamente.
0: Muchas gracias, Adi, ¿eh?
1: Gracias por la
0: Te
1: invitación.
0: deseamos lo
1: Cualquier.
0: mejor como siempre.
1: Muchas gracias.
0: Bueno, estuvimos en Nutrición al Día con nuestro compañero aquí, Adi. Recordame tu apellido, Adi, así.
1: Aragón.
0: Aragón. Adi
1: Sí.
0: Aragón estuvo con nosotros desde la carrera de Nutrición aquí de la Universidad Adventista del Plata. Tiziano, 10:59 minutos. Tenemos que despedirnos, no nos queda otra. Y a ustedes, gracias por conectarse, por ser parte de esta propuesta que tiene Radio UAP, que es Ventana al Día. Mañana a las 9 volveremos a abrir nuestra Ventana al Día. Te recuerdo, en este momento se está realizando en la Universidad Adventista del Plata, aquí en el Salón de los Pioneros, el Congreso de Emprendimiento e Innovación AFIDER 2026. Gran cantidad de participantes entre estudiantes, docentes, empresarios. Distintos representantes de universidades, de las cinco universidades que componen AFIDER, así como también el Mirador Tec, Bolsa de Comercio de Entre Ríos, Gobierno de Entre Ríos, digamos, una participación muy, muy linda, aprovéchenlo, ya hay mucha gente inscrita. Mañana y el jueves continúan en Paraná, en el Centro de Convenciones de Provincial de Paraná, así que bueno, será una linda facha. Y mañana comienza el Congreso de Ciencia y Fe aquí en la Universidad Adventista del Plata del 2 al 5 de septiembre. Bueno, será otro congreso que traerá muchas personas de distintas partes del mundo para trabajar todo lo que es ciencia y fe, la correlación de esto, sobre todo desde el punto de vista del creacionismo. Nos despedimos, que pasen una excelente jornada. Ojalá salga el sol esta tarde, te lo deseo, ¿sí? Está pronosticado y mañana tendremos un día con solcito a disfrutarlo también. Pasen bien hasta mañana a las 9, nos encontramos en Ventana al Día. Chau, chau.
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cuando las palabras ya no signifiquen mucho y los silencios se hayan transformado en una compañía deseada, tal vez ahí, justo ahí, sea el momento en que un abrazo le dé significado a todo y un cómo estás vuelva a tener sentido. 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

0: Ven a mí con un espíritu dispuesto, deseoso de cambiar. Caminar cerca de mí es vivir una continua renovación. Busca mi rostro con una mente abierta. Al concentrar tus pensamientos en mí, tienes toda mi atención. Yo te conozco y te entiendo. Mis pensamientos te rodean con un amor perdurable. Jesús.
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2: Hola, es un gusto poder estar comenzando un nuevo encuentro de esto que llamamos En Sociedad con Dios. Realmente nos alegra que nos puedan estar escuchando. Como ustedes saben, este es un espacio que buscamos aplicar la administración a cuestiones propias de todos los días, diarias, personales, de la familia. Y lo estamos haciendo siempre también basándonos o tomando historias o conceptos de la Biblia, que claramente sabemos que tiene muchos consejos sabios, inspirados por Dios, que los podemos aplicar y esperamos darle utilidad. Quizás es otra mirada de algunas historias ya conocidas de la Biblia, pero que pueda aportarnos desde este ángulo también. ¿Quiénes hacemos este programa? La contadora Cintia Bertelotti y quienes habla el doctor Horacio Casali. ¿Cómo te va, Cintia?
3: Pero muy bien, muy contenta de poder estar haciendo un nuevo episodio acá, pudiendo llevar a, como decías vos, ¿no?, a algunos tips, algunas ideas que podemos sacar, no solo de la ciencia de la administración, sino también de la Biblia, ¿no? Llevando un poquito esas ideas a la parte práctica y teniendo también a Dios como centro, ¿no?
2: Exactamente, ¿no? En sociedad con Él, como es nuestro título. Estaba pensando, ¿no?, cuando vamos a encarar algún proyecto, alguna actividad que queremos hacer. Por un lado, es importante tener claridad los objetivos que tenemos. Por ejemplo, si vamos a ofrecer algo, conocer bien nuestro producto o lo que vamos a brindar. Y por otro lado, ponerle entusiasmo, ¿no? Todo proyecto necesita empuje, si no serán solo ideas nada más, ¿no? Necesitamos darle empuje. Y quizás otro aspecto importante también cuando vas a encarar algún proyecto es en pensar qué resultados podemos tener. Quizás, obviamente, si tenemos objetivo, queremos alcanzar eso, pero ir anticipándonos a escenarios que pueden ser distintos unos que otros y que pueden generar resultados diferentes, ¿no? ¿Y a dónde queremos ir con este planteo de introducción? A una de las parábolas conocidas de Jesús, que es la parábola del sembrador, ¿no?
3: Es una parábola que todos creo conocemos. De igual manera vamos a hacer un pantallazo acá, pero creo que nos puede orientar si le damos esta vueltita, ¿no?, esta otra mirada a estas pequeñas cosas que vos nos estabas nombrando, esto de encarar un proyecto. Ya de por sí pensamos en un sembrador y pensamos en alguien que está haciendo una actividad y que busca un objetivo. Obviamente está sembrando para tener unos resultados, así que creo que nos puede venir bien para ir sacando enseñanzas de ahí.
2: Exactamente, ¿no? Por un lado tenía una misión clara. Sabía para qué había salido el sembrador, qué es lo que tenía que hacer. Tenía certeza de que tenía un buen producto para ofrecer, para brindar esa semilla que tendría que generar frutos, ¿no? Sabía cómo hacerlo y, como decía, tenía entusiasmo, ¿no? Y yo creo que el entusiasmo estaba más allá de los resultados. A veces cuando tenemos resultados negativos, cuando encaramos algo y ya enseguida, no, ¿para qué empezar a hacer esto? Lo dejo nomás, ¿no? El sembrador tenía convicción de que estaba ofreciendo algo bueno, que su misión era importante y continuaba a pesar de los fracasos en algunos resultados, ¿no?
3: Creo que esto también lo sabe de antemano por ser una persona experta en el área, ¿no? Claro. Entonces sabe que el esfuerzo que él puede dar o que todas las semillas que él va a plantar no todas van a tener un buen resultado, digamos. No se va a sacar una planta de cada una o un fruto de cada una. Creo que eso se lo daba también a experticia, ¿no? Pero esto que vos decías de la misión y el entusiasmo, creo que es lo primero y lo primordial para encarar cualquier tipo de proyectos de este tipo, ¿no?
2: Totalmente, ¿no? Y a su vez, él sumaba lo que podríamos llamar capaz un buen conocimiento organizacional, ¿no? Tanto del su rol, del producto y del escenario o entorno que le podía tocar, ¿no? Uh-huh. conocía los terrenos, digamos, ¿no? Distintos terrenos. Y eso es importante, ¿no? Como decía, que conozcamos, que ayuda esto a que nuestros esfuerzos puedan tener mayores chances de buenos resultados. Y como decía recién, quizás ya anticiparnos que en algunos casos tal vez no se logrará totalmente lo que esperamos, como para no frustrarnos, ¿no? Uh-huh. Entonces vamos conociendo qué es lo que podemos hacer.
3: Por ahí, para el que no tiene la parábola, aunque sabemos que es muy conocida, ¿no? Pero como para resumirla,
2: claro,
3: el sembrador, bueno, digamos, iba tirando su semilla en distintos terrenos, o caían en distintos terrenos, sí, ¿no? Y podía caer en el camino, podía caer entre hierba, podía caer en buena tierra, en distintos terrenos, y esto daba diferentes resultados. Así que eso, como por ahí resumiendo, sí, un poquito lo que era la parábola.
2: Exactamente, está bueno para hacer el repaso. Por ahí estaba pensando en esta idea también de sembrar y ser constantes. Los que somos padres y tenemos la responsabilidad de nuestros hogares, de nuestros hijos, ¿no? La familia es un espacio donde buscamos sembrar. Qué importante, por un lado, tener clara la misión que tenemos como responsables de las familias, como padres, de tener claridad de que lo que queremos sembrar es importante, ¿no? Y ahí podemos sembrar valores, la responsabilidad, ser disciplinados, generar un ambiente adecuado para que esas semillas puedan germinar. Creo que acá hay muchas figuras ilustrativas que podemos aprovechar, ¿no? Del espacio familiar, ¿no? El hogar como un terreno donde tenemos que sembrar.
3: Y estaba pensando esto de la constancia, ¿no? De ser perseverantes y demás. Quizás en la familia se da, creo pensar bien en que por más que algo no salga del todo bien, seguimos insistiendo en el ámbito familiar para lograr lo mejor que se pueda dentro de ese ámbito, ¿no? Quizás en los proyectos económicos o de empresas o de pequeños emprendimientos nos pasa esto de que nos bajoneamos. Apenas, sí, un resultado malo, nos bajoneamos. Creo que en la familia no, sale algo mal y tenemos la fuerza, digamos, por esa cuestión de amor y de sentimientos, de salir adelante. Bueno, eso mismo podríamos llevarlos a todo, ¿no?
2: Y de apoyo mutuo, ¿no? Uh-huh. Cuando uno está un poco más bajoneado, más, sí, desanimado, sí, sí, los demás tendríamos que estar más atentos, ¿no? Sabes que estaba viendo que quizás podemos sacar algunas ideas interesantes también de los distintos tipos de terrenos, uh-huh, y cómo reaccionan a esta semilla, a esto que queremos lograr. Por ahí estaba leyendo una idea que me pareció interesante, ¿no? Que justamente en el terreno duro, que era el camino, ya estaba como muy curtido, estaba poco sensible. Y la semilla como que casi rebotaba, ¿no? Sí. Caía ahí.
3: No podía allí penetrar, claro, nada.
2: Uh-huh. Quizá lo podemos asociar con lo que puede ser comunicación. Porque está quien comunica, que obviamente tiene que tener atención y cuidar cómo se comunica, hacer un buen trabajo. Pero también está el receptor, ¿no? Y si ese receptor a veces está medio endurecido, poco dispuesto a lo que estamos leyendo, puede ser que a veces ese mensaje, que puede ser la semilla, medio que rebota, ¿no? Uh-huh. Entonces, bueno, tratar de ver también, por un lado, quién comunica, ver si está receptivo o hay atención, digamos, ¿no? Y quién escucha, poner un poquito más de sensibilidad y atención, ¿no?
3: Sí, y por eso se prepara también el terreno, ¿no? Obviamente, claro, de alguna manera, cuando uno tiene una idea nueva, vas preparando, ¿no? Al que te va a recepcionar esa idea o al que te quiere acompañar. Es esto, es ver, digamos, al otro y preparar el terreno también, sí, ¿no? Para que caiga en un buen
2: lugar. Y en esto, como decíamos en la introducción, si quien está haciendo el trabajo, en este caso quizás tratando de comunicar para hacer esta aplicación, puede anticiparse que puede tener este resultado o esta característica quien recibe el mensaje, tratar de anticiparnos y prepararlo mejor, ¿no? Uh-huh, uh-huh. Si es un camino de tierra, bueno, si le echamos un poquito de agua,
3: claro, algo
2: con
3: para
2: una
3: ablandar,
2: palita lo empezamos a tratar de ablandar, sí, ¿no? El pedregal también, justamente, a veces hay ideas que generan algún entusiasmo, qué bueno que está, pero en realidad le ponemos poca gana después, ¿viste? O sea, no le agregamos nutrientes ni espacio para que esa idea crezca, ¿no? Por eso a veces justamente puede haber hasta una buena intención, una buena posibilidad de hacer algo, pero si no somos constantes, si no le damos el espacio para que eso se desarrolle, va a morir y va, sí, a desaparecer, ¿no? Y claro, muchas veces tenemos buenas ideas, pero ahí quedan como buenas ideas porque no le damos espacio para germinar, digamos, uh-huh, ¿no? Uh-huh. O germinan apenita y después ya pasamos a otra cosa.
3: Quizás esto también sucede cuando tenemos este entusiasmo sin la parte de planificación, sin organizarnos bien, ¿no? El entusiasmo hace que enseguida emprendamos una idea sin contemplar los distintos escenarios o las situaciones. Entonces como que le ponemos muchísima energía al comienzo, pero al no haber tenido en cuenta de que el lugar, el espacio no estaba, muere rápido. Entonces, bueno, sí. Esto volvemos a temas que hemos visto, ¿no? El planificar, organizar, esto de tener buenos Totalmente. Objetivos, pero tratando de encarar de la mejor, lo más preparado que se pueda cualquier claro. idea, ¿no?
2: Crear las condiciones para que pueda para crecer. Que se pueda dar, ¿sí? Más si es una buena idea, ¿no? Uh-huh. Y en esto también podemos pensar, siguiendo esta línea, ¿no? Lo que pasaba con la semilla que caía donde había espino y otras cosas, ¿no? Otras malezas que competían, ¿no? Y muchas veces también, no solo que a veces no le damos quizá el espacio suficiente a una buena idea, sino que queremos hacer varias cosas al mismo tiempo, ¿no? Y entonces, o tenemos distintas actividades y no tenemos claridad de las prioridades. Esto es importante porque a veces tenemos algo bueno que realmente vale la pena hacer, encararlo, dedicarle tiempo, un buen proyecto. Ya estamos en un entorno universitario, donde en este momento el proyecto central de gran parte de los que conforman estas comunidades son estudiantes universitarios, su proyecto es terminar una carrera, lo cual es una idea, semilla, idea, que es importante que germine bien y que crezca, que tenga suficientes nutrientes y que crezca. Pero muchas veces hay otras actividades que está bien, son normales, pero quizás empiezan a competir. Y nosotros, bueno, estamos hablando de los estudiantes, pero también nos pasa muchas veces sí. a nosotros como personas ya o profesionales o adultos que queremos hacer varias cosas, nos distraemos mucho y quizás lo relevante, lo importante va perdiendo fuerza mientras otras cosas que no aportan, no generan fruto después tampoco, pero nos distraen, nos quitan tiempo y ahí lo importante queda a veces medio debilitado, ¿no?
3: Sí. Yo creo que la verdad que muchas veces nos pasa esto, como vos decías, a veces nos distraen, pero también hay lo que se llaman urgencias, ¿no? Cosas que van sucediendo en el camino y que de alguna manera nos van perdiendo el foco porque es urgente. Sí, esto que sí. vos decías de plantear las prioridades, creo que es lo esencial para después valorar esas urgencias y ver quién se tiene que encargar, ¿no? Si estamos hablando de un proyecto en donde estamos varios involucrados, bueno, ¿quién se encarga de las urgencias, ¿no? Y entonces todo el resto seguimos focalizando. Entonces, bueno, son cosas a tener en cuenta a la hora de encarar cualquier proyecto, ¿no?
2: Sí, totalmente, muy importante. Quizá como última idea, pensando en las semillas que cayeron en buen terreno y que dieron buen fruto, aunque estas dieron buen fruto, pero a veces había diferencia entre los resultados de uno y de otros, ¿no? Uh-huh. Pues dice, por 30, 60, 100. O sea, se ve que hubo buenos resultados, pero algunos eran mejores que otros, ¿no? Quizás también saber que no todos los resultados o las reacciones o los efectos que podemos lograr en todo va a ser exactamente el mismo. Por más que sea positivo, pero puede diferir y en algunos quizás puedan encontrar mejores resultados en algunos que en otros. Entonces, no tampoco tomar posiciones y ya no, este no fue bueno porque este produjo más, ¿no? Uh-huh. Este produjo esto y está bueno también, ¿no?
3: Sí, sí.
2: O sea, valorar los aportes, los esfuerzos que hagan otros, que hagan todos, más si estamos en una familia, en un equipo de trabajo. La productividad puede variar, uh-huh. ¿no? Quizás tenemos estándares o nivel esperado de productividad, pero algunos producen quizás un poco más, otro menos. Quizás el que produce menos podría producir más, pero no dejemos de valorar al que produzca menos porque otro produzca más, ¿no?
3: Estaba pensando también que cuando valoramos o evaluamos una empresa o un emprendimiento, no solo que los distintos miembros del proyecto, digamos, pueden tener distintos rendimientos, sino que la empresa o el proyecto que tengamos puede tener distintos rendimientos y tenemos que tenerlo en cuenta cuando lo empezamos, para no chasquearnos, ¿no? Sí. Entonces, podemos visualizar un futuro, digamos, en el que nos pueda ir muy bien, bien o más o menos. Y entonces ya arrancamos sabiendo que hay escenarios distintos que pueden suceder, siempre dentro, obviamente, si vamos a encarar un proyecto que sabemos que puede ir muy mal, no lo encaren, digamos,
2: sí,
3: ¿no?
2: Sí, y anticipémonos a
3: sí,
2: eso.
3: Sí, anticipémonos, pero sí, como para no defraudarnos nosotros mismos o no sentirnos mal, contemplar que puede haber claro. distintos rendimientos dentro de lo que encaremos.
2: Mientras sea algo positivo, valorémoslo.
3: Exacto.
2: Bueno, las empresas tienen a veces distintas líneas de productos y claro. algunos son estrellas, sí, otros sí. están allí.
3: De complemento.
2: Claro, así que es normal. Quizás para ir cerrando, para resaltar algunas ideas, ¿no? de lo que charlamos, tener por un lado claridad de lo que tenemos que hacer, comprometernos, tratar de dar lo mejor y anticiparnos a resultados que pueden ser diferir unos de otros y quizás algunos no sean tan esperados, pero siempre teniendo claridad que tenemos que avanzar y hacer las cosas. Hasta aquí llegamos y nos despedimos deseando poder encontrarnos, ¿no? en otro de estos encuentros de En Sociedad con Dios.
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2: ¿Qué tal, amigos? ¿Cómo se encuentran ustedes? Saben que quiero compartir las palabras que están al final de la primera epístola a los Tesalonicenses, donde en forma muy sintética presenta lo que debiera ser la vida del cristiano. En capítulo 5, versículo 16 dice: «Estad siempre gozosos». Y es interesante, después habla de otras prácticas, hábitos que debiéramos cultivar para estar en esa experiencia gozosa. Cuando dice Dios que debemos estar siempre gozosos, no es que vamos a estar siempre riéndonos. Podrá haber un momento de pesar, pero se refiere al gozo como esa experiencia de sentirnos contenidos en el amor de Dios siempre. Que aunque tengamos que llorar, lo hagamos siempre con esperanza. Que aunque tengamos que expresar de alguna forma, de alguna manera, algo que nos está entristeciendo, no lo hagamos perdiendo nuestra vista en Dios. Estad siempre gozosos, porque aunque tal vez lo que nos está aconteciendo en ese momento no nos produce alegría, siempre tenemos que tener presente delante nuestro el otro gozo, el saber que Dios es consciente de lo que nos está aconteciendo y Él va a tener una salida. Él tiene finalmente para nosotros la promesa del gozo final, que será vivir juntos para siempre en el reino de los cielos, aunque haya momentos transitorios de tristeza aquí. Pero entonces, ahora desarrolla San Pablo su mensaje final en esta epístola. Orad sin cesar. Claro, estar siempre gozosos y estar siempre con la actitud de orar. ¿Cuánto habla de orar sin cesar? No es estar con los brazos en cruz sobre el pecho y con nuestro rostro enjuto, sino que orar sin cesar es que la oración sea un estilo de vida, que marque ese grado de dependencia que tenemos que tener de Dios en todo momento. Entonces, claro, el permanecer con gozo, con ese sentimiento de paz profunda en el corazón, en medio de cosas que nos son contrarias, va a ser más fácil de sobrellevarlo. Pero hay también una actitud que no debe faltar. Dice el versículo 18, estoy leyendo en primera de Tesalonicenses capítulo 5, «Dad gracias en todo, porque esta es la voluntad de Dios para con vosotros en Cristo Jesús». La persona agradecida, la persona que reconoce lo que recibe tanto de sus semejantes, de su grupo, de su familia, como de Dios, asume de por sí una actitud que le va a ayudar a estar gozoso. Aquel que no solo está centrando su atención en lo que le falta, sino en lo que recibió, en aquello que pudo alcanzar, porque siempre hubo alguien en la vida que de una u otra forma le brindó su ayuda. Claro, pero tenemos que ser dirigidos permanentemente por Dios. Por eso dice el apóstol en el versículo 19, «No apaguéis al Espíritu». Es decir, no dejemos de escuchar al Espíritu Santo. No entorpezcamos esa obra que Él quiere hacer en nuestro corazón para transformarnos, para poder iluminar esos puntos oscuros que pueda haber todavía en nuestro espíritu. No apaguéis al Espíritu Santo, no dejemos de escucharlo. ¿Cómo nos habla Él? A través de la conciencia, nos habla a través de su palabra, a través de esos sentimientos nobles que inspiran nosotros, a los cuales podemos hacer caso o no. No apaguéis al Espíritu. No menospreciéis las profecías, el estudio permanente de la Biblia, el estar dispuesto a dedicar ese tiempo diario para conocer la voluntad de Dios, para conocer el significado que tienen aquellas cosas que están ocurriendo en el mundo. Pero todo esto es para que el mismo Dios de paz, dice, os santifique por completo. La obra que Dios quiere hacer en nuestro corazón es completa, integral. Dice, para que vuestro espíritu, alma y cuerpo sea guardado irreprensible para la venida de nuestro Señor Jesucristo. Qué consejos que más bien son imperativos, ¿verdad? Breves, al punto, importantes, que San Pablo está dejando aquí en estas páginas y que Dios preservó, guardó para que hoy llegaran. Y tal vez en este momento es lo que precisamente estás necesitando.

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3: Hola, ¿cómo estás? Hoy comenzamos el mes de septiembre. La primavera ya se ve venir, pero también es un mes especial por otra razón.
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3: En el mundo cristiano, el mes de septiembre es conocido como el mes de la Biblia. Ahora bien, ¿qué es la Biblia y cómo está compuesta? ¿Será que podemos confiar en este libro escrito miles de años atrás? Estas preguntas son hechas por muchas personas y son válidas. Por lo tanto, durante este mes me gustaría que las respondamos juntos. Te invito a un viaje que va a durar todo septiembre, donde exploraremos argumentos, hallazgos arqueológicos e históricos, pero también nos vamos a detener en algunos mensajes más personales que tiene la Biblia. ¿Te animás? Bueno, primero hablemos de lo singular que es la Biblia. Está compuesta por 66 libros y fue escrita durante más de 1500 años en tres continentes, en Asia, África y Europa. Fue escrita por más de 40 escritores diferentes. Eso hace que la Biblia sea única. No hay otro libro, ni sagrado ni religioso, como este. Y no es de extrañar. Al fin y al cabo, es conocida como la Palabra de Dios. Ahora, escucha este dato. Hay más de 24.600 manuscritos del Nuevo Testamento que se conservan de los primeros cuatro siglos después de Cristo. Sí, escuchaste bien. 24.600. Ahora, de los manuscritos originales de Platón, hay solamente 7. De Heródoto, 8. Y de la Ilíada de Homero, un poquito más. Un poco más de 260 copias que perduraron hasta el día de hoy. Por lo tanto, tenemos una poderosa evidencia que confirma la integridad del texto del Nuevo Testamento. La Biblia fue el primer libro en traducirse, el primer libro impreso en Occidente y el primer libro cuya distribución fue tan amplia y en tantos idiomas que en la actualidad el 95% de la población podría leerlo. La Biblia fue escrita por personas de diferentes orígenes y en diferentes circunstancias. Algunos escribieron desde palacios, otros desde cárceles, y otros en el exilio, otros mientras viajaban. Estas personas tenían diferentes formaciones y ocupaciones. Algunos, por ejemplo, como Moisés, estaban destinados a ser reyes, o como el profeta Daniel, a ocupar altos cargos. Otros eran pastores de ovejas, personas sencillas. Algunos eran muy jóvenes y otros bastante ancianos. Lo más llamativo es que aunque la mayoría de los escritores no se conoció entre sí, la Biblia guarda una solidez increíble. Cuando me pongo a pensar en la cantidad de veces que sufrió amenazas de destrucción y cómo ha sobrevivido a lo largo de los siglos, recuerdo el siguiente pasaje. Lo escribió un profeta llamado Isaías en el capítulo 40, versículo 8, dice lo siguiente: la hierba se seca y la flor se marchita, pero la palabra de nuestro Dios permanece para siempre. ¿Sabes? Tengo un regalo para vos. Si querés conocer más sobre las enseñanzas de la Biblia, nos podés escribir un mensaje de WhatsApp al 1162-26-1229 y podés solicitar la guía temática que se llama La Fe de Jesús. Nosotros enviaremos a un representante hasta tu hogar para que una vez por semana te visite para desarrollar juntos este estudio. Entonces, ahora sí, permitamos que a lo largo de las horas de este día, Dios sea una luz en nuestro camino.
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4: Compartir el amor y la obediencia a Cristo. Hoy estaremos profundizando en el libro de Isaías, capítulo 43, verso 10. Ustedes son mis testigos, afirma el Señor, y el siervo que he escogido, para que me conozcan, crean en mí y entiendan que yo soy el único Dios. Antes de mí no hubo ningún Dios, ni habrá otro después de mí. Satanás busca distraernos constantemente para que perdamos la fidelidad y descuidemos la preparación que todos necesitamos para el gran juicio final. Mientras tanto, en el cielo, Jesús sigue purificando el santuario y nuestro trabajo en la tierra debe reflejar esa misma labor. Los ángeles buscan captar nuestra atención para que enfoquemos la mirada en Jesús. Solo al contemplar su perfección, nos damos cuenta de nuestras propias faltas. Como dijo el Señor, el Consolador prometido vino a dar testimonio de Él. Ese es el corazón del mensaje para nuestro tiempo. Hablemos y trabajemos como lo hizo Cristo. Miremos a Jesús y vivamos. Al contemplar su belleza, surge en nosotros el deseo natural de vivir con su misma justicia y virtudes. Cuando dejamos el egoísmo de lado y le entregamos el corazón por completo, su espíritu nos transforma, nos eleva y nos conecta de forma profunda con la vida eterna. Con esa alegría incalculable, recibimos la misión de llevar esta buena noticia a todas partes, a cada ciudad, a cada pueblo y a todas las personas a quienes el Señor llame. Compartamos las verdades de su palabra y mantengámonos en su amor a través de la obediencia. Cuando Jesús nos pide guardar sus mandamientos, no nos exige algo imposible. Lo hace porque sabe lo que implica obedecer al Padre. No busca someternos a una regla esclava, sino darnos la verdadera libertad que se logra mediante su sangre, como dice el Salmo 19:11. Obedecerlos trae una gran recompensa. Proclamemos este mensaje al hablar y al escribir, reflejando siempre la humildad y la compasión y el carácter de Cristo. Como atestigua el apóstol San Juan, allí en Apocalipsis 22:17, el Espíritu y la Esposa dicen, ven. El que escuche, diga, ven. 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
2: Sé que nada es mejor que el amor.
3: Yo vine para que tengan vida y la tengan en abundancia. Juan 10:10 está en la Biblia.
4: Quiero compartir contigo la triste historia de un príncipe

0: llamado Mefiboset, quien era el nieto del rey Saúl, el primer rey de Israel. Era un príncipe de su pueblo destinado a la corona. Siendo quizás aún un bebé, llega la noticia al palacio de que su abuelo Saúl había sido asesinado. La nodriza, que era la encargada de cuidar a Mefiboset, lo toma en sus brazos y sale corriendo del palacio, pues la costumbre era que el nuevo rey entrante asesinara a todos los hijos del rey vencido. Para desgracia de Mefiboset, en su carrera, la nodriza tropieza y el niño cae al suelo y queda paralítico para el resto de su vida. Cuenta el relato bíblico que Mefiboset es llevado a un lugar llamado Lodebar, que significa el lugar de la desolación, el lugar del olvido, y en ese lugar tristemente pasa gran parte de su vida, desterrado y solo. El príncipe está ahora paralítico, olvidado y desterrado en una tierra lejana. Años más tarde, el rey David investiga si había quedado alguno de los descendientes del rey Saúl para hacer misericordia con ellos. Es entonces cuando Mefiboset es traído al palacio nuevamente e invitado a participar de la mesa del rey todos los días de su vida. Le son devueltos los bienes de su familia. Es honrado nuevamente como el príncipe.
1: Quiero decirte que esta es nuestra historia también. Tú eres el príncipe de Dios. Él nos trajo al mundo con el propósito de que seamos príncipes y vivamos una vida real. Pero ¿sabes qué? Es triste pensar que hay tantos príncipes que hoy viven en el olvido, en el destierro, en la miseria o debajo de un puente. Tú no tienes por qué vivir esa vida de miseria que en este momento estás viviendo. Quizás con un matrimonio desgraciado, o en angustia o depresión. Tú no tienes por qué vivir una vida de derrota, de fracaso, pues Dios a ti te ha destinado para el éxito. Dios a ti te ha destinado para una vida plena y abundante.
0: Si no estás experimentando esta clase de vida, te quiero presentar a alguien que te puede sacar del valle, del olvido, de la miseria y trasladarte al reino de la luz y de la bendición. Su nombre, Jesús. Apúrate a correr en sus brazos, que hace tiempo te está esperando con la mesa servida.
1: Entonces, el caso de un hijo de sangre real que una nodriza trató de salvar y solo consiguió que él quedase paralítico, olvidado. Recordemos cómo seguramente Dios inspiró a David para rescatar a este muchacho. Y así como David lo trajo y lo sentó en la mesa real y le devolvió todo lo que le pertenecía, eso puede suceder contigo hoy. Dios quiere devolverte lo que es tuyo. Y entonces, ser un rey. Así que levanta la mirada, busca esta verdad que está en Dios. Busca en su palabra. Vas a encontrar auxilio muy pronto para tus tribulaciones.
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2: Es una alegría estar aquí y compartir con ustedes el mensaje de hoy con el título ¿Con qué autoridad actúas? El versículo se encuentra en el libro de Marcos, capítulo 11, versículo 32, y dice así: Y si decimos de los hombres, pero temían al pueblo, pues todos tenían a Juan como un verdadero profeta. Jesús terminó sus enseñanzas en medio de intriga. Los líderes religiosos se turnaban para hacerle preguntas con la intención de encontrar en sus respuestas argumentos sólidos para apresarlo y silenciarlo de una vez por todas. Sus corazones hostiles no buscaban la verdad, sino perpetuarse en el poder. Conociendo su hipocresía, Jesús respondía con aplomo. Magistralmente expuso sus verdaderos motivos, sin ofender conciencias, con una educación no de apariencia, sino de auténtico refinamiento interior. Todo un ejemplo a seguir cuando eres atacada, cuestionada o juzgada. Mientras Jesús caminaba por el templo, se le acercaron unos sacerdotes y escribas, que lo interceptaron en forma imponente. ¿Con qué autoridad haces estas cosas? ¿Y quién te dio autoridad para hacer estas cosas? En realidad, se trata de preguntas esenciales de la conducta humana. ¿Cuál es la autoridad final en la vida? ¿Quién rige tus acciones? ¿Dios o el mundo? ¿La fe o la razón? ¿La Biblia o la ciencia? ¿Tu opinión o la de Dios? La respuesta a esta incógnita aclara la razón de tus acciones. La respuesta de Jesús fue también directa. Os haré yo también una pregunta. ¿El bautismo de Juan era del cielo o de los hombres? No esperaban tal respuesta. El bautismo que Juan practicaba era una nueva institución. No era un sacerdote y estaba bautizando en todas partes. Pero, ¿con qué autoridad? ¿Quién había instituido aquel nuevo rito? ¿La innovación de Juan era de Dios o de los hombres? Jesús simplificó la fuente de toda autoridad. Todo comportamiento humano responde a alguna de estas dos autoridades. Los líderes se dieron cuenta de que Jesús los había puesto en un dilema. Habían caído en su trampa. Fuera cual fuera la respuesta, perderían su paz y demostrarían en quién basaban su interés. Si decían que la autoridad de Juan el Bautista venía de Dios, ¿por qué no lo habían aceptado ni apoyado? Si decían que venía de los hombres, ofenderían a la multitud que esperaban ansiosamente la respuesta de los sabios del templo. «No sabemos», contestaron. Jesús expuso su deshonestidad. Revelaron que en verdad no les importaba si el bautismo de Juan era un asunto de hombres o de Dios. Estaban interesados en servir a sus propios intereses y Jesús los desenmascaró. Las personas que rechazan a Jesús hacen preguntas inquisitivas, pero no están interesadas en escuchar las respuestas. En cambio, los buscadores sinceros siempre encontrarán la verdad. Amiga, ¿qué autoridad influye en tus acciones?
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9: Hijitos míos, no amemos de palabra ni de lengua, sino de hecho y en verdad. Primera de Juan, capítulo 3, versículo 18.
10: Bueno, ¿qué tal? Les habla Benjamín Navarro. Y les doy la bienvenida nuevamente a Involucrados. En esta ocasión los saludo únicamente yo, sin invitado, porque lo que quiero abarcar el día de hoy es un tema con el que seguramente están familiarizados. Lo que podríamos decir que es el evento del año. Hablemos hoy del Mundial de Fútbol 2026. Pero si Involucrados trata sobre problemáticas de la comunidad, ¿qué tiene que ver el Mundial? Y bueno, precisamente uno de los objetivos de este proyecto es echar luz sobre asuntos que la gente no conoce. Y este evento, por muy bonito que sea, no se salva de las polémicas. Veamos. ¿Sabías que la FIFA lo catalogó como Mundial Sostenible, pero oficialmente es el más contaminante de la historia? La FIFA defendió su etiqueta verde argumentando que, para esta edición mundialista, no se construyeron estadios nuevos, sino que se utilizó la infraestructura de la NFL. Un buen punto, teniendo en cuenta que en el Mundial de Qatar, una de las discusiones principales fue precisamente la construcción de nuevos estadios. Pero este argumento de no construir estadios se queda cortísimo si vemos los cambios del torneo. En previas ediciones, los mundiales se jugaban con 36 equipos, comúnmente con un único país como anfitrión. Pero para la edición de 2026, la FIFA extendió el formato a 48 equipos y un total de 3 países como sede del evento. El gran problema de esta decisión es que la producción de dióxido de carbono, un gas de efecto invernadero, en un evento como este se debe mayormente a los traslados de los espectadores. Se estimó que el torneo va a generar cerca de 8 millones de toneladas de CO2, siendo el 87% proveniente de los vuelos que los hinchas y los planteles tienen que tomar para moverse de una ciudad a otra. Además de la huella de carbono, también hubo problemas con ciertas políticas y reglas que se tomaron dentro de la cancha. Pocos días antes de empezar el evento, la FIFA comunicó la prohibición a los espectadores para ingresar al estadio con termos o botellas de agua reutilizables. Solo se permite el ingreso con botellas plásticas descartables de hasta medio litro y selladas de fábrica, o bien comprar botellas dentro del estadio a un precio infladísimo. Políticas que se toman no para el beneficio de los espectadores ni del medio ambiente, sino para el beneficio de las empresas y publicidades. Por último, los sponsors del evento. Entre tantas marcas, también se encuentra como principal patrocinador Saudi Aramco, una mega empresa petrolera de Arabia Saudita que fue señalada en reiteradas ocasiones como la corporación individual que más gases de efecto invernadero genera en todo el planeta. ¿Y por qué pasa esto? Hay un término dando vueltas últimamente, el greenwashing. Es la estrategia que tienen estas corporaciones para vestirse de ecologistas. Te ponen arbolitos, osos polares en la publicidad, mientras que por detrás operan de la misma manera de siempre porque les beneficia. Y la FIFA se hizo experta en todo esto. Volvamos a ver lo de las botellas del agua. Los carteles en los estadios te piden ser un hincha responsable y cuidar el planeta. Pero vos, de manera responsable, llevas tu botellita para no generar basura y te la sacan en la puerta por seguridad. ¿Y qué solución te dan adentro? Comprar agua en botellas plásticas descartables o vasitos de un solo uso que, multiplicados por 80.000 personas por partido, terminan llenando la tribuna de plástico. Y veamos lo de los partidos.
9: La FIFA se pone la medalla diciendo que no construyó estadios nuevos, que está bien, se valora. Pero en la misma reunión en la que decidieron eso, aprobaron un formato de 48 equipos y 104 partidos repartidos entre Vancouver, Ciudad de México, Miami, o sea, distancias continentales que obligan a millones de hinchas a cruzar continentes enteros para ver partido y partido. Entonces, ¿de qué me sirve un estadio que usa paneles solares si para llegar a este mismo estadio se contaminó todavía más? Y bueno, y como hablamos antes, el principal auspiciante de este mundial es Aramco, la petrolera más grande del mundo y la que más gases contaminantes emite en todo el planeta. Una compañía a la que seguramente no le interesa si el mundial es sostenible o no. Y acá se puede ver precisamente la falta de coherencia que tiene una empresa tan grande como lo es la FIFA. Muchas veces te quieren hacer creer que la responsabilidad ambiental es únicamente tuya. Que si el planeta explota es porque vos te olvidaste de separar la basura en reciclable y no reciclable, mientras que ellos firman contratos multimillonarios con las industrias que secan los ríos y siguen calentando la atmósfera. Duele la falta de coherencia en un evento tan lindo como lo es el mundial. Para ir finalizando hoy, llevemos el tema más cerca nuestro y pensemos, ¿qué casos de falta de coherencia puedo ver en mi entorno? Por ahí uno piensa inmediatamente en la política, pero veamos más en nuestra comunidad, porque pasa más seguido de lo que pensamos. Don Pepito me reclama que separe la basura, pero él no hace lo mismo. Y a nivel personal, no dejemos que los actos incoherentes de los demás afecten a nuestra conducta. La incoherencia de otros no nos da permiso para actuar de la misma manera. Muchísimas gracias por acompañarme en este episodio. Los voy a estar esperando en el próximo y recuerden que a partir de este momento estamos todos involucrados.

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2: 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Isaías 46:4.
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4: Muy, pero muy buenas. ¿Cómo están? Yo ya me empiezo a reír porque siempre Eddie me reta y se burla porque digo muchos muy buenas. Pero bueno, me sale así, así que ya lo tomé como natural. Y como Eddie siempre dice, como estamos en familia, es como que supongo que me lo perdonarán a esta altura. Así que bueno.
5: Y la verdad que ahora no me imagino empezar un programa sin esa introducción.
4: Wow.
5: Ya qué fuerte, es parte del programa en sí.
4: Bueno. Qué bueno que nosotros seguimos siendo parte. Y acá ahora sí vamos a tomar ventaja. Claro. Eddie se nos fue, Rodri se nos fue. ¿Qué pasó? Bueno, les contamos que solamente por hoy Eddie no nos puede acompañar, pero nos dijo que es solo por hoy. Así que obviamente le mandamos un saludito.
5: Así es.
4: Esperamos que pueda estar bien y que nos pueda estar acompañando en la próxima.
5: En la próxima seguro que está con nosotros. Sí, es una oportunidad nomás que no puedo estar, pero no queríamos dejar de hacer el programa porque hoy tenemos una temática especial.
4: Exacto. Y casualmente, bien dijiste Anita, hoy no queríamos dejar de grabar por esto. Porque sí, esta temática cae en una fecha, en un momento especial. Y bueno, y ahora vamos a charlar acerca de qué se trata. Pero antes, no quiero que nos olvidemos de compartir el número de celular al que se pueden comunicar para escribirnos acá a la radio por si tienen alguna pregunta. O a veces, el otro día me quedé pensando, o alguna respuesta. Porque muchas veces quizás nosotros pensamos que de acá tenemos que responder. ¿Y por qué no que la respuesta llegue del otro lado también?
5: Somos todo oídos, somos todo ojo.
4: Exacto. Así que bueno, yo les voy a decir el número de celular de la radio. Después Anita, si se acuerda, nos va a decir el Instagram, a donde también se pueden comunicar. El teléfono de la radio, por si nos quieren escribir un WhatsApp o mandar un audio y explicando para Enfoque Psicoespiritual, necesito que le digan esto. Bueno, es al 343-480-5697. Lo repito una vez más, como hacen los locutores esos que saben, como para sentirnos más en sintonía. 343-480-5697.
5: Y nuestro Instagram es enfoque.psicoespiritual.
4: Muy bien, enfoque.
5: Ahí vas.
4: El psicoespiritual es porque lleva la P, obviamente.
5: Bárbaro.
4: Muy bien. Así que bueno, ya saben, se pueden comunicar con nosotros a través de esas vías de comunicación, de esos canales de comunicación. Uh-huh. Bueno, y ahora sí, Anita, a ver, ¿no me contás a ver de qué se puede llegar a tratar el programa de hoy?
5: Bueno, yo te digo un título y vos después vas ayudándonos a interpretar.
4: A ver.
5: Cuidar a quienes nos cuidaron. ¿Qué te suena si te digo eso?
4: Cuidar a quienes nos cuidaron. Y claro, a mí me suena yo, ¿quién me habrá cambiado los pañales cuando era bebé? Algo así, ¿no? Se me viene como algo por el estilo. O ¿quién me habrá cuidado cuando me enfermaba cuando era chiquito? O cuando me dolía algo, o cuando me caí y me lastimaba.
5: Cuando preguntabas muchas veces algo, querías contar todo el tiempo algo, muchas veces.
4: Claro, ahí no sé si me cuidaban. Quizás ahí me frenaban, ¿no? Claro.
5: Pero te escuchaban, ¿no es cierto? Te volvían a responder. Bien, va por ahí.
4: Tal cual. Creo que muchas veces caemos un poquito en olvidos, ¿no? Como en, uy, mirá, hace cuánto, no me acuerdo de quién me cuidaba, ¿no? ¿Y quiénes

0: será qué nos cuidaron, ¿no? ¿Y cómo cuidamos?
1: Tal cual.
0: Sería la pregunta para el día de hoy.
1: Exacto.
0: Bien, como para meternos un poquito más en el tema, Anita, y contarles a quienes nos acompañan, a nuestra familia, como siempre dice Eddie, en esta fecha, en este momento, como bien saben, Enfoque Psicoespiritual es un programa que está, bueno, lo hacemos acá en la radio de la Universidad Adventista del Plata, pero también quienes colaboramos pertenecemos a la carrera de psicología. Y como carrera, como institución, en este, creo que es este fin de semana, o en esta semana,
1: este,
0: creo que.
1: Sí, este sábado.
0: Exactamente, este sábado se da especial importancia, no es porque en otro momento no sea importante, pero se le da una especial importancia para poder recordar a quienes nos cuidaron. Y es un programa que se llama Basta de Silencio.
1: Exacto, así es.
0: Y este programa, que se llama Basta de Silencio, este año de manera especial se enfoca en poder dar relevancia, en poder mostrar y charlar, que justamente es lo que queremos hacer, poder charlar acerca de una temática como es cuidar a quienes nos cuidaron, o sea, cuidar a los adultos mayores, a los ancianos. ¿Y por qué cuidar? ¿Por qué será que hay que cuidarlos?
1: Bueno, justamente porque hay cosas que van cambiando y que ellos ya ofrecieron todo, hicieron su parte, y ahora son ellos los que empiezan a tener cierto tipo de necesidades en donde nosotros tenemos que apoyar. Y a veces eso los convierte en algunas situaciones más vulnerables, y ahí es donde uno puede o apoyar y ayudar, o lamentablemente tenemos muchos casos en donde esto es una manera de aprovecharse de esta vulnerabilidad para ejercer algún tipo de violencia.
0: Exacto. Entonces, más o menos redondeando esta idea que dice Anita, ¿verdad? No es necesariamente una enfermedad ser anciano.
1: Para nada.
0: No. Sino que es una etapa de la vida donde quizás necesitamos algunos cuidados o algunas atenciones. Y cuando me refiero a atenciones, me refiero no solamente a hacer algo, sino como vos recién decías, ¿no? ¿Quién te escuchó cuando vos eras chico? Bueno, quizás hoy esta persona, por situaciones de la vida, también necesita ser escuchada.
1: Así es.
0: Y ahí es donde interviene esto que vos mencionaste recién, Anita. Puede existir incluso alguna violencia que pueda estar viviendo una persona de la tercera edad y no lo puede estar contando a nadie.
1: Bueno, fíjate que según algunas estadísticas, la ONU, Organización de las Naciones Unidas, presenta que una de cada 6 personas de más de 60 años ha sufrido algún tipo de violencia y tristemente a menudo es dentro de su hogar. Puede suceder fuera o dentro, pero generalmente pasa dentro de su propio hogar.
0: Wow. O sea que de cada 6, podemos decir de cada 6 ancianos o personas mayores, una está sufriendo algún tipo de violencia. Y fíjense qué interesante también la estadística que dice que lo sufre fuera del hogar, mayormente no.
1: Dentro del hogar.
0: Dentro del hogar.
1: Algún tipo de maltrato físico, abandono, negligencia, fraudes, estafas.
0: Y esto es preocupante porque todos, absolutamente todos, formamos parte de alguna familia. Entonces, este también es un llamado, y por eso este tema del día de hoy es un llamado a que podamos repensar, bueno, cómo estamos siendo como cuidadores con quienes nos cuidaron. Y esto creo que es un llamado para cada uno de nosotros, decir, bueno, quizás puedo hacer algo más de lo que hago. Y bueno, creo que de manera particular, ¿no? Es decir, bueno, quizás podría ir a visitar, a destinar un poco de tiempo. Quizás debería estar más atento, más cuidadoso.
1: Tal cual. Pensaba también, Joaco, primero en la palabra envejecer. ¿Qué repercusión nos genera? Porque podemos mirarlo de manera negativa. ¿O se puede envejecer bien?
0: Y sería el ideal. Un envejecer saludable, un buen envejecer.
1: ¿Y cómo podríamos? ¿Qué sería un envejecer? Porque es inevitable, ¿no es cierto? Pero no tiene que mirarse de manera negativa. Pero ¿cómo podemos hacer para que sea un envejecer bien? Primero hablando, ¿no es cierto?, a la tercera edad. Y después vamos a ir enfocándonos un poquito más en los tipos de maltratos, en nuestra actitud frente a ellos, ¿no es cierto?
0: Creo que el buen envejecer está dado por una actitud. Como vos bien dijiste, Anita, ¿no? El paso del tiempo es ineludible, no lo podemos controlar. Pero sí podemos muchas veces, no en todas las situaciones, pero muchas veces tomar o elegir una actitud, y esa actitud me lleva a tomar conductas, a ejercer conductas y acciones que lo ideal sería que me preparen para un buen envejecer.
1: Exacto, y tal vez pensándolo en uno mismo, bueno, nuestra salud física, por ejemplo, el poder tener hábitos saludables como realizar actividad física, unos 30 minutos, ¿no es cierto?, de caminata puede ser diariamente, aunque sea 5 veces por semana, 3 veces por semana, poder tener una alimentación basada en fibras, ¿no es cierto?, saludables, que todo esto, bueno, influye en toda nuestra salud física. Eso podría ser alguna de las maneras donde nosotros tenemos una actitud positiva y nos vamos preparando a ese buen envejecer.
0: Exacto. Con estos tips que mencionas, Anita, hiciste acordar de una paciente en algún lugar que atendí, y ella estaba empezando a tener una desmejoría, digamos, a nivel cognitivo. O sea, su cerebro está un poco, se está empezando a gastar, por así decirlo. Entonces, bueno, propusimos, ¿no?, que haga algunas actividades dentro del hogar, pero también propusimos como estrategia decir, bueno, a ver, ¿qué pasa si caminamos un poquito, no? No era de hacer mucha actividad física. Así que le digo, ¿qué te parece si te desafías a caminar 5 minutitos hoy, 5 minutitos mañana durante una semana? Después la otra semana vemos si podemos agregar unos minutitos más. Bueno, cuando nos volvimos a ver estaba súper contento. Me dice, ¿podés creer que camino 20 minutos mira todos vos los días? No, era como que ella sorprendida de lo que ella podía lograr. Y bueno, y tal fue su sorpresa que esto generó un bienestar, no solamente físico, sino también emocional y psicológico, que permitió, bueno, poder desafiarla en otros aspectos, en otras áreas de su vida. Y esto favoreció a que, bueno, a pesar de su deterioro cognitivo, pero pudo como tomar otras herramientas, otros pilares para poder sentirse mejor. Entonces, perfecto, bueno, esto hace también un buen envejecer, el tal poder cual prevenir y poder sostener con esas herramientas que tenemos, como bien dijiste, ¿no? El ejercicio, la alimentación.
1: Bárbaro, y justo vos enganchaste, ¿no es cierto?, que también se sintió bien, o sea, hablando, ¿no es cierto?, de la parte emocional y psicológica. Y bueno, también ahí es muy importante poder darle importancia a la salud mental. Podríamos hablar un poquito más en detalle, pero por ejemplo, estar activos mediante juegos, lectura, crucigramas, ¿no es cierto? Actividades similares que hagan que nuestro cerebro esté como en actividad. Porque también otra etapa inevitable es la jubilación. Y a veces esa palabra es como que impacta de una manera muy fuerte. Y genera un cambio, ¿no es cierto? Ya no estamos activos laboralmente como en otro tiempo, y genera un, no solamente en lo físico, sino intelectualmente y emocionalmente. Entonces, por eso está bueno tener también ejercicios que ayuden a desarrollar todo el tiempo, tener activo nuestro cerebro.
0: Exacto, sería más como, en vez de decir, uy, ¿ahora qué hago con todo este tiempo? Quizás poder empezar a ver oportunidades, posibilidades, y bueno, a ver, ¿qué más puedo hacer, ¿no?, con este tiempo? Bueno, esto que decís como actividades lúdicas, que tienen mucha, mucha importancia para todos, porque esto no solamente para la gente de la tercera edad o para alguien que recién se jubila, sino todos necesitaríamos un momento lúdico en nuestra vida. Obviamente en la adultez es menos, en la niñez es mucho más, pero todos necesitamos un momento de lo lúdico, de la recreación, digamos, saludable. Y me ponía a pensar también, Anita, acerca de cómo esto genera lazos sociales.
1: Exacto.
0: Porque no sería lo mismo jugar un solitario, ¿no?, con las cartas, estando solo, a decir, bueno, me junto con un grupo de 3-4 amigos y nos ponemos a jugar, digamos, un juego donde, claro, ya tengo que incluir al resto, ya tenemos que organizar para vernos, tenemos que poner un día, tenemos que poner un horario, seguramente vamos a comer algo, vamos a tomar algo. Entonces, exacto, eso ya se vuelve, toma una connotación mucho más importante.
1: Totalmente, parte de nuestra salud, es fundamental. No solamente una amistad, ¿no es cierto?, lo social desde ese lado, sino qué importante la familia. Es el primer vínculo que tenemos, el primer conector con lo social, y los que más dispuestos pueden estar para ayudarnos, ¿no? Y ligando esto también, obviamente no podemos excluir la fe. Otro factor que nos ayuda a envejecer bien, ¿no? Como leímos en el versículo del principio, Dios sigue siendo el mismo, el que conocemos desde nuestra juventud, el que nos creó y sigue acompañándonos toda la eternidad. Así que también es una manera, ¿no es cierto?, esa conexión, ese vínculo con Dios, de ayudarnos a envejecer sanamente.
0: para seguir avanzando un poquito, Anita, porque si no nos vamos deteniendo y aunque somos dos, ¿viste?
1: Sí.
0: Igual nos gusta hablar, así que bueno, queremos por ahí compartir solamente a manera de mencionar, no nos vamos a detener, pero sí no queremos dejar de mencionar algunas formas en las que alguna persona que esté pasando por la vejez, por la tercera edad, puede llegar a sufrir violencia. Uh-huh. O sea, ¿cómo podemos, sin darnos cuenta, o quizás sí nos podemos dar cuenta y necesitamos intervenir, cómo podría vivirse, cómo podría vivir violencia, cómo podría ser víctima de violencia una persona anciana o una persona de la tercera edad?
1: Bueno, hay varios tipos, algunas son más frecuentes y otras no tanto, pero una de las más frecuentes es la violencia psicológica y emocional. Habíamos dicho que las personas es como que se vuelven de alguna manera más vulnerables, tal vez justamente con esto de la jubilación o algunas cosas que uno se empieza a sentir como más limitado, en algunas cosas necesitas depender de la ayuda. Uh-huh. Y eso te puede generar algún tipo de angustia, de depresión, de ansiedad. Y esta forma de vulnerabilidad algunos la aprovechan para manipular, maltratar verbalmente, uh-huh, ¿no es cierto? Uh-huh. Haciéndote sentir menos, como en vez de ayudar, usar el control, ¿no? Y esa es una manera psicológica y emocional.
0: Exacto. Por ejemplo, decirle a una persona que se jubiló y que no sabe hacer un trámite en cuanto a la tecnología, ¿no? ¿Cómo no vas a saber hacer esto? ¿O cómo? Ah, siempre todo, ¿no? Entonces, bueno, ¿cómo se irá a sentir esa persona que está recibiendo esas palabras? Obviamente bien no se va a sentir.
1: Tal vez tiene miedo a pedirte otra vez algo, prefiere dejarlo pasar.
0: Exacto, entonces esas pueden ser algunas de las conductas que nos podemos dar cuenta que están sufriendo o que podemos llegar a estar haciendo nosotros inclusive sin ser conscientes. Por eso la idea también era poder mencionarlo, poder traerlo y charlarlo. Bueno, otra es la violencia física, obviamente, uh-huh, que a pesar de que pueda ser muy llamativa, pero sucede y es necesario. Cualquier tipo de violencia la sentenciamos, decimos que está mal. Pero bueno, la violencia física cuando es notoria es impactante, pero necesita ser denunciada, necesita ser como puesta sobre la mesa y decir, bueno, esto no puede estar pasando.
1: Exacto.
0: No debe estar pasando.
1: Y justamente tal vez aprovechándose, ¿no?, de que el paso es más lento, por ejemplo, uno no tiene tanta fuerza, bueno, y esas son oportunidades donde algunos se aprovechan, ¿no es cierto?, y lamentablemente aparece este tipo de violencia física. Otra muy común, lamentablemente, es la financiera o patrimonial. Eso se da un montón a través de fraudes, lo mismo que vos decías recién, tengo que hacer el trámite de la jubilación o me cuesta ir hasta tal lugar a cobrar y viene una persona con las mejores intenciones, entre comillas.
0: Supuestamente.
1: Exactamente, a decirte, bueno, si querés yo te ayudo, yo puedo manejar esto, me pones a mí de responsable para ir a cobrar y de golpe empezamos a ver cosas llamativas, ¿no? Préstamos. El dinero prestado a personas que nosotros ni sabíamos, menos ingresos, algunas actitudes raras en donde, bueno, lamentablemente se apropian de el patrimonio.
0: Exacto. Incluso, Anita, hoy con la tecnología, el uso de los celulares, los smartphones, una persona puede sin querer tocar algo, le hacen una llamada o le hacen algún mensaje donde mire si no soluciona esto rápido, bueno, o si no lo soluciona de esta manera, o aprieta acá, o aprieta allá, y resulta que cae en una estafa y se sienten muy mal, ¿no? Uh-huh. Entonces, bueno, también esto de poder prevenirlo sería poder acercarnos y decir, bueno, poder decirle con cariño, pero también con firmeza, decir, bueno, mirá, si te llega esto, no lo toques, o ante la duda, preguntá. Y también tener la disposición nosotros como adultos y como familia poder acompañar. Decir, exacto, bueno, mirá, vos ante cualquier cosa no hagas nada. Llamame, me preguntás y tranquilo, te vamos a acompañar, te vamos a asesorar. O vamos a preguntarle a alguien que sepa. Pero es el ponernos a disposición, digamos, para que no los estafen, ¿no? Uh-huh. No se aprovechen, digamos, justamente del desconocimiento.
1: Tal cual, encima con esto de la inteligencia artificial, a veces mal utilizada, haciéndose pasar por algún familiar que necesita, uh-huh, algún dinero, cosas así. Entonces, qué importante es poder estar en comunicación y decir, yo no te voy a pedir plata solamente si vengo personalmente, o no des ningún dato, ningún código a alguien extraño. bueno, es poder educar en eso también, ¿no? Bien, también tenemos la parte de negligencia. Podríamos unir negligencia y abandono, ¿no? Como decíamos recién, empiezan a aparecer necesidades. Así como cuidaron de nosotros, ellos también necesitan el cuidado. Uh-huh. Y hacer pasar falta, ¿no es cierto?, de higiene, de necesidades básicas de alimentación, uh-huh. El no comunicarse. Todas uh-huh. estas cosas tal vez tienen alguna limitación motora. Y el abandono y la negligencia, ¿no?, de no estar a disposición, realmente también es otra violencia.
0: La negligencia lo podríamos entender como no hacer eso que sabemos que deberíamos hacer.
1: Exactamente.
0: O que esta persona podría estar necesitando. Yo sé que está necesitando, no sé, unas mantas, porque no, el abrigo que tiene no es suficiente para esta época del año. Y bueno, no, lo hago después, no tengo tiempo, o sea, o pongo excusas y bueno, y yo sabiéndolo, claro, no lo hago, ¿no? Ahí estaría siendo negligente.
1: Exacto.
0: O entendiendo que el lugar donde vive es húmedo, que necesita, bueno, pueden ser un montón de necesidades, ¿no? Un montón. Pero bueno, básicamente, por eso, la negligencia, como decías, Anita, también unirlo a esto de la falta de cuidado, de abandono. Uh-huh. Estaría también dentro de un tipo de violencia que podemos ejercer sabiendo, dándonos cuenta, o quizás no, o que quizás nos damos cuenta que otro lo ejerce. Entonces, bueno, poder intervenir en esa situación para ser de ayuda.
1: Uh-huh. Y bueno, y después podríamos cerrar con las últimas dos. La institucional también es otro tipo de violencia, tristemente, pero siempre hablando, ¿no es cierto?, de esta vulnerabilidad. En algunos lugares se aprovechan también de uh-huh. esto y las personas son maltratadas, ¿no es cierto?, dejadas de lado. Puede ser también alguna de las violencias que mencionamos anterior, psicológica, de negligencia, de abandono, física, pero dentro del contexto de una institución, ¿no? Uh-huh. Y la que no es tan común, pero a veces sucede, es la violencia sexual. También uh-huh. es otro tipo de violencia. ¿Y qué hacer con esto, no? O sea, si una persona se siente vulnerable y está pasando por algo de esto, muchas veces no se anima a denunciar por miedo a las represalias, a lo que va a pasar después.
0: Va a pasar, sí.
1: ¿No? Uh-huh. Porque me está pasando a mí, ya así encima voy, denuncio, no tengo la fuerza física para defenderme, etcétera, etcétera. ¿Qué pasa?
0: Y acordate, Anita, que según las estadísticas, la violencia muchas veces la ejerce la propia familia, o el entorno familiar, o el entorno más cercano. Entonces, con mucha más razón, si denuncio, digo o declaro que algo malo está pasando, bueno, claro, los más cercanos seguramente tomen represalias y esto se ponga peor en vez de mejor. Entonces, claro, dificulta. Pero bueno, ¿qué podemos hacer? Hay canales de comunicación que, bueno, en esta revista, en este material que se prepara para en esta fecha que comentábamos de Basta de Silencio, mencionan varios países, hay varios números, pero bueno, vamos a mencionar por ahí los números para el territorio argentino, que uh-huh. bueno, que entendemos que es donde ustedes nos pueden estar escuchando. Si los querés decir, Anita.
1: Bien, en Argentina los números son 102 y 137. 102 y 137. Es importante que sepamos que tenemos la obligación de denunciar si vemos algo de esto. Somos la voz de aquellos que a veces no pueden defenderse. Así que si llegamos a ver algún tipo de violencia, tenemos que denunciar.
0: Exacto.
1: Y ahí tenemos algunos canales.
0: Uh-huh. Y también dentro de la provincia de Entre Ríos hay un 0800, que ahora no lo recuerdo, pero que es un 0800 no tanto como para denunciar, sino que es un número que está diseñado especialmente para las personas mayores, para que puedan llamar y poder también charlar, contar un momento, porque una de las formas, quizá no lo vemos tanto como una violencia, pero que en realidad sí repercute muchísimo en la salud, y es el aislamiento, ¿no? Uh-huh. Es cuando uno de nuestros adultos mayores queda aislado, no tiene con quién charlar, quizás tiene lo necesario para vivir, quizás tiene económicamente estar respaldado, quizás tiene un ingreso, quizás tiene el cobijo necesario, pero está solo. Uh-huh. Y bueno, ese aislamiento también configura, digamos, obviamente hacer que no se sienta bien. O sea, esto entraría entre la violencia psicológica, ¿no? El hecho de cómo se va a sentir alguien que está todo el tiempo solo. Uh-huh. Lógicamente, también dolería. Y dentro de la mirada, como proponemos en nuestro podcast, este enfoque psicoespiritual, ¿cómo creemos que Dios mira a nuestros adultos mayores, a quienes nos cuidaron y ahora necesitan que los cuiden.
1: Y es una responsabilidad. Es la responsabilidad de un cristiano asumir, ¿no es cierto?, siguiendo el ejemplo de Jesús, el poder ayudar a los que tal vez están necesitando de nosotros, ¿no? Porque obviamente están en un estado de necesidad, de vulnerabilidad, sus fuerzas físicas ya no son las mismas y necesitan de nosotros, como en algún momento nosotros lo necesitamos. Así que de responsabilidad y respeto.
0: Y para eso quiero leer un versículo que tenemos acá, que es como muy claro, que se encuentra en el libro de Levítico, y fíjense en el capítulo 19, verso 32, y dice así: levántate ante las canas, honra al anciano y teme a tu Dios. Tal cual vos lo decías, Ana, Dios nos está pidiendo, ¿no? Esto es como un mandato, honremos al anciano. Fíjate, cuando haya alguien con canas, seamos respetuosos, seamos amables, demos de este cuidado que ellos dieron, nos dieron a nosotros o dieron a otros, demos de este mismo cuidado también nosotros hoy que podemos.
1: Bueno, y tal vez para ir dejando algunas sugerencias para valorizar a los ancianos, voy a compartir lo que pusieron en la revista porque me parece está muy bien sintetizado, pero tal vez en el área de salud emocional, ¿qué hacer? Dice, prestar atención, buscar redes de apoyo, apoyo a los cuidadores. ¿Y cómo hacerlo? Observar los signos de depresión o sentimientos de inutilidad, que es algo que a veces se manifiesta. Mantener un contacto con iglesias o centros comunitarios, que eso va a ayudar a la parte social. Y fomentar el relevo de tareas para evitar la sobrecarga, ¿no?, de los cuidadores. Entonces eso va a ayudar a que podamos cuidar la salud emocional. Bueno, en lo de relacionamiento vuelve a hablar acerca de la escucha activa, como vos decías. Tenemos para escuchar muchas cosas, esto de registrar recuerdos, ellos tienen mucho para compartir. Entonces, exactamente. Y podemos llegar a producir libros, poder grabar videos. Yo recuerdo una paciente que en sus momentos de juventud, ella hacía poesías, incluso lo siguió haciendo hasta en edad adulta, ¿no es cierto? Siguió y hasta ha hecho sus libritos. Y todavía recuerda, incluso me relató algunas, pero con una expresión hermosa, y ella me compartió algunas de sus producciones. Qué hermoso, bueno, yo después lo compartí, después fuimos con unos niños a visitar y le pedí por favor si ella podía... Sí, qué increíble, bueno, fue grato para las dos partes. Exacto. Así que bueno, ahí tenemos algunas otras formas. Después en los cuidados especiales, promover la actividad física, cuidar la rutina médica, es muy importante asistir al médico.
0: A los chequeos anuales o los chequeos mensuales, semestrales, muy importante.
1: Exacto. Y valorar la autonomía, ayudarnos, ¿cierto?, a que ellos puedan ir solitos haciendo las cosas que a veces uno dice, no, no lo quiero hacer porque tengo miedo. Empezar a ayudarlos, ¿no es cierto?, a que ellos puedan lo que se sienten capaces y animarlos, ¿no?, con los cuidados necesarios. Bueno, esto del aprendizaje, poder ayudarlos en cosas como hablábamos de la tecnología, para que puedan comunicarse sobre todo eso, para buscar ayuda. Entonces, números, recordatorios, cosas que uno necesita ayudarles. Y obviamente la vida espiritual, ayudarlo a fortalecer su fe, ¿no? Porque es como vos leías recién, quien nos acompaña siempre, quien va a estar, quien nos enseña cómo cuidarlos. Así que muy importante tener en cuenta la fe.
0: Sí, sí, sabiendo que Dios cuidó de ellos antes, pero también quiere seguir haciéndolo ahora, como lo hace con nosotros cada día, que nos ama y nos cuida. Pero bueno, poder reforzar estas ideas desde la fe es tan importante.
1: Bueno,
0: Anita, el tiempo pasó. Llegamos al fin de nuestro podcast, pero dejando como desafío, ¿no? Hoy creo que este programa nos desafía a poder ser más conscientes, a preguntarnos a quiénes podemos ejercer, podemos dar un cuidado especial hacia nuestros adultos mayores, hacia quienes ya nos cuidaron, y poder poner en valor, darles honra realmente por toda su experiencia y por todo lo que han sabido dar, ¿no?
1: Así es.
0: Como la experiencia los llenó de sabiduría, y seguramente tenemos muchísimo para aprender de ellos, ¿no? Esto que vos decías de las experiencias, seguramente nos enriqueceríamos un montón. Entonces, perdernos de eso sería una picardía.
1: Tal cual. Sabés que para despedirnos, sé que el tiempo corrió, así que simplemente muy cortito algunas palabritas. ¿Qué podrías agradecerle o qué te quedó? ¿Alguna experiencia, algo, algunas palabras de abuelos?
0: Abuelos. Y sin duda es significativo para mí, bueno, esto que vos decías, para mí mi abuela siempre estuvo presente en fechas especiales con algún regalo, que a mí lo que me llamaba la atención era que ella sabía que a mí siempre me iba a gustar ese regalo. Mirá. Digo, ¿cómo sabía que me iba a gustar, digamos, no? Era como, hoy lo pienso así. Sí. Digo, mira vos, ¿eh? ¿Cómo habrá sabido? Bueno, evidentemente observaba, ¿no? Que nos gustaba jugar con autitos, con esto, con lo otro. Pero digo, el hecho de el prestar atención, por eso decía, ¿no? Muchas veces esto de la soledad, prestar atención, quizás hay un adulto mayor que está muy solo. Bueno, quizás ese adulto mayor prestó mucha atención de algún niño en algún momento y fue capaz de ver la necesidad también de él.
1: Tal cual, bueno, yo recuerdo con mucho cariño a mi abuelita, que ella era italiana y nos dio la oportunidad de conocer toda la riqueza que tiene cultural de Italia, incluso ella nos hablaba en italiano. Así que me dejó muchos aprendizajes de la comida, me enseñó muchísimo el paladar de la comida italiana y Dios me dio la oportunidad de en sus últimos días de vida poder devolver lo que ella hizo por nosotros, porque ella nos crió como una madre, así que en sus últimos días pude estar con ella atendiendo todas esas necesidades que ella lo hizo con nosotros también, así que qué bueno. Agradecido a Dios por tener la oportunidad de disfrutar de los abuelos. Bien,
0: así es, así que bueno, agradezcamos a Dios y seamos parte también herramientas para ayudar a otros en esta etapa de la vida también.
1: Así es. Bueno.
0: Les agradecemos, nos encontraremos próximamente ya con Eddie, eso esperamos, sí. Nuestro próximo encuentro en esto que es Enfoque Psicoespiritual.
1: Chau, chau.
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6: ¿Qué tal, amigos? ¿Cómo se encuentran ustedes? Saben que quiero compartir las palabras que están al final de la primera epístola a los Tesalonicenses, donde en forma muy sintética presenta lo que debiera ser la vida del cristiano. En capítulo 5, versículo 16 dice, «Estad siempre gozosos». Y es interesante, después habla de otras prácticas, hábitos que debiéramos cultivar para estar en esa experiencia gozosa. Cuando dice Dios que debemos estar siempre gozosos, no es que vamos a estar siempre riéndonos. Podrá haber un momento de pesar, pero se refiere al gozo como esa experiencia de sentirnos contenidos en el amor de Dios siempre. Que aunque tengamos que llorar, lo hagamos siempre con esperanza. Que aunque tengamos que expresar de alguna forma, de alguna manera, algo que nos está entristeciendo, no lo hagamos perdiendo nuestra vista en Dios. Estad siempre gozosos, porque aunque tal vez lo que nos está aconteciendo en ese momento no nos produce alegría, siempre tenemos que tener presente delante nuestro el otro gozo, el saber que Dios es consciente de lo que nos está aconteciendo y Él va a tener una salida. Él tiene finalmente para nosotros la promesa de el gozo final, que será vivir juntos para siempre en el reino de los cielos, aunque haya momentos transitorios de tristeza aquí. Pero entonces, ahora desarrolla San Pablo su mensaje final en esta epístola. Orad sin cesar. Claro, estar siempre gozosos y estar siempre con la actitud de orar. ¿Cuánto habla de orar sin cesar? No es estar con los brazos en cruz sobre el pecho y con nuestro rostro enjuto, sino que orar sin cesar es que la oración sea un estilo de vida, que marque ese grado de dependencia que tenemos que tener de Dios en todo momento. Entonces, claro, el permanecer con gozo, con ese sentimiento de paz profunda en el corazón, en medio de cosas que nos son contrarias, va a ser más fácil de sobrellevarlo. Pero hay también una actitud que no debe faltar. Dice el versículo 18, estoy leyendo en primera de Tesalonicenses capítulo 5, «Dad gracias en todo, porque esta es la voluntad de Dios para con vosotros en Cristo Jesús». La persona agradecida, la persona que reconoce lo que recibe tanto de sus semejantes, de su grupo, de su familia, como de Dios, asume de por sí una actitud que le va a ayudar a estar gozoso. Aquel que no solo está centrando su atención en lo que le falta, sino en lo que recibió, en aquello que pudo alcanzar, porque siempre hubo alguien en la vida que de una u otra forma le brindó su ayuda. Claro, pero tenemos que ser dirigidos permanentemente por Dios. Por eso dice el apóstol en el versículo 19, «No apaguéis al Espíritu». Es decir, no dejemos de escuchar al Espíritu Santo. No entorpezcamos esa obra que Él quiere hacer en nuestro corazón para transformarnos, para poder iluminar esos puntos oscuros que pueda haber todavía en nuestro espíritu. No apaguéis al Espíritu Santo. No dejemos de escucharlo. ¿Cómo nos habla Él? A través de la conciencia, nos habla a través de su palabra, a través de esos sentimientos nobles que inspiran nosotros, a los cuales podemos hacer caso o no. No apaguéis al Espíritu. No menospreciéis las profecías, el estudio permanente de la Biblia, el estar dispuesto a dedicar ese tiempo diario para conocer la voluntad de Dios, para conocer el significado que tienen aquellas cosas que están ocurriendo en el mundo. Pero todo esto es para que el mismo Dios de paz, dice, os santifique por completo. La obra que Dios quiere hacer en nuestro corazón es completa, integral. Dice, para que vuestro espíritu, alma y cuerpo sea guardado irreprensible para la venida de nuestro Señor Jesucristo. Qué consejos que más bien son imperativos, ¿verdad? Breves, al punto, importantes que San Pablo está dejando aquí en estas páginas y que Dios preservó, guardó para que hoy llegaran. Y tal vez en este momento es lo que precisamente estás necesitando.

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0: ven a mí con un espíritu dispuesto, deseoso de cambiar. Caminar cerca de mí es vivir una continua renovación. Busca mi rostro con una mente abierta. Al concentrar tus pensamientos en mí, tienes toda mi atención. Yo te conozco y te entiendo. Mis pensamientos te rodean con un amor perdurable. Jesús.
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5: Espero que estén muy bien, porque hoy vamos a seguir charlando de algo muy interesante que lo hicimos previamente, y hoy sería el episodio Tacos 2, porque estoy con una invitada, pero que se va a quedar, que es Adi Aragón. ¿Cómo estás, Adi?
6: Muy bien, gracias a Dios. Aquí andamos muy emocionadas con este nuevo episodio para poder hablar un poquito más acerca de los tacos mexicanos.
5: Bien, como verán su acento muy lindo que ella tiene, ¿quién más que nos puede hablar de los tacos mexicanos que Adi, que es de México? Ella es licenciada en nutrición, compartimos esa profesión tan linda, y es joven, se graduó hace poco y tiene muchas ganas de trabajar, muchas ganas de enseñar sobre todo a la población a poder mejorar su alimentación para poder vivir mejor y sanos. Entonces dijimos, lo primero que tenemos que hablar con Adi es de tacos, obviamente, porque creo que cuando mencionamos tu país lo relacionamos con varias cosas, y los que nos gusta la comida y nos gusta comer y nos gusta la nutrición, lo relacionamos con, yo por lo menos pienso tacos, ¿no? Como la comida un poco tradicional de tu país. Entonces, estuvimos hablando previamente como para hacer un repaso. En realidad, esta alimentación tiene un origen en los pueblos originales de tu país, y eso es muy interesante, donde ellos, vos corregime o agregame, a ver si lo estoy expresando bien, pero fue muy interesante, y hacemos este resumen porque descubrimos que los tacos en realidad eran una comida que hacían, ¿quiénes eran?
6: Eran principalmente los mexicas.
5: Ahí está, mexicas, gracias, de eso no me acordaba. Ellos tenían disponible maíz.
6: Así es.
5: Y tenían frijoles o porotos o legumbres. Entonces, bueno, y alguna verdura. Y machacaban el maíz y hacían las tortillas. Y después les ponían estos rellenos que eran, tenían lo más accesible en ese momento para ellos. Y entonces de ahí salen los tacos que se conocen en el día de hoy. Y bueno, y ahora estamos como modernizados los tacos, etc. Y siempre que nos agarre esa duda, si las tortillas. Bueno, a mí me agarra esa duda, ¿no? Que me gusta cocinar y comer sobre todo. Que si las tortillas originales son de maíz o son de trigo. Entonces, si miramos el origen del taco, serían de maíz. Pero hoy por hoy podemos decir que las tortillas de los tacos en México pueden ser o de harina de trigo o de maíz. Ambas dos se utilizan en el país. Así que bueno, ¿de qué vamos a hablar hoy? Contanos.
6: Hoy vamos a hablar un poquito más acerca de los tacos y qué es lo que se puede rescatar nutricionalmente de ellos. O por qué son fáciles, sencillos de obtener, económicos. Si bien en el episodio anterior habíamos hablado de que en cualquier lugar de la calle se puede encontrar un puesto de tacos, también vamos a hablar esta parte nutricional, de qué es lo que nos aportan realmente los tacos. Y bueno, cabe mencionar que hay una variedad enorme de tacos, depende mucho el gusto, el sabor, el color de la persona, lo que quiera. Entonces, es una variedad enorme, ¿no? Pero lo que rescatamos nutricionalmente de los tacos es principalmente la base, que es la tortilla de maíz. Que habíamos mencionado, un taco tradicional mexicano es tortilla de maíz. Depende mucho el lugar, también se puede hacer de harina, pero taco tradicional, maíz. Entonces podemos encontrar dentro de la tortilla los carbohidratos, que son principalmente fuente de energía para nuestro cuerpo, que lo vamos a necesitar para todo.
5: Bárbaro, y después tenemos una proteína también.
6: Claro.
5: Después. Y tenemos algún vegetal. Ay, nos vas a explicar esto, súper interesante. Qué bueno, qué bueno. Y además, ¿qué regalito nos vas a dar al final?
6: Claro, voy a hacer una comparación de un taco tradicional mexicano y cómo ustedes lo pueden replicar en casa.
5: ¡Ay, qué bueno! ¡Qué rico, qué rico! Les dejamos esto, si nos están escuchando al inicio de la semana, lo pueden hacer durante la semana o lo pueden hacer el fin de semana. Vamos a escuchar un poquito de música.

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1: Ahora sí nos vamos a meter de lleno con el análisis nutricional o el aporte nutricional que nos puede dar un taco, porque no es una comida chatarra, es una comida que puede ser el plato principal de una comida, sí. Entonces Adi les va a explicar por qué.
2: Sí, y justo ahorita que acaba de decir, mencionar que la comida chatarra es un concepto que se tiene mucho cerca de los tacos, principalmente porque se venden en la calle, ¿no? Pero creo que obteniendo los ingredientes adecuados es un plato bastante completo. Y bueno, como habíamos mencionado, la base va a ser la tortilla de maíz, que nos va a aportar, si bien los carbohidratos, que nos dan energía, también un poco de fibra, ¿no? Y lo más interesante es que muchas veces el maíz que se utiliza para realizar, o la harina que se utiliza para realizar las tortillas, es nixtamalizado, que ya habíamos mencionado en el pasado, lo cual realza más la tortilla, ya que nos ayuda en cuestión del calcio, fortalece más en cuestión la absorción de él, y le da más peso nutricional a la tortilla de maíz. Aparte tenemos la proteína, que también es muy importante y creo que es parte central de todo el taco, sí. Que puede ser vegetal o animal. El taco tradicional mexicano es carne, es de animal.
1: Carne roja, sí. Por lo general, ¿no?
2: Sí,
1: por lo general. Aunque vos habías contado que había también de pollo, pero sí, el más tradicional es carne roja.
2: Sí, exacto. Es el que más se vende, el que lo encuentras así de los cortes, que hay variedad, ¿no? De los que te puedes imaginar. Entonces tenemos esta parte que es la proteína, la carne, que obviamente nos proporciona estas proteínas que también las ocupamos para nuestro cuerpo. Y el lado en cuestión de vegetariano puede ser que soya, que gluten, si eres ovo-lacto puede ser queso, huevo, alguna leguminosa, que también nos aporta esta parte de proteína que se requiere, ¿no? Y después tenemos obviamente las verduras que se le puede agregar. Depende mucho el gusto y la preparación de la carne o del guiso que le vas a poner al taco. Porque generalmente cebolla y cilantro es como que lo básico. No, eso sí tiene que ir porque tiene que ir. Pero se le puede agregar también quesito mate, a veces repollo o lechuga, pepino, rábanos. Depende mucho, ¿no? Y ahí vamos a encontrar no solamente también carbohidratos, también vamos a encontrar lo que viene siendo vitaminas y minerales, que es muy importante para nuestro organismo. Y pues al finalizar, una grasa saludable que es opcional, no es como obligatorio, es el aguacate. Aunque el aguacate y el limón son dos cosas que se le coloca, los mexicanos somos muy limoneros. Entonces eso, y aparte de que la salsa, que es básico, siempre tiene que tener salsa al taco. Y la tradicional es roja o verde. Son dos salsas que ahí podemos encontrar quizás antioxidantes, ¿no? Por el tomate que contenga o el chile que contenga la salsa. Es como que juntando todo tenemos un buen platillo que está bastante completo. Yo creo que lo que se le puede llamar chatarra o comida chatarra es cuando la preparación, por ejemplo, de la carne sea muy grasosa,
1: claro,
2: o frita,
1: ¿no? Claro.
2: A veces también se fríe la tortilla, claro. Entonces ahí es como que ese valor nutricional tiene menos peso. Ahí es donde ya podemos considerarlo algo un poco menos saludable, ¿no? Pero si es con los ingredientes adecuados, las cantidades adecuadas, creo que es bastante completo.
1: Y si nosotros querríamos que ese taco sea nuestro plato principal, un almuerzo o una cena liviana, podríamos agregarle inclusive como un bolsito más de vegetales. A mí me gusta mucho cuando armo menús para mis consultantes en el consultorio. Ahora está muy popularizado en Argentina el tema de los tacos. De hecho, las tortillas se encuentran muy fácilmente. Las de trigo, obviamente.
2: Claro.
1: No las de maíz. Entonces, siempre les digo, bueno, ustedes háganse una ensaladita y el relleno que le van a poner al taco, esta parte proteica, lo que ustedes quieran, o la carne, o el pollo, o la soja texturizada, el tofu, o lo que sea, y después pónganle bastante de verduras. Y después ese relleno del taco, las verduras que te sobraron, es tu ensalada. Porque eso va a ser diferente, o sea, puedes comer dos tacos así, va a ser diferente que te comas 4, 5, 6 tacos, ¿no? Digamos por el volumen, si comes mucho, entonces estaría bueno acompañar con una ensalada. Si es un adolescente, un deportista, va a comer los 6 tacos y no pasa claro. nada, porque necesita mucha energía. Pero bueno, me parece eso muy interesante que sepan que puede ser parte de un plato principal, pero también puede ser una cena liviana, porque
2: sí,
1: es algo que se digiere generalmente, fácil.
2: Sí, generalmente
1: mientras en México, que no tengas fritos, obviamente.
2: Claro, en México sí. Generalmente es una cena. es más que nada para salir, como una forma de convivencia, ¿no?
1: Tienen que escuchar el episodio anterior. Así que los invitamos que vayan a Spotify, busquen Nutrimente por Marta Rabinovich y busquen el episodio Tacos 1, porque ahí van a escuchar un montón de cosas re interesantes. Bien, ¿algo más de la parte nutricional que quieras mencionarnos?
2: Yo creo que algo por mencionar es que hay muchos mitos acerca de esto, ¿no? Hay mitos en cuestión de, por ejemplo, los tacos no llenan, los tacos son comida chatarra, que pues ahí vamos viendo, ¿no? Entonces, yo creo que se da mucho por el lado de, en cuestión tradicional mexicana, la tortilla es muy pequeña, la de maíz.
1: Ah, claro.
2: Es algo pequeña relativamente, entonces en tres mordidas ya te lo acabaste, ¿no? Y también hay personas que le ponen doble tortilla o cosas así, ¿no? Pero yo creo que realmente sí sacian bastante bien por cuestión de la combinación entre el cereal y la proteína que contiene. Entonces yo creo que es un alimento que sacia bastante. Yo en lo personal, que voy a hablar un poquito de uno de mis tacos favoritos de mi casa, que hace mi mamá, que se me va a antojar ahorita, pero bueno. Que es, le llamo tacos de carreta. No sé si así se conoce en todo México, o creo que solo es mi familia, pero es un taco de soya, técnicamente. Es obviamente la tortilla de maíz y la soya es como sazonada con jugo Maggi o salsa soya. Se le agrega limoncito, a mí me gusta mucho el limón.
1: Que sería acá salsa de soja, ustedes conocen. Ajá. Y lo que ella mencionó previamente sería un caldito.
2: Ah, ok. Bello. Muy bien.
1: No hay problema.
2: Y bueno, a eso se sazona y igual con ajo, sal, el limoncito, ahí, ¿no? Las especias que se quiera agregar. Se espera, obviamente, que se seque un poco la soya, queda como negrita, más o menos, no tan...
1: Estamos hablando de la soja texturizada.
2: Sí, bien. Sí, así es.
1: Bien, perfecto.
2: Y ya, una vez hecho eso, pues ya está lista como la carne como tal, entonces es como la tortilla con la soya y un pico de gallo que es tomate, cebolla, limón y sal. Entonces, para que vean que está muy con mucho limón, tanto la soya, la carne tiene el limón como también el acompañamiento, ¿no?
1: Bien limonado.
2: Sí.
1: Sí.
2: Y entonces, yo me puedo comer aproximadamente 7 tacos.
1: Tranquilamente.
2: Sí. Depende mucho, me antojo. Entonces, lo máximo, sí, han sido 7, pero generalmente me como 4, más o menos, ¿no? Pero ahorita traigo mucho antojo de ello, entonces.
1: Ay, sí. Y nos va a ser difícil, nosotros estamos acá en Argentina grabando, nos va a ser muy difícil replicar,
2: sí.
1: Porque Adi ya probó hacer el taco de maíz con el maíz que tenemos acá, o el choclo, en realidad lo haces con el choclo. Y no es lo mismo.
2: No.
1: Porque la variedad no es la misma. Pero bueno, seguiremos intentando.
2: Sí,
1: o tenemos que ir a algún supermercado internacional o algo donde haya sección internacional a ver si hay algún taco mexicano, bueno, podamos tener suerte. Y si no, iremos por los de masa de trigo y listo. Por lo menos el relleno lo vamos a intentar de hacer parecido. Y fíjense que es muy interesante el relleno que ella mencionó y te pregunto, la soja texturizada, antes de cocinarla con todo ese sabor que mencionaste, ¿la remojan?
2: Sí, la hidratamos. La tenemos que hidratar.
1: ¿La hidratan primero? Ok. Ajá,
2: se hidrata y se exprime.
1: Bien, buenísimo. Ahora vamos a seguir con un poquito más ideas de cómo llevar estos tacos tradicionales a nuestra casa y hacerlos en casa. Para eso vamos a seguir escuchando un poquito de música. 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
1: Nos quedó la duda, ¿qué es la salsa verde? O sea, los ingredientes, ¿cómo sería la salsa verde y la salsa roja que mencionaste? Porque los tacos tienen que tener sus salsas y dijiste que esas dos eran las más tradicionales. Contanos.
2: Sí, es bastante interesante porque técnicamente llevan tomate y chile. La única diferencia es en el tomate y el chile. A lo que voy es... Para la salsa roja lleva el tomate y los chiles que son como chiles de árbol, que son unos chiles más picantes, okay, por decirlo así, ¿no? Entonces eso como que le da el colorcito...
1: Y son verdes.
2: Son rojos, perdón. Así es. Obviamente se le puede poner cebolla, que ajo...
1: Hay varias.
2: Sí, sal, obviamente.
1: Obviamente
2: sí,
1: que no. Cada una familia, cada empresa que hace tacos, cada uno debe tener sus versiones. Pero es la base. Siempre que hablamos de chile es el picante.
2: Sí, así es. O de salsas es picante. Okay. Generalmente siempre vas a encontrar en México que las salsas son picantes.
1: Picantes,
2: sí.
1: Punto.
2: No hay salsa sin picante, a menos que... las prepares. Creo que últimamente sí se está empezando a agregar salsas que no pican en restaurantes o en las taquerías, pero no hay que confiar mucho igual, ¿no? Bueno, la diferencia entonces entre la salsa verde y roja, la salsa verde es que en vez de tomate como tal, es el tomatillo, que es uno verde, chiquito.
1: Ah, qué interesante. No existe acá. O por lo menos no es usual, capaz que sí y yo desconozco.
2: Bueno, es el, nosotros lo llamamos tomatillo, que es como un tomate, pero más chiquito, más y verde. Uh-huh. Y los chiles, que son como chiles jalapeño, que son verdes o poblano. Depende mucho el tipo de salsa que se quiera realizar,
1: ¿no? Ah, buenísimo. Bien, entonces siempre es tomate con chile. Depende del color. Verde porque es verde y rojo porque es rojo.
2: Y claro, buenísimo. La acidez es diferente. El tomatillo, la salsa verde es más ácida que la salsa roja.
1: Creo que más dulzón. No dulce, no. Pero más dulzón.
2: Ok.
1: Sí, ¿no?
2: Algo así.
1: Dulce. Ok. Bien, buenísimo. ¿Qué más nos querés contar para que nosotros nos hagamos nuestro taquito en casa?
2: Claro, quiero comparar en sí lo que es un taco tradicional mexicano y cómo que acá lo podemos replicar, ¿no? Uh-huh. Obviamente el taco mexicano tradicional, creo que lo mencioné 30.000 veces en este episodio, es la tortilla de maíz con la proteína de carne y obviamente los acompañamientos. Lo que lo hace especial y bueno, nutricional, es que los ingredientes son frescos generalmente, ¿no? Entonces eso es muy bueno. Ahora, ¿cómo nosotros lo podemos replicar acá? Bueno, obviamente acá no se puede conseguir la tortilla de maíz y tampoco he conseguido la harina adecuada para realizarla. Entonces la podemos cambiar por una tortilla de harina o de trigo, ¿no? De trigo. Entonces, como que esa sea la base. Para poder prepararlo depende mucho de lo que le quieras poner adentro. Pero vamos a hacer un ejemplo de unos tacos de pollo a la plancha. Entonces técnicamente es la pechuga de pollo, la vamos a cortar en fajitas o en trozos pequeños, como gusten, ¿no? Y se dora a la plancha. Bueno, primero se sazonan. Depende mucho ahí el sazón de la persona, lo que le quiera agregar, ¿no? Eso ya es como más abierto. Entonces después se doran, o sea, se pasa a la plancha hasta que estén doraditos y ya tenemos técnicamente la carne. O sea, ya tenemos la proteína. Y después calentamos las tortillas hasta que estén obviamente calientitas. Se le agrega la carne y una vez hecho eso, se le agrega ahora sí que los acompañamientos. El tipo de verdura que le quieras agregar, la salsa que le quieras agregar, si le quieres agregar aguacate, si le quieres poner limón. Eso ya varía mucho también del gusto de la persona. Realmente siento que es muy sencillo realizar un taco. Es bastante sencillo, fácil, práctico y no lleva tanto tiempo el poder realizarlo. Y hay variedades. Puedes hacerlo de chorizo con papa, sí. Si quieres chorizo vegetariano o no. Puede ser de huevo, puede ser de frijol con queso y aguacate. Puede ser de carne, o sea, de res, de pollo, de pescado. Hay una variedad enorme de lo que se puede realizar el taco.
1: Sí, en realidad después podemos ir variando y le vamos poniendo según lo que nos gusta. Yo rescaté el tema de los rabanitos. Nunca se me hubiera ocurrido poner rabanitos adentro de un taco y evidentemente debe ser muy rico porque en tu país se consume mucho el rábano, como le decís vos.
2: Y un poco picoso.
1: Tiene eso. Claro, tiene sentido que esté. Y lo ponen rallado, cortadito, como...
2: Depende mucho. Generalmente rallado no lo he visto. Lo he visto más como en cuadritos o rebanaditas que se las agrega.
1: Ok. Mi imaginación me llevó al rallado, ¿eh? Perfecto. En este punto me gustaría, ya que lo estamos como argentinizando o tratando que darle ideas para que lo hagan en algún espacio fuera de México al taco, quería comparar un poco con una comida más tradicional argentina para que vean que puede ser un plato principal. Retomamos un poquito eso de la parte nutricional. Mencionábamos, la tortilla de taco se hace de harina. Y recuerden, por ejemplo, si pensamos en un almuerzo de pasta, de fideo, de tallarines, se hacen de la harina también. Entonces, si yo en mi plato pongo un poco de fideos y después pongo una proteína y después pongo vegetales, el taco es lo mismo, una proporción quizá diferente. Y no tanto igual porque, para que ustedes tengan una idea, medio plato de fideo o de arroz cocido es lo mismo que dos tacos del tamaño argentino, que son los más chicos. Así son los más chicos, okay. Son los más grandes. Ya le vamos a mostrar a Adi, vamos a comprar las tortillas de tacos que están acá y después vamos a comparar y hacer las tuyas caseras que vos haces.
2: Me parece perfecto.
1: Vamos a hacer una fiesta de tacos. La estamos planeando, en 2 semanas vamos a hacer una fiesta de tacos con Adi. Entonces, por eso armamos este episodio, para ya entrenarnos. Entonces, para los argentinos, vieron que hay dos tamaños de tortillas de taco. La más pequeña, dos de esas, es lo mismo que medio plato de arroz. Porque recuerden que la tortilla es harina y suma, digamos, hidratos de carbono, a diferencia del arroz y el fideo, que aumenta el tamaño. Claro. Yo siempre explico esto en el consultorio. Dicen, ¿cómo que es lo mismo dos tortillas? O sea, la tortilla tiene muchísimo más calorías. No, en realidad, o sea, el fideo y el arroz, los dos vienen de la harina, pero el tema es que el fideo vos lo hervís y se aumenta el tamaño. La tortilla no. Exacto. Es harina que mezclaste con agua y un poco de aceite y la cocinaste. Bueno, entonces tengan en cuenta eso. Entonces ahí en la tortilla sería como el fideo y bueno, la proteína. Y bueno, quería comentarles eso un poquito que me pareció interesante. Y les damos algunas ideas para aquellas personas que quieren hacer su día lunes sin carne o algunos días quieren empezar a consumir otro tipo de proteína. A mí me encanta hacerlo de esta manera, a la proteína con poroto negro o poroto rojo. Primero, siempre remojarlos, sí. Mínimo 12 horas. Y después los hiervo y los cocino que queden bien, bien, bien, bien, bien blanditos, que parece que se pasaron. Bueno, una vez que se enfrían es como que quedan duritos de nuevo. Y entonces ahí los hago puré y después les hago como un salteado, como un sofrito. O al revés, a veces así hervidos como están, en una sartén o en una olla, pongo aceite de oliva o aceite de maíz o aceite de girasol, algún aceite bueno. Y mucho ajo, a veces cebolla, pero sobre todo ajo. Y entonces pongo parte del poroto escurrido que estés en líquido para que se saltee con ese aceite y ese ajo. Y después le agrego el resto de los porotos, los dejo cocinando un rato. Esto es como los brasileros hacen el feijão, ¿viste? Eso después lo proceso y queda el puré. Me encanta poner ese puré en los tacos. A veces pongo ese puré y después los agregados o los toppings que queremos ponerle. Por lo general a mí me gusta con cebolla, tomate y lechuga, pero bueno, ya vos diste un montón de ejemplos. Y alguna salsita. O si no, pongo porotos y la soja texturizada también condimentada, como vos comentaste, y con los vegetales. Ese es mi favorito. Me encanta hacerlo así.
2: Igual, ahorita que decía de los porotos, uno de los también mis favoritos es justo el frijol. Como bien lo menciona, machacadito o hecho puré. Se le agrega la tortilla. Lo que le agregamos en mi casa es, aparte, queso fresco. No sé si es...
1: Sí, que sería como queso cremoso o queso por salud o... Mozzarella,
2: sí.
1: Capaz.
2: Sí. Eso y aguacate, limón y sal. Está sí, muy bueno.
1: Sí, riquísimo, totalmente. Y pueden variar también las proteínas, como les dijimos. Claro. Yo creo que el tofu quedaría muy rico. Lo cortamos en tiritas y en la sartén. Inclusive le podemos poner un condimento medio asiático. Creo que puede quedar bien igual. Le podemos poner curry y jengibre. Y después eso creo que quedaría bien con soja texturizada más el tofu y vegetales. O si no, solo esas tiritas de tofu y algún vegetal en una salsita. Y creo que quedaría muy rico también. Recuerden, siempre entonces terminamos con taco 2. Hoy terminamos con tacos. Pero recuerden que el taco siempre tiene su base de tortilla. Y ahí le agregan para que tenga un equilibrio nutricional. Después ustedes lo pueden hacer como quieran, ¿no? Pero si quieren como un plato principal completo. La tortilla, una proteína... y vegetales. Y si tenés que comer un aporte más grande de vegetales, un bolsito también de la ensalada que le pusiste adentro del taco, te la comes también. Espero que les haya gustado y que les parezca interesante. Adi está muy contenta porque pudo hablar de su cultura, de su comida tradicional. Así que muchas gracias, Adi.
2: No, gracias por la invitación. La verdad es que me gustó mucho la idea de poder decir acerca de esto de los tacos, que si bien es muy rico, importante para nosotros como mexicanos, es parte de nuestra cultura, el poder compartirlo y que también puedan disfrutar como nosotros es bastante grande para nosotros, ¿no?
1: Bueno, muchas gracias y hasta la próxima. Chau, chau.
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esfuerzo en pareja funciona como el oxígeno. Si solo uno sopla para mantener vivo el fuego, tarde o temprano se va a quedar sin aire. Porque sostener un matrimonio o un vínculo donde las responsabilidades afectivas, los detalles y el cuidado recaen solo sobre la espalda de una sola persona, es un desgaste que termina quebrando la salud emocional y la unión en la relación de pareja. Por eso hoy vamos a hablar de cómo equilibrar la balanza antes de que ese cansancio apague el amor. Ya estás en Lo que dice el corazón. Quédate y conversemos.

Bendición reencontrarnos en este espacio de salud mental aquí en Radio Nuevo Tiempo. Qué bueno saber que seguimos en comunidad juntos caminando en este proceso de restauración emocional. Para los que tal vez por primera vez se unen a lo que dice el corazón, me quiero presentar. Mi nombre es Gema Guevara, soy psicóloga, terapeuta de pareja y de familia, y como siempre

Para mí será un privilegio poder escucharte, poder leerte, poder contestar tus mensajes de voz, tus mensajes de texto. Estamos aquí para ti. Hoy con un tema súper interesante, relaciones asimétricas. ¿Alguna vez has escuchado esto, psicóloga? Suena como una operación matemática. ¿Cómo es eso? ¿Cómo es esa situación de relaciones asimétricas? Pues se trata de cuando uno da mucho, es decir, uno de los miembros de la pareja da mucho más y el otro solo recibe, pero no brinda en la relación, ¿verdad? No ofrece en la relación nada, pero la otra persona sí. Es como estar remando, ¿no? Un bote con un solo remo. En algún momento la persona que está remando se cansa y lo malo es que la otra persona muchas veces se acostumbra a que simplemente sea llevado por la corriente, ¿no? Y esto crea un desequilibrio emocional bastante grande en la relación, mucho resentimiento en algunos casos y también discusiones, como es obvio, ¿verdad? Y como queremos evitar todo eso, estamos aquí en Lo que dice el corazón, conversamos acerca de estos temas y qué alegría realmente para mí reencontrarnos en ese espacio, como les digo, donde conversamos. Nos volvemos a ver, a escuchar, para poder seguir construyendo juntos esta comunidad saludable que busca construir paz, construir restauración en nuestros vínculos afectivos. Así que qué bueno el poder seguir acompañándonos. Y como les dije, hoy vamos a hablar acerca de relaciones asimétricas, cuando uno da mucho y el otro solo recibe. Así que te invito a reflexionar conmigo, a pensar, a poder hacer introspección y decir, tal vez esto está pasando en mi relación de pareja, tal vez de verdad yo estoy tal vez dando poco en la relación y mi pareja está dando más que yo. Muchas veces es imperceptible e incluso hasta inconsciente esta dinámica relacional. Por eso quiero invitarte a que puedas reflexionar conmigo. Tal vez tú sientes que si tú no buscas, si es que tú no propones, si es que tú no cedes, entonces tu relación se detiene, simplemente, ¿no? Es como no funciona. O tal vez te has dado cuenta que siempre estás justificando el desinterés de tu pareja bajo la excusa de que él es así o es que ella tiene una personalidad un poco difícil, ¿no? Y siempre estás justificando. Bueno, si te sientes identificado o identificada con este tema, quédate conmigo porque hoy vamos a aprender a amar desde la reciprocidad. Apunta esa palabra que es fundamental en cualquier vínculo nutritivo, en cualquier vínculo saludable. Está bien, porque si llegamos al agotamiento, por supuesto que nos vamos a sentir desgastados y no queremos que eso pase. Así que ya sabes, puedes participar en el programa. Me encanta escucharte por tus mensajes de voz, me encanta leerte en tus mensajes de texto, así que vamos a comenzar a enviarlos. Recuerda, nuestra línea de interacción está lista para tus mensajes en este momento. Psicóloga, ¿cuál es el número? Aquí está. Toma nota porque te lo voy a dictar. +55, sí, tienes que poner así, el signo +55, ¿eh? Y luego sigue 12 98 15 100 29. Este es un número internacional. De repente tú me estás escuchando en Chile, tal vez me estás escuchando en Ecuador, tal vez estás en Bolivia o quizás en Perú o de repente en Paraguay, en Uruguay, en Argentina, donde quiera que te encuentres en este momento, o quizás en otro país fuera de Sudamérica. Pues estamos aquí para poder atenderte. Este es un número que tienes que apuntar así tal cual como te lo estoy dictando. ¿Está bien? Una vez más, es el más, signo más, 55 12 98 15 100 29. Agenda este número en tu celular. Colócanos ahí en tu lista de contactos y luego vas a abrir la aplicación del WhatsApp y como si fuera cualquier otro mensaje vas a enviarnos tu pregunta, tu consulta en un audio o en un mensaje de texto. ¿Está bien? Así que cuéntame con confianza. Quizás has sentido alguna vez que estás remando solo o remando sola en tu relación. ¿Qué está sucediendo? Vamos a conversar juntos de este tema. ¿Está bien? Y por supuesto, mientras tú vas enviando tus mensajes, quiero contarte que vamos a conocer ahora una historia de un esposo
que se dio cuenta de que se había convertido en el único que remaba en la relación, en el proveedor, en el que hacía soporte emocional, en el rescatador de su matrimonio, mientras que su pareja pues se había acomodado en el rol de solo recibir, recibir y recibir. ¿Está bien? ¿Quieres saber más acerca de este caso? Vamos a escucharlo.

0: Nuestro oyente nos cuenta lo siguiente. Dice, psicóloga, ¿qué tal? Le escribo porque me siento sumamente cansado. Siento que en mi matrimonio soy el único que intenta que las cosas funcionen. Yo soy el que planea los detalles, el que pide perdón para no estar peleados, el que pregunta cómo estuvo su día, el que se preocupa por su bienestar, el que siempre está pendiente. Ella simplemente se deja querer y al principio pensaba que eso no estaba mal. El que reciba todo, pero nunca naciera de ella algo más. Sin embargo, últimamente me estoy sintiendo muy cansado de esto y sobre todo con un resentimiento hacia ella, porque de ella no nace un abrazo, ni un agradecimiento, ni tampoco una iniciativa. Cuando he hablado con ella de esto, me dice que soy un exagerado y que ella me ama a su manera, pero yo ya me siento muy solo y con esa sensación de que si yo dejo de esforzarme, un día este matrimonio se va a terminar. ¿Qué podemos hacer, psicóloga? Los escuchamos desde Uruguay. Muchas gracias, sobre todo por la confianza, por esta entrega, ¿verdad? El poder entregarnos sus casos, pequeñas fracciones de sus vivencias, de sus vidas, es para nosotros un privilegio realmente, el poder escucharlos, el poder leerlos. Y saludos también, por cierto, a Uruguay, hasta Uruguay, para todas las personas que nos escuchan desde ese hermoso país. Antes de desarrollar el tema, basándonos en el caso que hemos escuchado hace un momento, quiero invitarlos a todos los que están en radio, en la web o tal vez en el aplicativo móvil a unirse también con nosotros en nuestras redes sociales. Recuerden que nos pueden encontrar como Radio Nuevo Tiempo Perú y por ese medio estamos transmitiendo este programa en vivo ahora mismo, así como todos los días. ¿Está bien? Nos encuentras así con ese nombre, Radio Nuevo Tiempo Perú, tanto en Facebook, en YouTube y en todas las plataformas digitales, pero en Facebook y en YouTube estamos transmitiendo en vivo el programa, y lo lindo de estas plataformas digitales es que podemos interactuar en tiempo real, es decir, vamos conversando y tú vas respondiendo por los mensajes, ¿está bien? Y no solo eso, sino que también puedes convertirte en un agente de salud mental en este momento, en un agente de esperanza, y puedes compartir el programa con otras personas, ¿está bien? Así que vamos a enviar el enlace o etiquetar a los que tú creas que es necesario que escuchen este programa. Relaciones asimétricas, de eso vamos a hablar o ya estamos hablando ahora. Muy bien, mientras tú vas haciendo esto, mientras vas enviando tus mensajes, consultas y también compartiendo el programa, pues vamos a hablar, a desmenuzar el tema, ¿está bien? Muchas veces no nos damos cuenta que en las relaciones a veces tenemos una actitud de sobrecompensación. ¿Alguna vez habías escuchado ese término? ¿No? Ok, te lo voy a explicar. Mire, la realidad es esta. Las relaciones estables, ¿está bien?, se sostienen bajo un principio muy, muy importante. Bueno, bajo varios principios, pero este del que le voy a hablar es básico y es el intercambio justo de amor, de respeto, de cuidado, de soporte. ¿Está bien? Es un principio que si se rompe, simplemente la relación no funciona. Es como si fueran los ejes de tu carro, ¿no? Si ellos se rompen, no vas a poder avanzar. Vas a tener que repararlos, ¿sí? Entonces, lo mismo pasa en las relaciones de pareja. Es un principio básico de intercambio justo de todo esto que les acabo de mencionar. En otras palabras, reciprocidad. Por eso les dije que se graben ese término muy, muy, muy fuerte en su cabecita, porque voy a repetirlo muchas veces en este programa. ¿Está bien? Y lo que la experiencia en consulta me ha dado, ¿no?, atendiendo parejas sobre todo, lo que me ha mostrado es que cuando uno de los dos miembros de la pareja empieza a dar más y el otro instintivamente solamente recibe, empieza a hacer menos, porque se pone bien cómodo, es bastante cómodo, ¿cierto? Recibir amor, atención, cuidados, es cómodo, no vamos a decir que no. Sin embargo, muchas veces nos acomodamos en ese estatus, en el status quo, en la relación, ¿verdad? En lo conocido, es fácil, y ya lo hemos hablado varias veces en este programa acerca de que en realidad la construcción de relaciones saludables y estables no es un camino fácil, no vamos a romantizar la situación, eso solamente pasa en las novelas, ¿eh? En los dibujitos, en las películas, vivieron felices para siempre, eso no existe. Ya lo hemos conversado varias veces. Nosotros construimos y muchas veces en este proceso de construcción de relaciones estables, pues vamos a tener fatiga, ¿no? Vamos a tener que poner nuestro esfuerzo. Y lo bueno es que es un esfuerzo saludable, es un esfuerzo nutritivo, ¿no? Que nos va a dar resultados, ¿verdad? Pero como les digo, muchas veces nos acomoda, muchas personas se acomodan en ese recibir, mientras que la otra persona solamente, mientras el otro, el cónyuge o el novio, la novia simplemente está dando, ¿no? Y eso se llama sobrecompensación. Es decir, cuando uno da menos en la relación, el otro compensa, ¿verdad? Ahora, de eso también hemos hablado otras veces en el programa, que tu pareja puede estar en una temporada por un despido, por un duelo, por alguna situación difícil, ¿verdad? Por un periodo de estrés, etcétera. Puede estar en su 20%, su 30%. Y por supuesto, compensar y que tú puedas brindar el 70% en la relación en esa etapa difícil que está atravesando esa persona, tu pareja, es completamente normal, incluso sano. Pero ¿qué pasa con la sobrecompensación? Y es que cuando la pareja no da nada, ¿verdad? Se acostumbra a solo recibir, entonces tú compensas esa falta que tienes de recibir algo con dar mucho más de lo que tus fuerzas emocionales te brindan, ¿no? Entonces ahí ocurre la sobrecompensación. Entonces, ¿qué pasa? Que asumimos toda la carga afectiva, incluso no solo afectiva, también asumimos la carga muchas veces logística, sobre todo en los matrimonios, ¿no? O personas que conviven, por ejemplo, la carga logística también, cuando hay sobrecompensación en la relación, suele recaer en los hombros de una sola persona, la crianza de los hijos, la limpieza de la casa, etcétera, etcétera, ¿verdad? Entonces, nos acostumbramos a que tu pareja no esté pasiva, no haga nada, no brinde nada para poder nutrir la relación, y tú terminas creando esa dinámica de padre e hijo o de madre e hijo, ¿verdad? Es decir, terminamos nosotros tratando a nuestro esposo, a nuestro novio o a nuestra esposa, a nuestra novia, como si fuera nuestro hijo o nuestra hija, como si lo estuviéramos criando, ¿no? Diciéndole todo el tiempo, resumiendo todos los problemas, diciéndolo cómo debería actuar, los que esperas de ellos, etcétera, etcétera, todo, ¿verdad? Y la otra persona está así como pasiva, simplemente recibiendo y recibiendo. Pasa muchísimo y a veces pasa desapercibido este tipo de conducta de sobrecompensación, ¿verdad? Ahora, todo esto que estoy hablando ahora nos invita a pensar en algo muy importante, y es que el amor sano tiene límites, a diferencia de lo que muchas veces se cree con respecto al amor. Ojo, estoy hablando del amor entre dos personas. Ya varias veces les he dicho aquí en el programa que el único amor que es perfecto, el único amor que no tiene mancha ni mancilla, el único amor que es pleno, es el amor que Dios nos tiene a nosotros, porque Él no siente amor, Él es amor, ¿verdad? Entonces, ese es el único amor que podríamos decir es perfecto, su perfecto amor. Sin embargo, desde la entrada del pecado, no solo se deterioró el mundo, sino también se deterioraron nuestras conexiones neuronales. Poco a poco se han ido deteriorando mucho más, incluso, ¿verdad? Entonces, el amor sano necesita componentes para poder ser sostenido entre dos personas. Y uno de esos componentes son los límites sanos. ¿Está bien? Entonces, cuando hablamos de los vínculos afectivos, ¿sí? Hablamos, tenemos que tener algo, una advertencia en cuenta, ¿no? Y es que dar en exceso muchas veces no nace de amor. Tú que me estás escuchando y te estás identificando y dices, psicóloga, sí, yo soy la que doy mucho en mi relación, siempre estoy pendiente, soy la que inicia las conversaciones, soy la que pide perdón, soy la que dice vamos a hablar, soy la que está resolviendo, la que pone de su parte, y mi pareja no. Ok, pues quiero que pienses en un momento esto que te estoy diciendo. Tal vez ese amor o esa conducta, ¿no?, de que estás teniendo de dar en exceso, tal vez no nazca del amor puro. ¿Cómo? Psicóloga, pero es que sí nace de mi amor, déjame explicarte. ¿Está bien? Tal vez ese dar en exceso nace del miedo al abandono, o tal vez nace de la necesidad de control, o tal vez nace de los celos, tal vez nace del miedo al rechazo. ¿Está bien? Y es importante que te lo cuestiones, ¿no? Porque, como les dije, hay una palabra importante que es el núcleo, el eje de todo este tema de las relaciones asimétricas, y es la reciprocidad, ¿verdad? Cuando tú te vacías por completo para mantener feliz a la otra persona, generas una deuda emocional que tu pareja nunca va a poder pagar, ¿está bien? Entonces lo que sucede es que inevitablemente el vínculo se termina transformando, o mejor dicho, creando resentimiento que envenena la relación, ¿verdad? Porque tú siempre vas a estar esperando que la otra persona se empareje contigo, ¿no? Y tal vez eso no va a pasar, sobre todo si no lo conversan, si no lo hablan, si nunca lo han puesto sobre la mesa y si no han hecho acuerdos, peor aún, nunca va a suceder, ¿entienden? Entonces, hay varias cosas que quiero recomendarles con respecto a este tema. Un primer paso, está bien, es poder, a ver, es una clave, es clave esto que les voy a decir, está bien, y quiero que me entiendan el contexto, está bien, porque estamos hablando en el contexto de las relaciones asimétricas, no estamos hablando en el contexto de las relaciones saludables, no, de una relación funcional, no estamos hablando de ese tipo de, en ese contexto no estamos, estamos en el contexto de las relaciones asimétricas, entonces, ¿sí? Algo que es clave en ese tipo de relaciones que ya expliqué, ¿sí? Es que hay que aprender a hacer espacio para que el otro actúe. Es decir, poder dar un paso atrás, no para separarte, no para ignorarlo o ignorarla, ¿no? No para tener una actitud de venganza, porque ahora que no me dice nada, como tú no dices nada de la relación, entonces ya ahora yo te cierro el caño completamente emocional, ¿no? De mi parte no vas a recibir nada. No, no es para eso, sino que tú puedas darle espacio a la otra persona para que se dé cuenta de que él o ella necesitan aportar en la relación. Entonces, si tú siempre resuelves, si siempre hablas, si siempre propones, si siempre estás buscando la reconciliación solo tú, no le das lugar a tu pareja para extrañarte, para demostrar su afecto y para darse cuenta que él tiene o ella tiene un lugar en la relación que necesita y que necesita actuar de una manera activa en la relación. Entonces, mientras tú sigas sobrecompensando su falta de acción, esa persona no se va a poner las pilas, por así decirlo. Se va a quedar ahí, en su status quo, en su zona cómoda, ¿verdad? Entonces, dar un paso atrás y decir, ok, yo voy a dar lo justo y lo necesario en esta relación. ¿Está bien? Así que da un paso atrás con calma, sin resentimiento, sin venganza, obviamente, sin reclamos, y permítete a ti misma o a ti mismo evaluar y el otro esté dispuesto a dar un paso al frente. Tal vez no. Y tal vez, si estás con un noviazgo, te vas a dar cuenta de que es mejor que la relación termine. Porque si tú das un paso atrás y la otra persona no da un paso al frente para poder equilibrar la balanza y la relación, entonces quizás tenga que reevaluar ese vínculo, si estás en un noviazgo, por ejemplo, ¿verdad? Si estás en un matrimonio, ¿por qué no? Al momento de dar un paso atrás, ¿no? Observar si tu esposo, si tu esposa da un paso al frente para sostener el vínculo, y si no lo da, conversarlo, ¿no? Ponerlo sobre la mesa y decir, mira, esto no está funcionando, ¿no? Yo no puedo seguir remando este barco sola o solo, ¿está bien? Entonces, dar un paso atrás con intención, no para por rencor, no por venganza, no para supuestamente enseñar una lección, voy a retirar mi amor para que aprendas la lección, no se trata de eso. Eso solamente va a traer más angustia, más dolor. Dar un paso atrás y observar cómo es que la otra persona toma su posición en la relación. Si lo hace, perfecto, y si no lo hace, compártelo. ¿Está bien? Ahora, otra recomendación que puedo darte con respecto al contexto, ¿verdad?, de las relaciones asimétricas, es poner límites. De esto yo creo que hablo todos los días, ¿no? ¿Se han dado cuenta que hay temas que son transversales a todos los temas de los vínculos de pareja? Y bueno, uno de los temas transversales son los límites, ¿está bien? Entonces, ¿por qué? Porque en este contexto es fundamental entender que amar no es aguantar el desinterés, ¿está bien? Yo sé que suena duro, yo sé que suena un poco fuerte esto que te estoy diciendo, pero es la verdad, y la verdad nos hará libres, ¿verdad? Entonces, amar no es aguantar el desinterés, y poner límites es importante. ¿Cómo? Diciéndole, ahora vas a ver que ahora aguántate pues, ¿no? Como tú no diste, ahora yo tampoco te voy a dar. No. no es eso. Poner límites saludables es expresar tus necesidades con total claridad en lugar de seguir adivinando o justificando a la otra persona. Es decir, mira, yo, estas son mis necesidades emocionales con respecto a nuestra relación y siento que tú no las estás cubriendo y poco a poco me estoy alejando de ti y no es algo que yo deseo. El tema es que muchas personas dejan pasar mucho tiempo hasta tener esa conversación y la tienen cuando ya están muy desgastados emocionalmente y por eso generalmente las relaciones se rompen. Así que estás a tiempo tal vez para poder tomar iniciativa ahora. ¿Está bien? Entonces, decirle a tu pareja, necesito ver tu iniciativa en esto para sentirme segura, para sentirme amado, para sentirme respetado, para sentirme sostenido o sostenida, es muy importante, ¿sí? Y ya les dije varias veces, olvidémonos ese guión aprendido de si te lo tengo que pedir, no lo quiero, porque ya les he dicho que eso ha destruido matrimonios, ha destruido relaciones. Está bien, seamos responsables afectivamente y digamos lo que necesitamos. Está bien, eso es un acto de honestidad que define la salud mental de la pareja, ¿sí? Por otro lado, algo que también es importante, aparte dar un paso atrás, ¿no? Para con intención y observar y dejar que tu pareja tome la posición que le pertenece, que le toca, ¿sí? Y aparte de poner límites, que ya te lo expliqué, también es evaluar, ¿por qué no?, el vínculo con mucha madurez. Esta parte puede ser muy difícil para muchas personas, pero evaluar el vínculo es importante. No podemos andar en piloto automático en las relaciones de pareja, porque las relaciones sanas, las relaciones nutritivas, se construyen. Y para construir algo no puedes estar en piloto automático, tienes que estar con conciencia plena, ¿cierto? Ok, entonces, evaluar el vínculo. ¿A qué me refiero? A que el amor es de ida y vuelta. Y aquí viene otra vez esta palabrita, reciprocidad. A eso me refiero. ¿Está bien? Entonces, si después de hablarlo, si después de conversarlo, si después de expresar lo que tú sientes, lo que pides, lo que necesitas, aquella persona, si la balanza sigue inclinada a solo hacia un lado, entonces es momento de que tú puedas revisar si estás sosteniendo una relación real o estás sosteniendo una fantasía que te has imaginado de lo que te gustaría que sea esa relación. Pero tú no puedes vivir en una idealización. Tú tienes que vivir en una relación real, ¿cierto? Entonces, si esto sucede, si ya estás en este punto de evaluar con madurez el vínculo y decir definitivamente, a pesar de que hablé, a pesar de que dije, a pesar de que manifesté todo, pues no hubo ningún cambio, entonces quizás es hora de poder tomar decisiones, sanar tu autoestima, ¿no? Dejar de mendigar amor, dejar de mendigar atención y tener el derecho de poder restablecerte, ¿verdad? Y yo sé que eso suena duro, incluso para las personas quizás que dicen, psicóloga, espero que mi pareja no esté escuchando esto, sé que suena duro, pero es que las personas no merecen estar sintiéndose todo el tiempo rechazadas, ¿cierto? Pero, como siempre les digo, hay esperanza para las relaciones, porque quizás en este momento estás tomando conciencia, y no para terminar, sino para restablecer el vínculo. ¡Qué hermoso! A mí me encanta hablar de restablecer, de restauración, porque de eso habla la palabra de Dios. Y hablando de la palabra de Dios, hablando de eso, quiero compartir con ustedes algo que la Biblia nos quiere decir con respecto a este tema. ¿Qué te parece si podemos meditar en lo que dice el manual del amor?
1: Cuando vengan dificultades a tu relación y necesites una sabia recomendación, ve al manual del amor.
0: La palabra de Dios en Gálatas 6:2 dice lo siguiente: llevad los unos las cargas de los otros y cumplid así la ley de Cristo. Fíjense en algo. La palabra clave en ese versículo es los unos las cargas de los otros. Esa es la frase clave. Y es una instrucción que Dios la hace en plural. No la hace individualmente, la hace en plural, ¿verdad? Es decir, tiene que ser mutuo. Entonces, ¿por qué? ¿Y cómo podemos llevar esto al contexto de las relaciones de pareja? Y es que Dios no diseñó el matrimonio, no diseñó los vínculos afectivos para que uno sea el siervo y el otro el rey. Eso es muy desbalanceado, ¿verdad? Y termina siempre desgastando, como ya lo hemos hablado, ¿sí? Entonces, ¿para qué el Señor creó esta institución, sobre todo el matrimonio? Para que ambos sean compañeros de servicio. Esa es la intención, que tú y tu pareja sean compañeros de servicio. Entonces, cuando uno solo carga con todo el peso de la relación, se distorsiona el plan de Dios, de el concepto de ayuda idónea, se distorsiona, ¿sí? Porque, entonces, el Señor nos está invitando, queridos amigos, a que el amor que se comparta en el vínculo sentimental sea recíproco. La reciprocidad es sumamente importante, donde dar y recibir fluyen, simplemente fluyen, porque sus corazones son generosos de ambos, corazones generosos de ambas partes. Qué hermoso suena eso, ¿cierto? Yo sé que llevarlo a la práctica de repente puede ser desafiante, pero sí se puede. Así que aprender a compartir las cargas afectivas, espirituales, o de repente logísticas de la casa, de los hijos, eso también es honrar el diseño de Dios para el matrimonio. Y sobre todo nos va a permitir de que este matrimonio, de que este vínculo de noviazgo sea un reflejo de su amor. Díganme, ¿esto no es un privilegio? Que tú puedas decir, mi relación de pareja es el reflejo del amor de Dios. ¡Wow! Si ese no es tu ideal, te invito a que desde hoy en adelante lo sea. Porque necesitamos vivir amores más conscientes. Porque Dios necesita que ustedes cumplan un propósito como familia y un propósito como pareja. No dejen que el enemigo de Dios distorsione ese propósito. Vamos a hacer una breve pausa en este momento, pero no te vayas, que todavía hay mucho de qué hablar aquí en Lo que dice el corazón. Ya venimos.

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la vez. Y así es como Dios nos va hablando al corazón y nos dice, tranquilo, tranquila, sé que de repente estás angustiado, estás angustiada, tal vez estás pasando por una situación compleja en este momento, en tu relación sentimental, tal vez sientes que estás en una relación asimétrica, te has dado cuenta de que así es, de que estás dando mucho en la relación y la otra persona simplemente se ha acomodado ahí a recibir, y tú poco a poco sigues dando, pero poco a poco te vas sintiendo vacío, vacía, tal vez poco amado, poco atendida, y eso desgasta y entristece mucho. Pero un día a la vez, vamos aprendiendo poco a poco. Y qué bueno que estés hoy aquí en el programa, en Lo que dice el corazón, para poder comprender más acerca de este tema. Veo muchas personas conectadas en la transmisión en vivo. Muchas gracias por siempre estar ahí, por acompañarnos de manera virtual. Recuerden, ustedes tienen una labor que hacer muy importante, y es compartir esperanza. En este momento vamos a compartir este programa con otras personas, vamos a viralizar esperanza, vamos a ser agentes de salud mental para poder llegar a más personas. Tu like, tu comentario, el compartido que les des, todo eso nos ayuda a que puedan esta programación pueda llegar a tantas personas que lo necesitan. Así que vamos, vamos, tú que eres de parte de la comunidad saludable virtual, vamos a compartir. ¿Está bien? Y comentar también. Saludos a todos. Muy bien. Vamos a responder ahora las preguntas que vienen llegando a nuestro número de WhatsApp. Si tú estás interesado, interesada en enviar también tu consulta y no llegaste a apuntar el número de contacto de WhatsApp, no te preocupes que aquí te lo voy a dictar otra vez. ¿Está bien? Por cierto, si estás en la transmisión en vivo, el número está apareciendo en la parte inferior de tu pantalla. Y si estás en radio, te lo voy a dictar. Es el +55 12 98 15 100 29. Una vez más, para que verifiques los dígitos, +55 12 98 15 100 29. ¿Está bien? Ese es el número. Ahí estamos recibiendo tus mensajitos. Recuerden que serán leídos por orden de llegada. Ahora sí, vamos a responder las preguntas. Por aquí llega una y dice, hola, yo estaba en una relación que todo lo daba yo y él no. Descubrí que tenía una doble vida. Ahora me enteré que va a tener un hijo y nosotros recién culminamos hace un mes. Recién terminaron hace un mes. Me siento mal, me siento triste. ¿Qué me recomiendas? Soy Natalia. Natalia, primero quiero enviarte un gran abrazo. El poder pasar por esto que me estás contando no es nada fácil. Es realmente un desafío emocional bastante grande y es válido sentirse triste. Así que muchas gracias por la confianza de compartir tu historia en un momento tan doloroso, ¿verdad? Ahora mira, muchas veces no vemos la realidad. ¿Y qué pasa? Lo que tú estás experimentando es ese impacto, ¿no? De estas relaciones asimétricas, ¿no? En donde tu entrega total fue respondida o fue retribuida con traición. Es una relación asimétrica extrema en tu caso, ¿verdad? Entonces, ¿por qué? Porque descubrir una doble vida, ¿no? Y enterarte del embarazo de la otra persona con la que estaba tu expareja, a solo un mes de haber terminado, es un golpe fuerte, es un golpe que puede ser realmente devastador y sacude, ¿no? Nuestra seguridad emocional, nuestra autoestima, todo nuestro mundo emocional se sacude y genera muchas veces un vacío bastante grande. Y todo esto que estás viviendo no es porque seas débil, no es porque seas de repente tonta o porque hayas entregado y cerrarte la posibilidad de abrirte otra vez. No, no se trata de eso. Tú entregaste lo que tú tenías dentro de tu corazón, que era mucho para dar. El problema no, nunca fuiste tú. El problema fue esa persona que no supo recibir y no supo cuidar lo que tú le entregaste. Ese fue el problema. Entonces, es importante que no cargues con la culpa de lo que sucedió tú. Ay, es que debí darme cuenta. Ay, es que no debí entregar tanto. Ay, es que... No, no. Tú entregaste lo que tú tenías en tu corazón, que era enorme, que era sincero, que era lindo lo que tú tenías en tu corazón para dar y tienes seguramente aún. Que la otra persona no haya sabido ser recíproca y cuidar lo que tú le estabas entregando, esa no es tu culpa, es la responsabilidad de la otra persona. ¿Está bien? Eso para comenzar. Por otro lado, alguien que no te valora, ¿verdad? Muchas veces
hace que nosotros sintamos, o sea, cuando no nos valoran, nosotros terminamos sintiendo que somos personas descartables, que somos personas que no tenemos valor. Y ahí también tenemos que hacer una diferenciación. El hecho de que alguien no te haya podido valorar no quiere decir que tú no tengas valor. Son dos cosas completamente diferentes. ¿Está bien? Ahora, tú me dices que estás triste y es válido y es lógico también. Esa emoción es lógica. No podemos esperar que después de algo tan serio como lo que tú estás pasando, sintamos alegría y riamos. Eso no va a suceder. Es la tristeza es lógica, es congruente a la situación que estás viviendo. ¿Está bien? ¿Por qué te digo esto? Para que puedas tú acompañarte en este proceso sin forzarte a estar bien, que lo que ha pasado ha sido duro, está siendo duro y está bien sentirte triste, es más, hasta es necesario en medio del duelo por una ruptura y de una traición, ser compasiva contigo misma significa aceptar, ok, estoy triste, me siento triste por esto porque compartí algo con alguien que no lo supo cuidar y pues me traicionó y me mintió y es lógico sentirme triste. No es que soy débil, es que soy humana. No, eso, a eso me refiero con acompañarte en el proceso, ¿verdad? Y que esto quede como una lección para que no vuelvas a postergar tu propio bienestar. ¿Está bien? Aprende la lección. Entonces, mi recomendación también es que tú dejes de buscar explicaciones, porque eso es lo que muchas veces pasa cuando termina una relación, sobre todo como esto, ¿no? Tan fuerte como lo que te ha pasado a ti. Que buscamos explicaciones. Es que, psicóloga, yo quiero saber por qué me hizo esto, por qué la quiso más allá que a mí, por qué me mintió. No busques esas explicaciones porque te vas a hacer más daño. Uno piensa que cuando recibes esas explicaciones vas a sanar. Y mentira, porque puede que recibas las explicaciones e igual el sufrimiento va a ser igualito. Así que es mejor que no busques explicaciones que finalmente no las necesitas. ¿Está bien? No importa cómo se comportó él. No mires el comportamiento de él. No mires sus redes sociales a ver cómo ahora vive. No, es momento de cerrar el ciclo. Es momento de vivir tu duelo con paciencia. Sin reprimir la tristeza, está bien, pero también cortar el vínculo de raíz, ¿verdad? Cualquier canal de información, cualquier cosa que te una a él es contacto cero total para que realmente puedas iniciar el proceso de recuperación del duelo, ¿está bien? Entonces, si tú ves que todo esto se te hace muy difícil, como siempre les digo, busquen acompañamiento terapéutico. Siempre el acompañamiento terapéutico puede ser un gran aliado en medio de crisis como estas. ¿Está bien? Y recuérdate a ti misma, mi valor no disminuye por la incapacidad de esa persona de ser leal y de ser recíproco. Tú sigues valiendo mucho. ¿Está bien? Recuérdalo siempre, Natalia. Te mando un gran abrazo. Muy bien, continuamos con otra pregunta que nos hacen por aquí. Dice, ¿qué tal, psicóloga? Buenas tardes. Mi consulta es, mi esposo y yo hemos tenido muchas dificultades, conflictos, pero yo decidí buscar ayuda. Fuimos a terapia 2 veces, 2 sesiones, pero él ya no quiere ir más. Y eso me hace sentir que yo estoy sola buscando la solución y él no se involucra mucho. ¿Qué puedo hacer? Soy Mari, la saludo desde Argentina, me encanta su programa. Mari, qué lindo tenerte con nosotros aquí en Lo que dice el corazón, qué lindo que seas parte de esta comunidad y te felicito. Déjame felicitarte por no abandonar tu proceso individual terapéutico. Puede que tu pareja en este momento haya desistido de la terapia, pero eso no quiere decir que tú tengas que hacerlo. Tú puedes continuar con tu proceso terapéutico, está bien, y hazlo por ti, porque seguramente por algo ustedes llegaron a la terapia. No me lo cuentas en tu mensaje, pero hay una razón por la cual ustedes pidieron terapia, ¿cierto? Ok, esa razón, si bien es cierto, para que el vínculo se restaure, tiene que ser atendida por los dos. Pero si una de las personas se retira del proceso de restauración, eso no quiere decir que tú te tengas que quedar estancada. Claro que no. Mari, tú puedes seguir adelante con esa restauración de tu autoestima, de tu autoconcepto, de tu valor, de aprender a poner límites, de gestionar mejor tus emociones, etcétera, etcétera, de cuidar de ti. ¿Está bien? Entonces, gracias. Y porque es un ejemplo y te tomo a ti como ejemplo para todas esas personas que piensan que porque su pareja no quiere sanar, entonces ellas o ellos también se tienen que quedar ahí. No, tenemos que seguir.
¿Está bien? Entonces, lo que tú estás experimentando, Mari, es algo muy doloroso. Hay una brecha de involucramiento muy grande. Hay una brecha entre tú y tu esposo bastante amplia en el sentido de que tú estás involucrada y él no, ¿verdad? Entonces, esa sí es una forma de asimetría donde tú pues terminas cargando la relación en tus hombros, el peso de la reparación de la relación, mientras tu pareja y simplemente se retira, ¿verdad? Entonces, al dejar de asistir a terapia, él te está trasladando de manera tal vez inconsciente toda la responsabilidad de salvar el matrimonio. Y eso obviamente te va a hacer sentir frustrada, sola, agotada, etcétera, ¿verdad? Así que todas esas emociones son válidas. Entonces, mi recomendación, Mari, hoy es que tú puedas dar un paso atrás, como dije al principio del programa. No me refiero a terminar con la relación, sino dar un pasito atrás. Sigue con tu tratamiento, pero da un paso atrás y deja de obligarlo a que haga cosas. Deja de obligarlo a que te hable, a que te pida perdón. No, deja que el proceso simplemente él entienda que sin su presencia en la relación realmente esto se va a desquebrajar, ¿verdad? Deja de rogarle para que asista a terapia, ya no. Dile, habla con él y dile, mira, lamento mucho que no quieras hacer terapia, pero te comunico que yo voy a seguir porque yo quiero seguir en este proceso terapéutico, ¿verdad? Entonces, eso también le puede dar un mensaje a él de que tú no has desistido de ti, que tú te vas a seguir cuidando, ¿sí? Indiferentemente de lo que él decida. Está bien, recuerda, tú no puedes forzar a alguien a sanar si no quiere, pero sí puedes sanar tú. Esa decisión la tienes tú. Así que ve tú a tu espacio terapéutico, fortalece tu salud mental, aprende a poner límites, aprende a tomar decisiones sabias, a gestionar tus emociones, a sanar tu autoestima, ¿está bien? Y, ¿por qué no? Dentro de un tiempito corto, una semana o dos semanas, hablen de nuevo, retomen la conversación tranquilos y dile, mira, yo estoy continuando mi tratamiento de terapia para estar bien, pero sí, te expreso mi necesidad emocional de que tú te involucres también en la relación porque me estoy sintiendo sola en este proceso y esa soledad nos va a terminar por separar. Eso también es responsabilidad afectiva, ¿no? Decirle a la otra persona no solo lo que siente, sino lo que tal vez el final que puede tener esta historia. ¿Está bien? Y recuerda algo, Mari, el amor de verdad va a ser recíproco, siempre. ¿Está bien? Ahora, eso no quiere decir que tu matrimonio no haya amor de verdad. Tal vez a tu esposo le falten ciertos pasos para alcanzarte en esta conciencia emocional que tú estás alcanzando. Así que sigue orando. ¿Está bien? No olvidemos el factor espiritual en nuestras crisis matrimoniales. Nunca lo olvidemos. Es muy importante. Te mando un gran abrazo. Gracias por tu mensaje. Continuamos con más mensajitos. Por aquí nos llega otro. Es algo extenso. Lo voy a resumir. Dice, ¿qué tal? Dice, psicóloga, yo sí di en exceso, ahora tengo 3 hijos chicos, pequeños. ¿Cómo hago? Dice, no hay acuerdos posibles con mi marido, todo el tiempo siente cualquier palabra como un reclamo. En este momento ni siquiera duermo con él, sino en el cuarto de mis hijos. Si marco la falta de acción por parte de él, se pone agresivo, ok, ojo con eso. Y si no da el paso al frente, y si nuestros hijos, ¿qué pasa con nuestros hijos? ¿Qué hago? No sé qué hacer. Ok, el mensaje continúa, pero entiendo el contexto. Gracias por tu mensaje. A ver, ¿qué pasa? Lo que tú estás experimentando, según lo que me cuentas, es ese agotamiento tan grande de esa asimetría relacional, pero que ya se ha cronificado. Es decir, ya es muy crónico, porque también existe la violencia, me dices. Eso ya es crónico, ¿verdad? Entonces, no solo hay una sobrecarga por cuidar a los 3 niños, sino también que se ha construido un muro defensivo, ¿no? En tu relación, donde él, ante cualquier cosita, reacciona con hostilidad, ¿no? Cuando tú le pones un límite, él reacciona con hostilidad, con violencia, tal vez física o verbal. Y la pregunta no es cuándo cambiará, la pregunta es por qué tú no estás poniendo límites claros y firmes, sostenibles. Eso es porque tú de repente dirás, psicóloga, yo sí le he dicho, ya, pero no basta con decir. Si tú vas a poner un límite, tiene que sostener el límite por tu propia integridad, sobre todo cuando hay violencia, ¿está bien? Y no solo límites, a veces incluso hasta consecuencias. Cuando existe violencia en la relación, no solo pueden haber límites, ponemos los límites y si la otra persona no los acepta, tienen que haber consecuencias de esos límites, ¿sí? Porque en una situación de vulnerabilidad de tu salud mental, de tu salud física, la de tus niños también, porque al ver agresividad, al haber violencia en la casa, no solamente tú sales lastimada, tus hijos también.
por más pequeños que sean. Entonces es tu deber poder cuidar las mentes de esos niños también, ya que su papá no está teniendo la responsabilidad afectiva de hacerlo, ¿verdad? Entonces, es importante que pongas límites, ¿sí? Mi recomendación es que dejes de buscar el acuerdo con él por un momento y te enfoques en proteger tu bienestar y el de tus pequeños. Eso es muy importante. Ya diste un paso excelente y también maduro al blindar a tus hijos. Me dijiste de las discusiones, explicándoles, ¿verdad? Que mira, estos problemas son los de los adultos, etcétera. Ok, mantente firme en eso. Mantente firme en eso, ¿sí? Y si él no quiere dar un paso al frente, si él termina siendo más agresivo, si tú ves que tu integridad psicológica, emocional, física está en juego, entonces vas a tener que tomar una decisión, porque frente a la violencia no podemos ser tolerantes. ¿Está bien? En ese aspecto no. No. Psicóloga, pero es mi matrimonio. Lo sé, pero tu integridad física en este momento es prioridad, y no solo la tuya, sino también la de tus niños. Tu integridad psicológica y emocional es prioridad, y la de tus niños también. ¿Está bien? Entonces habla con él. Tal vez, ¿por qué no también buscar un espacio terapéutico para ti, ¿no? Y ¿por qué no trazar un plan seguro también para ti, para tus hijos, buscar apoyo externo, tal vez legal incluso, ¿verdad? Porque recuerda que el amor no va a doler, el amor no te va a hacer daño, ¿no? Entonces, si esa relación ha llegado al punto de la violencia, quiere decir que tú también has tenido participación ahí. Ojo, no estoy quitándole la responsabilidad a él, sino que tú tienes que asumir la responsabilidad de cuidar tu propia integridad, ya que él no está siendo responsable efectivamente, está siendo violento, está siendo agresivo. ¿Está bien? Entonces, recuerden que la violencia no solo se manifiesta en golpes, también se manifiesta en lo emocional y en lo psicológico, y eso puede traer consecuencias gravísimas, no solo para ti, sino también para tus niños. Así que proteger tu integridad, buscando apoyo externo, tal vez de familiares, contándole lo que está sucediendo, hablando con un terapeuta, incluso buscando apoyo legal, creo que sería lo importante para ti, porque como te dije, esta asimetría relacional ya se ha cronificado en tu caso. ¿Está bien? Con la aparición de la violencia. Te mando un gran abrazo. Gracias por tu mensaje. Queridos amigos, vamos terminando esta edición de Lo que dice el corazón. Y se han dado cuenta cómo esto tal vez comenzó como un tema simple, y con los casos que van llegando y que hemos atendido el día de hoy, vemos que no es nada simple, que es bastante complejo y que esta situación puede salirse de control en cualquier momento. Así que los insto, los motivo a aquellas personas que están casadas, que todavía tal vez no han llegado a ese punto, no dejen que pase. Vamos a equilibrar la relación. Vamos a ser recíprocos en la relación. ¿Está bien? 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Y les estoy hablando acerca de la revista Esperanza Mente Feliz. Esta revista Esperanza está disponible para todos de manera gratuita, solo a un mensaje de distancia, a un mensaje de WhatsApp de distancia. 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Ahí puedes solicitar tu revista Esperanza Mente Feliz. Ese es el primer paso para tu bienestar emocional y la de tu familia. ¿Está bien? Amigos, con esto nos vamos despidiéndolos, siempre despidiendo el programa y siempre motivándolos, instándolos a que puedan no solo cumplir y llevar a cabo lo que hoy hemos aprendido en el programa, sino también nuestra asignación del amor, que ya les se las recordé el día de ayer, hoy la vuelvo a mencionar, es el ritual de los 20 minutos, ¿sí? Es decir, aquellas parejas que no han llegado a este extremo todavía, que quieren proteger su relación, hablen por 20 minutos sin dispositivos electrónicos, conversen de sus necesidades emocionales y cómo van a hacer acuerdos para poder sostenerse mutuamente. Solo 20 minutos puede cambiar tu relación por completo, para poder sostenerse mutuamente. Solo 20 minutos puede cambiar tu relación por completo.

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3: Hola, muy pero muy buenas noches. Estamos comenzando otro encuentro de Vení que te cuento, como cada día acá en Nuevo Tiempo, a esta hora, la hora de la vuelta a casa, donde nos hacemos compañía, donde pisamos el freno para cortar. La hora de la vuelta a casa, donde nos hacemos compañía, donde pisamos el freno para cortar con la vorágine de la

Cuentan que había tres bueyes que pastaban siempre juntos. Un león quería devorarlos, pero al estar juntos los tres bueyes le impedían hacerlo, pues el luchar contra los tres a la vez lo ponía en desventaja. Entonces, con astucia, los hizo enojar entre sí con maliciosos engaños, separándolos unos de los otros. Y así, al no estar ya unidos, los devoró tranquilamente uno por uno.

Y así compartíamos la música, la historia de la noche y queremos, como siempre a esta hora, ofrecerte nuestra revista de regalo. 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Vamos con más música y en unos minutos vamos a estar reflexionando un poco sobre lo que fue la historia de la noche.

Y así compartíamos hoy una fábula de Esopo que hablaba de estos tres bueyes que eran amigos, pastaban siempre juntos, al punto que no podían ser atacados por un león que siempre estaba rondando y queriendo devorarlos. Lo dejaban en desventaja al estar unidos, hasta que un día, peleándose entre ellos, se separaron y los tres fueron comidos uno por uno. Si permitimos que deshagan la unidad entre nosotros, entre nuestra familia, amigos, compañeros, será mucho más fácil que nos dañen. Te dejo acá un consejo bíblico, escrito por San Pablo allá en los primeros días del cristianismo. Dice: revístanse de afecto entrañable y de bondad, humildad, amabilidad y paciencia, de modo que se toleren unos a otros y se perdonen si alguno tiene queja contra otro. Así como Dios los perdonó, perdonen también ustedes. Pensalo, vení que te cuento.

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Hasta las 9 de la noche seguimos compartiendo música y palabras en esta hora. Vení que te cuento.

ya nos estamos despidiendo. Pasó nuestro tiempo, será nuestro nuevo encuentro ya de cara al fin de semana, mañana a las 8 de la noche. Que tengas muy pero muy buen descanso. Quédate en compañía de La Nuevo Tiempo.

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